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0: Hola, ¿qué tal? Buenos días. Hoy es viernes, viernes 14 de agosto del año 2026 y aquí estamos listos y preparados para contarles todas las noticias ya en esta mañana de viernes, un poco amagando con lluvia, pero aquí estamos porque hoy va a ser un día maravilloso, un día que huele a joropo, porque estamos ya en el inicio formal, entra el puente festivo del Torneo Internacional del Joropo, un torneo diferente, porque a partir de hoy empezamos un torneo con corazón, con solidaridad y con ese ánimo y ese espíritu de ayuda por nuestros compatriotas que hoy lo están sufriendo. No estamos de fiesta, estamos en una celebración importante para el departamento del Meta, un fin de semana de reactivación económica, como siempre han sido esas festividades del Joropo, pero con un aliciente diferente, un aliño diferente, y es que esta vez vamos a participar en esas actividades del Torneo del Joropo con el espíritu de solidaridad. Vamos a ir a los eventos a llevar algo para nuestros compatriotas, que cada vez vemos que son más las personas que han perdido todo en la vida. Lo único que no se pierde es la esperanza y el amor por seguir adelante en familia, pero muchos colombianos hoy están viviendo una situación diferente de la cual no somos ajenos y tenemos que darles la mano. Por eso hoy todos los medios de comunicación del departamento del Meta están unidos en una gran transmisión para llamar a esos llaneros a la solidaridad, a que le demos una mano a nuestros compatriotas. Nunca es suficiente. Si donamos un mercado, un apoyo, una ropa, cualquier ayuda, un medicamento, un elemento de trabajo, es una ayuda, pero es una ayuda que se va a acabar muy pronto, que hay que seguir ayudando. Que la reparación del país, la reconstrucción del país, no va a ser fácil. Va a ser larga, pero aquí estamos los colombianos siempre emergiendo de las cenizas, parándonos y diciendo: aquí estamos todos unidos por un país, por una nación y por algo muy bello que es el espíritu de ser colombiano. Sebastián, ¿qué tal? Buenos días.
1: César, muy buenos días para usted y para todos nuestros oyentes de Noticias Jazz. Y gracias por estar aquí acompañándonos en esta nueva jornada de información.
0: Bueno, saludo cordial a todos los seguidores de nuestras plataformas informativas en Facebook, en YouTube, con nuestros aliados informativos, a quienes a esa hora también madrugan a estar informados a través de la radio, en la WL Radio, los 91.8. Gracias por querer estar informados. Vamos a contarles en los titulares todas las noticias que estaremos desarrollando y que les hemos preparado en esta mañana de viernes 14 de agosto de 2026. Sebastián, vamos con la noticia del momento, que es patrocinada por la concesionaria Cobi Oriente.
1: La Procuraduría abre investigación disciplinaria contra el exdirector de la Agencia Nacional de Tierras, Juan Felipe Harman Ortiz, por presuntas irregularidades en el desempeño del cargo.
0: La Procuraduría Tercera Delegada para la Vigilancia Administrativa, en cabeza de Iván Smith Panes Omena, profirió auto de apertura de investigación y notificó a Felipe Harman por edicto el pasado 11 de agosto del proceso disciplinario.
1: Y en la información de movilidad que presenta Cobi Andina, el pico y placa para hoy viernes le corresponde a los vehículos con matrículas terminadas en 3 y 4.
0: A la espera de aprobación del plan de manejo de tránsito por parte de la Secretaría de Movilidad, se encuentra la Gobernación del Meta para iniciar las obras de construcción del nuevo

0: Con corazón, iniciativa de los metenses para apoyar a los damnificados del terremoto dentro del torneo internacional del Joropo que se lleva a cabo este fin de semana.
1: Luz Nelly Monzón, la directora de la Diger Meta, nos cuenta cómo se puede participar en la campaña para apoyar a los compatriotas y qué tipo de ayudas se están necesitando.
0: Pero también nos hace un balance de la entrega de ayudas a las familias que resultaron damnificadas por el invierno y las crecientes de los ríos en el departamento del Meta.
1: ¿Cuál será el impacto de la tragedia que viven muchos colombianos en el desarrollo del torneo internacional del Joropo? La plataforma Situr medirá, comprobando la asistencia de los turistas, revela el subdirector del Instituto de Turismo del Meta, Daniel Iván Pardo.
0: El Ministerio de Cultura se sumó al llamado de la Gobernación del Meta de convertir el Torneo del Joropo en una causa de solidaridad nacional.
1: Dentro de la programación del Torneo Internacional del Joropo, hoy continúa el Torneo Infantil Departamental del Joropo en el Teatro La Vorágine.
0: La agenda académica proseguirá hoy en el auditorio de Unimeta.
1: Y llegan los sabores y la gastronomía con el taller de cocinas tradicionales en el Parque de Banderas, donde también se puede encontrar la ruta del café y el cacao.
0: Para los niños, la diversión está garantizada en la carpa interactiva Joroperitos, contigua a las piscinas olímpicas.
1: Bomberos voluntarios del Meta movilizan 18 unidades hacia el Tolima para apoyar la atención y mitigación de 39 incendios forestales registrados en diferentes municipios de ese departamento.
0: Hasta hoy viernes estará abierta en Guamal la jornada solidaria que busca reunir ayudas humanitarias para las familias afectadas por el terremoto con el respaldo de toda la comunidad.
1: Habitantes de Fuente de Oro se unen para apoyar a los damnificados del terremoto y logran alcanzar la meta de una campaña solidaria promovida por la administración municipal.
0: En los indicadores económicos, con la S municipal de Villavicencio, el dólar se cotiza hoy en 3.119 pesos la divisa extranjera.
1: Y la actividad empresarial que presenta la Universidad Cooperativa de Colombia. Renunció Aldemar Vaquero Bonilla como secretario administrativo y financiero del municipio de Acacia.
0: En su reemplazo, el alcalde Carlos Julio Plata nombrará a Luz María Aguirre, quien se desempeñó como secretaria de Hacienda en la gobernación del Meta.
1: Continúan los nombramientos de altos funcionarios en el gobierno de Abelardo de la Estrella. En el Departamento Nacional de Planeación fue nombrado Carlos Eduardo Sepúlveda.
0: En el Instituto Nacional de Salud llega la médica epidemióloga Zulma Cucunova.
1: Sergio Piñeros Botero será el nuevo director de la Agencia Nacional de Licencias Ambientales y Juan Camilo Valencia fue designado como presidente de la Agencia Nacional de Minería.
0: En la Agencia Nacional de Hidrocarburos, en la ANH, fue designado Ernesto Francisco Forero Fernández.
1: También en la UPME, entidad adscrita al Ministerio de Minas, llega Rafael Fragoso Díaz.
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1: Y los deportes que presenta Arroz del Llano. Aplazadas las fechas del fútbol colombiano hasta la próxima semana.
0: Llaneros, que jugaba hoy contra Deportes Tolima, aplazó el partido hasta nuevo aviso de la Dimayor. El equipo de Ibagué, el Tolima, se enteró de la decisión cuando ya estaba en el aeropuerto de Vanguardia en Villavicencio.
1: Más noticias ya. El ejército rescata a un joven secuestrado hace 11 meses en Mapiripán y libera a un menor que había sido reclutado por las disidencias de Iván Mordisco.
0: Capturada por el CTI, madre sustituta del Instituto Colombiano de Bienestar Familiar, por delitos de pornografía infantil y actos sexuales con menor de 14 años. La captura se hizo en el barrio Villa Oriente.
1: La comunidad del municipio de Puerto Lleras reitera el llamado a los organismos de socorro departamental y nacional para atender el riesgo de trasvase del río Ariani al Caño Iracá.
0: Las loterías, resultados hoy de las loterías que por fin jugaron esta semana: la Lotería de Bogotá, la Lotería de la Cruz Roja, la Lotería del Huila y la Lotería del Tolima. 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
0: Pues tengan ustedes.

0: La mejor de las mañanas, la mejor de las bienvenidas en esta mañana de viernes, inicio de puente festivo, inicio del torneo internacional del Joropo e inicio de la jornada de solidaridad Joropo con Corazón, Todos por Colombia, que se adelanta hoy en el departamento del Meta buscando que todos nos toquemos el corazón y ayudemos a nuestros hermanos que hoy están sufriendo y esperando una ayuda como colombianos. Ahí no hay ni estrato, ni raza, ni religión, no hay nada. Para ser víctima de un evento de la naturaleza, Sebastián, no, cualquiera, estamos, como se dice, en riesgo, porque ante un desastre natural nunca vamos a estar totalmente preparados. Bienvenidos a la presente emisión, vamos a tomarnos el primer tinto del día y ya regresamos con el desarrollo de las noticias.
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6: Las 6:17.

0: Bueno, iniciamos el desarrollo informativo y la noticia del momento contándoles que la Procuraduría General de la Nación abrió una investigación de carácter disciplinario contra el hasta hace 8 días director de la Agencia Nacional de Tierras, Juan Felipe Germán Ortiz, exalcalde de Villavicencio, y le abren una investigación a la Procuraduría a Juan Felipe Germán por presuntas irregularidades en el desempeño del cargo, entre otras por haber puesto a la gente a trabajar, a contratar los últimos fines de semana en ese afán de dejar raspada la olla y haber entregado muchas tierras en el país y la gente hoy no tiene nada porque no tiene un documento que certifique que son propietarios. Pues la Procuraduría Tercera Delegada para la Vigilancia Administrativa, en cabeza del Procurador Delegado Iván Smith Paneso Mena, profirió el auto de apertura de investigación y lo notificó por edicto el pasado 11 de agosto. Ya está, para que no digan que no, el edicto no lo notificaron por correo, sino en edicto. Así que si tiene amigos Juan Felipe Germán, que le avisen que se pase por la Procuraduría Tercera Delegada, que ahí está pegado el edicto donde le abren proceso investigativo. Dice, ordénase el auto de apertura de investigación disciplinaria. Hay otros puntos, segundo, tercero y cuarto, que no los dicen en el edicto, que tendrán que notificarse personalmente como interesado, y lo notifican el procurador delegado Iván Smith Paneso Mena. El presente edicto se fija en un lugar visible de esta dependencia y en la página web de la Procuraduría General de la Nación, para que Juan Felipe Germán Ortiz, como sujeto procesal, no ha sido notificado personalmente ni electrónicamente, se pase o a la página de la Procuraduría o a la sede de la Procuraduría Delegada para la Inspección de Instrucción Tercera de Villavicencio y se notifique del proceso que le abren por presuntos malos manejos cuando estuvo al frente de una de las entidades más polémicas de la administración Petro, como fue la Agencia Nacional de Tierras, y a la cual ha llegado hoy una llanera, una araucana que muy seguramente le va a poner orden a la casa. Ya son las 6:20, esto es en la noticia ya, en la noticia del momento.
1: Para Luis Uriel Contreras, su esposa Yanira Mora y su hijo Santiago, la vida en la vereda La Turúa, en Aguasul, Casanare, transcurría entre las labores diarias en su tienda y el trabajo en su terreno. Durante 7 años su hogar estuvo en un predio modesto, pero con un gran valor para su familia. Sin embargo, con la llegada del proyecto del corredor Villavicencio-Yopal, su entorno cambió significativamente.
2: En el marco del desarrollo del proyecto vial, Covio Oriente identificó su propiedad como parte de los predios requeridos para la ejecución de la obra. Como beneficiario de apoyo al restablecimiento de vivienda y medios económicos, la familia Contreras tuvo la oportunidad de acceder a una vivienda legalmente titulada.
3: Realizamos un estudio detallado de la información técnica y jurídica previo a la elaboración de los insumos prediales con el fin de determinar la condición de los predios identificados para el desarrollo del proyecto vial. Una vez se cuenta con la aprobación de dichos insumos, se procede con la elaboración del avalúo por parte de la lonja contratada. Ya luego de la aprobación del avalúo, se elabora el insumo social de acuerdo con la visita de campo realizada por el profesional sociopredial, y de manera articulada se realiza el acompañamiento a los beneficiarios identificados con el fin de acompañar su proceso realizado desde la gestión predial, antes y después de su traslado.
1: Siguiendo este proceso, la familia Contreras recibió acompañamiento constante durante 3 años. En diciembre de 2023, formalizaron la adquisición de su nueva casa en el barrio Jerusalén de Tauramena.
4: Ya uno pasa como a otro nivel, porque allá ya es centro, ya es el pueblo, pueblado, entonces pues ya es un nivel mejor de vida.
2: Siguiendo este proceso, la familia Contreras recibió un acompañamiento constante durante 3 años. En diciembre de 2023, formalizaron la adquisición de su nueva vivienda en el barrio Jerusalén de Tauramena.
4: Gracias a Dios, pues ahí a la poca nos fuimos adaptando al nuevo negocio que empezamos. Y ya hemos estado haciéndolo para subsistir, nos ha ido bien, gracias a Dios, y estamos contentos.
5: Sí, siempre habíamos soñado con tener la casita acá, porque yo me amaño mucho acá en Tauramena, pero pues trabajando así no se hubiera logrado. Entonces, pues gracias a Dios pudimos tener este negocio con Covioriente y pues logramos tener la casita acá en Tauramena, que ha sido de gran bendición para nosotros.
1: Aparte de la oportunidad de vivir en una vivienda con mayor comodidad, la familia Contreras también emprendió un proyecto productivo que les permitió invertir en lo que mejor saben hacer: trabajar la tierra y realizar comercio a través de una granja autosostenible de una hectárea que lleva por nombre Mi Potrillo, donde crían diferentes animales. Ahora, cada domingo venden huevos, carne y productos lácteos en la plaza de mercado de Tauramena.
5: Con la compensación de socioeconómica, con eso compramos la finquita y la camionetica, pues, para trabajar. Entonces, en la camionetica sacamos las chivas a la plaza de mercado acá Tauramena los domingos y vendemos la leche, vendemos el queso, arequipe, chicharrón de cuajada. También tenemos los marranitos. Con eso, con la compensación, también con eso compramos marranitos y trabajamos con marranas de la cría y de ceba.
2: A través del proceso de adquisición predial, Covioriente ha gestionado la compra del 99.7% de los 1.440 predios requeridos, asegurando compensaciones socioeconómicas para 1.167 unidades sociales con una inversión superior a los 9.220 millones de pesos.
1: Más allá de la infraestructura vial, este proceso representa oportunidades de desarrollo y estabilidad para numerosas familias. La historia de la familia Contreras es un ejemplo de cómo la gestión predial no solo permite la ejecución de proyectos estratégicos, sino que también impulsa el bienestar de las comunidades del corredor Villavicencio-Yopal.
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2: Las 6 y 27 minutos.
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2: Las 6 y 27 minutos.
4: Y la información de movilidad que les presentamos aquí en Noticias Ya la iniciamos con el pico y placa para hoy viernes, que le corresponde a los vehículos con matrículas terminadas en 3 y 4. Recuerde, pico y placa para hoy, números 3 y 4. Y ya vamos a empezar, ya en un par de minutos, mejor dicho, en 3 minutos iniciamos el pico y placa, porque recuerde que inicia desde las 6 y media de la mañana y va hasta las 9 y 30. Y vuelve el pico y placa en la tarde, desde las 5 hasta las 8 de la noche. Tenga siempre en cuenta cuáles son las calles que delimitan el polígono del pico y placa, de restricción para el pico y placa. Y también tenga en cuenta que por la avenida 40 y la avenida del Llano se puede transitar. Así que pico y placa para hoy viernes, números 3 y 4, César.
5: Bueno, señor, y en las noticias de movilidad, a la espera de la aprobación de un plan de manejo de tránsito, se encuentra la gobernación del Meta a través de la Dirección de Gestión de Riesgo, porque ese plan de manejo de tránsito que entrega la Secretaría de Movilidad es requisito esencial para poder iniciar la obra de construcción del nuevo puente entre la Azotea y Mesetas, allá por el sector del hospital, la electrificadora del Meta, a salir al nuevo puente del Galán. Se necesita el plan de manejo de tránsito para saber cómo van a hacer los desvíos. Recordemos que esa vía va a quedar cerrada totalmente. Allí no va a haber paso ni para carros, buses, taxis, vehículos particulares, bicicletas, motos, ni siquiera para personas a pie, porque se destruye totalmente ese paso que había allí, que era un relleno que había hecho con el tiempo la gente. Poco a poco fueron construyendo esa plataforma de tierra y ahora que se va a construir un moderno puente, pues al destruir todo no va a quedar paso vehicular. Hablamos con Luz Nelly Monzón, que es la directora de la Unidad de Gestión de Riesgo del Departamento del Meta, entidad encargada de la contratación, que ya está adjudicada, sobre cómo está haciendo el gobierno departamental y cuál es el paso siguiente para que en los próximos días se inicie la obra, porque primero estaban esperando que se terminara el Villa Julia para no incomodar a la gente de la Comuna 1, allá pudieran salir, porque esa vía por el hospital les garantizaba una forma de comunicarse. Ya que está el Villa Julia terminado, entonces, doctora Luz Nelly, ¿cómo va a ser el tema de aquí en adelante en el puente?
6: Nelly, ¿qué ha pasado con el puente Azotea Mesetas? ¿Para cuándo está adjudicada la obra? ¿Cuándo podemos empezar a ver el inicio de la obra y el cierre de ese tramo para los automotores?
7: Sí, exactamente. Ese puente de la Azotea, como ustedes saben, yo lo iniciamos hace mes y medio. Empecé con todo permiso, tengo que dar cantidad de permisos con el municipio y precisamente me pidieron el favor que no arrancara. ¿Por qué? Porque colapsaba la ciudad, yo cerraba el puente de la Azotea, por ahí baja la Comuna 1, la Comuna 2, si cierro por el Villa Julia, digamos que colapsábamos la ciudad. Entonces esperé que ya el Villa Julia la semana pasada lo dieron al público, que estoy esperando ahora que el Tránsito Municipal me regale, me el documento del BMT que ya fue presentado, corregido, me hicieron correcciones, ya lo devolví precisamente el lunes, con unas observaciones que nos hicieron, lo presentamos nuevamente. Estoy únicamente en la espera que Tránsito Municipal me entregue el plan de manejo de tránsito para poder arrancar la obra. Depende únicamente y algo de espacio público, pero también todo está listo. Es de cuestión de hoy o mañana que me entreguen los documentos y arrancamos en forma.
5: La directora de gestión de riesgo del departamento del Meta, Luz Nelly Monzón, ojalá rápido entregue la alcaldía de Villavicencio ese plan de manejo de tránsito. Es que a veces las entidades se complican también con tanta tramitomanía, Sebastián, que por ese requisito otros sí, sabemos que hay que cerrar la vía, que hay que buscar vías alternas, pero ahí no hay otra vía alterna sino la vía Bogotá Antigua y bajar por la avenida de Alfonso López o la avenida del Llano. Ahí no hay de otra, porque al cerrar esa vía de Mesetas no queda otra forma de comunicación. Ojalá haya más celeridad en la alcaldía de Villavicencio, en la Secretaría de Movilidad, para que se pueda iniciar esa obra en el menor tiempo, ya que fue adjudicada hace más de 2 meses a un consorcio del Huila, que fue el que ganó la licitación, y podamos tener en menor tiempo ese nuevo puente de Azotea Mesetas, que es una inversión de la gobernación del Meta en Villavicencio. Y de Azotea Mesetas, Sebastián, pasemos a una obra que ejecuta la alcaldía, que están trabajándole muy duro casi las 24 horas, y estamos hablando de la calle 35. ¿Esa es la calle 35? ¿Así está, Sebastián?
4: Sí, César, ya esa es la esquina de la calzada que viene desde Catama y va hacia el centro. Esto es toda la esquina diagonal a Bomberos.
5: Pero ya tiene la última capa de pavimento ya echada, ¿no? Falta es terminarlo el andén.
4: Ya hay ornato, ya hay plantas sembradas en las zonas que le corresponden al ornato, y ya están ya están prácticamente delimitadas todas las zonas de podotáctiles, o sea que son táctiles a los pies, esto para ayudar a las personas que tienen dificultad visual. Por eso vemos esas baldosas amarillas.
5: Y esos son unos arbolitos que van a crecer ahí, que están diseñados para que sus raíces no vayan a dañar la vía, como pasó con los anteriores árboles de la polémica que tienen que ser molidos en su totalidad para terminar la obra.
4: Y vemos, César, que también en esta zona están instaladas ya los postes de alumbrado público, ya están instaladas como tal las luminarias, las lámparas,
5: y esa estructura, está la plataforma. Esa estructura que tiene encima el poste, ¿qué es?
4: Exacto, para la energía solar.
5: Con un paneles solares.
4: Exacto, sí, pues hasta el momento por la forma de la estructura supone que van a tener paneles solares en la parte superior, esta iluminación nueva de la avenida Catama.
5: Pues esa es la primera cuadra, dentro de la primera fase, la primera cuadra que ya, como decía Sebastián, tiene ornato. Vemos que están ahí hincados en el suelo los postes que van a ir instalando a medida que van terminando cuadra pavimentada, van haciendo obras de urbanismo y poniendo los postes del alumbrado público tipo LED.
4: Sí, César, y precisamente una de las cosas que vimos en este primer tramo es que al menos solamente falta que se termine de instalar el resto de baldosas en el andén, para poder decir en cierta forma que esta primera cuadra ya está culminada. Esto ya que vemos, esta maquinaria funcionando, esto es en la esquina de la DEM, César.
5: Sí. Sí, señor.
4: Esto es en la esquina de la DEM, donde se está empezando a aplicar el relleno. Vemos ahí a esta retroexcavadora que lo que está haciendo es distribuir la subbase.
5: El material del río.
4: Exacto, el material del río que va a soportar la nueva vía, y veíamos ahí el ingeniero con la regla de medición.
5: Se está trabajando cuadra por cuadra para información de los televidentes y los seguidores. Ese árbol, por lo menos, eso es el problema de esos árboles que no han autorizado la tala y que van trabajando por el lado de ellos, pero de todas formas, al intervenir la vía se van debilitando sus raíces.
4: Se van a ir debilitando, se van a ir deteriorando. Y otro detalle, ahí los obreros están en riesgo.
5: Sí, claro, porque un árbol de esos en cualquier chubasco se puede caer.
4: Eso no es un capricho de que hay que tumbarlo, no, eso es un tema de seguridad. Y cualquier cosa que pase con esos árboles durante la obra.
5: Había un árbol ahí al frente donde de la llanerita que vemos que era todo torcido, ya ese árbol quedó ese árbol demolido,
4: ya
5: ¿no?
4: Está, sí, ya no está.
5: Talado, sí.
4: Vemos en esta zona en que ya se está empezando a preparar el suelo paulatinamente, y ya están instaladas pues todo el sistema de red de alcantarillado pluvial.
5: Mire esa raíz tan grande, eso es de un árbol que fue talado, que le tuvieron que sacar sus raíces bien profunda, y está la máquina, la retro, sacándolo para poder continuar con la pavimentación y la aplicación de la base y la subbase, porque es que así quiera o no, esas raíces, como están debajo de la vía, afectan el desarrollo,
4: claro,
5: de la obra.
4: Están debajo y superficial, y pues eso es lo que aparentemente no quieren entender algunos, de que al tener que excavar el suelo para volver a poner nueva subbase, nueva base, nuevo sardinel, se corta las raíces, se tienen que cortar las raíces y pues obviamente el árbol va a quedar...
5: Con otro agravante, Sebastián, es que muchas de esas raíces habían afectado las tuberías que estaban subterráneas de alcantarillado, acueducto, porque la raíz va rompiendo por donde ella necesita tomar agua y muchas de esas tuberías que son nuevas, que se cambió todo el sistema de acueducto de alcantarillado, estaban con fuga, estaban rotas por esas mismas raíces de esos árboles que se necesita con urgencia. Sí, muy bonitos, se llevan años, pero estaban ubicados mal. Fueron sembrados en un momento donde el desarrollo de la ciudad no era tan importante, no había tanta movilidad y no se necesitaban vías más angostas.
4: No, y el otro detalle, César, es que no había posibilidad de decir vamos a hacer una vía más angosta, de vamos a hacer unos tramos pequeños de calzada ni demás, porque pues algunos dicen no, que se puede hacer la obra sin afectar los árboles, y no afectar los árboles, no tocarles de raíces, prácticamente dejar eso como una vía peatonal, porque es que es imposible arreglar la antigua capa de concreto que estaba en el que estaba la calzada sin afectarlo. Entonces iba a quedar solamente en una vía peatonal, parqueadero para muchos.
5: Lo otro que hay que resaltar es que los andenes quedaron todos a nivel. Antes ahí en esa zona del Colegio Cultural y hacia abajo, Sebastián, un negocio tenía un andén más alto, otro lo tenía más bajito, uno tenía una rampa, exacto, el otro lo tenía en tierra. Ahora todo va a quedar, así como vemos, está terminando con toda la normatividad para que las personas invidentes puedan circular, para que pasen también la gente caminando, las bicicletas, todo, y va a tener amueblamiento urbano, sillas y una serie de elementos, los arbolitos también, de especies que no crezcan tanto, para que pues hagan un ornato bonito al sector y cambie, y para que los carros no se suban y no parquen ahí, o sino con el tiempo terminan los caminos de los carros subiéndose ese pedazo ahí donde está el paso, eso, si no estuvieran los árboles, y lo convierten en parqueadero.
4: Eso sí es cierto, César, y precisamente también el llamado que se hace es a que este nuevo ornato, este nuevo espacio público que se crea por la avenida Catama, sea cuidado especialmente por los vecinos de esta zona de la calle 35. Y otro detalle, César, es que las vías, o sea, van a ser de 3 carriles, ¿sí? Lo que significa que el tema del parqueo sobre esta nueva avenida Catama...
5: Ahí tiene que hacer uno con la señalización, prohibido parquear. Dos, uno entiende que ahí hay muchos negocios que necesitan descargar mercancía y que de pronto necesitan que los clientes paren, pero uno no se puede convertir eso en parqueadero, sino de pronto en un estacionamiento temporal mientras suben mercancía, pero no en dejar los vehículos en un carril todo el día para ocupar un carril, y no se estaría haciendo nada con la ampliación. Entonces ahí el informe de cómo va la calle 35, ya se está interviniendo la segunda cuadra, que hubo algún inconveniente porque la tercera, que es la del ADEN, prácticamente está concluida, y empieza a trabajarse la cuarta cuadra, que es la del Colegio Caldas, que es la que en este momento veíamos que la maquinaria estaba aplicándole el material de río de la subbase. Noticias de movilidad a esta hora de la mañana en Noticias Ya.
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2: Las 6:43.
4: Indicadores económicos que presenta la S Municipal de Villavicencio aquí en Noticias Ya. Y empezamos con el dólar, que como les dijimos a inicio de la emisión, el dólar comercial abre hoy a 3.119 pesos. 3.119 pesos la divisa extranjera, mientras que la tasa representativa del mercado está a 3.127 pesos con 51 centavos. El euro se cotiza a 3.610 pesos con 55 centavos. El barril de petróleo Brent, que es referencia para Colombia, se comercializa a $86.93. El algodón, tiene la tonelada de algodón, tiene un valor hoy, abre a $83.50. Tasa de interés del Banco de la República, 12%, el DTF, 10,34%, la inflación acumulada del país, 6,03%, y el Producto Interno Bruto, 2,2%. Estos son los indicadores económicos que les presentamos aquí en Noticias Ya.
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3: Las 6:47.
4: 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Como saben ustedes, esta semana fue muy difícil para Fedelco, la Federación de Loterías, por las dificultades en las zonas donde hubo el desastre. Las loterías no pudieron jugar, casi toda la semana estuvieron fuera de juego las apuestas en el país y anoche se tomó la decisión de volver a realizar los sorteos. Por eso el turno era de Bogotá como todos los jueves, pero también aprovecharon para hacer sorteos la Cruz Roja, el Huila y el Tolima, que juegan los lunes regularmente. 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La Lotería de Bogotá deja como ganadores a quienes le apostaron al 0272, Lotería de la Cruz Roja.
5: Perdón, César. Bogotá 0872.
4: 0872, sí. Lotería de la Cruz Roja 6751, Lotería del Huila Premio Mayor 1806 y la Lotería del Tolima deja como ganadores a quien le apostaron al 1535. 1535 Premio Mayor Lotería del Tolima, 1806 Premio Mayor Lotería del Huila, 6751 Premio Mayor Lotería de la Cruz Roja y para la Lotería de Bogotá el Premio Mayor 0872. 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
3: Las 6:50.
4: Y como aquí nos gusta publicar buenas noticias con la concesión vial de los Llanos, pues continúa hoy con más efusividad, con más corazón de los llaneros, esa campaña de Joropo con Corazón para ayudar a nuestros hermanos damnificados en los sitios del país donde han resultado destruidas sus viviendas, destruida su ilusión, su futuro, destruido el sueño de muchos años. Para ellos todo hoy vamos a hablar de la campaña de solidaridad Joropo con Corazón, que se realiza hoy en el marco del Torneo Internacional del Joropo por parte de la Gobernación del Meta. Aunque la Alcaldía de Villavicencio también está haciendo lo suyo, muchos empresarios particulares también están recogiendo en la Llano Centro ayuda. La Cámara de Comercio también inició una jornada con los comerciantes de ayuda para buscar más y más y más ayudas a los compatriotas. Pues inicialmente preguntémosle a la doctora Luz Nelly Monzón, directora de gestión de riesgo, ¿cómo va la campaña de solidaridad Joropo con Corazón? Porque es que en el Meta también veníamos recogiendo hace unas semanas el tema de ayudas para la zona del Ariari. Pero inicialmente, ¿cómo va el tema de Joropo con Corazón, que empezó hoy y el fin de semana durante el torneo del Joropo? ¿Qué pueden llevar los asistentes allí al Coliseo Álvaro Mesa Maya y quienes quieran participar del Joropódromo y de otras actividades del torneo del Joropo? Doctora Luz Nelly.
10: Doctora Luz Nelly Gonzalo, ¿cómo estamos trabajando en solidaridad a los metenses con dos causas nobles? Una, los damnificados por el invierno del departamento del Meta, y otra, los damnificados por Colombia con lo del terremoto.
11: Así es, ya los damnificados por el invierno aquí en el Meta ya estamos haciendo entrega de muchas ayudas. Los diferentes alcaldes han venido uno a uno, hemos entregado kit de alimentos, kit noche y kit de aseo. Es una donatón que ya está terminando, por decirlo así. Estamos haciendo la entrega a los municipios que iban afectados por esa época de más lluvias. Arrancamos ayer precisamente en medio de una donatón por Colombia, por el sismo, por las personas que fueron afectadas por ese terremoto en varios departamentos de Colombia. Estamos en esa solidaridad, corazón por ellos, por la Joropódromo se convirtió, tenemos el corazón puesto en la nación.
10: Aunque algunos dicen no se debiera haber fiesta en medio de la tragedia, contémosle a la gente que no es fiesta,
11: no,
10: sino son compromisos, pero también de corazón lo estamos haciendo por los demás colombianos.
11: Exactamente, esto es una actividad cultural que tenía programada hace mucho rato, mucha gente había invertido, mucha gente estaba muy atenta, también eso mueve nuestra economía, pero está el lema de la señora gobernadora, que es corazón, nuestro corazón por la nación. Cada persona que llegue, cada persona que venga, la invitamos a traer un mercado, una ayuda humanitaria, un kit de alimentos, un kit de aseo, un kit, no sé qué puede beneficiar a esa persona. Lo estamos haciendo aquí en el Coliseo, precisamente todas las personas que lleguen aquí al Coliseo, a todo este espacio que creo para esa cultura llanera, nos aporten un granito de arena. Cada uno de los invitados, cada uno de los que están formando parte de esto, están donando. Entonces estamos haciendo dos tareas, nuestra cultura y donándole a Colombia por en función de esa carrera que presento en Colombia.
10: Hoy por ti, mañana por mí. ¿Qué es prioritario que la gente done para que sepan cómo se pueden direccionar las ayudas?
11: Sí, frente a ayer que empezamos esa nueva donatón por Colombia, nos dimos cuenta y revisando con mis enlaces departamentales de riesgos, los donde sucedió lo que está pasando, precisamente hablábamos, me decían ellos a mí, arquitecta, comida no, kit de alimentos, kit de aseo y kit noche. ¿Por qué? Porque la gente está durmiendo por fuera. Entonces, ¿qué es un kit noche? Una colchoneta, una cobijita, una almohada y un toldillo. Eso es un kit noche que más o menos cuesta entre 200,000 pesos que podemos ayudar a una persona para que duerma dignamente en un espacio que le sea asignado ya en su departamento. Y un kit de aseo, cepillo de dientes, crema dental, champú, jabón, toallas higiénicas, pañales para los bebés, ese tipo de kit. Es importante y me parece en ese momento prioritario traerlo.
4: Bueno, entonces ahí está la ayuda para los colombianos con Joropo de Corazón este fin de semana. Muchos dicen, ¿y por qué no suspender el torneo? Más adelante nos va a decir el subdirector de turismo el tema contractual muy difícil, por eso no se pudo suspender el torneo. Pero también hablamos con la directora de gestión de riesgo, Sebastián, de otro tema, porque también tenemos damnificados en el Meta.

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6: Oye. Bueno, tú bien lo dices, es un tema que primero, por eso se da este giro de Joropo con Corazón, en el cual queremos aprovechar estos escenarios como el que nos encontramos en este momento en el Parque Banderas, donde ya hay un punto de recolección de las ayudas y de ese sentir por parte de los llaneros para que podamos apoyar a nuestros hermanos de Cali, de Pereira, de Manizales y de Quibdó y de todos los alrededores. Contractualmente hay temas que desde lo público es muy complicado echar para atrás, César. Ya hay unas pólizas, hay unos temas, y el día de mañana, si hubiéramos cancelado, podríamos correr el riesgo de unas demandas siguientes frente a eso, ¿cierto? Lo que sí pudimos hacer, y de entrada lo podemos decir que era una obligación del Instituto de Turismo, más de una obligación, era un compromiso del Instituto de Turismo con el municipio de Puerto López, era desarrollar allá la cabalgata. Como no habíamos firmado el convenio todavía con Caballanos, por eso se dijo, no vamos con la cabalgata porque lo podíamos hacer sin ningún problema. Pero hoy le digo, ya el grueso de la contratación que maneja el Instituto de Cultura, que son los principales responsables del Torneo Internacional del Joropo, no se podía ya echar para atrás. ¿Qué estamos nosotros desde el Instituto? El Sistema de Información Turística SITUR es una estrategia que tenemos nosotros para poder medir no solamente el impacto económico, sino el número también de visitantes y de turistas que llegan, de dónde vienen, en qué vienen, si vienen por vehículo propio, si vienen con transporte público, si se hospedan en un hotel, en una finca, en una casa de un familiar o una segunda casa, que también es otra de las opciones. Tenemos un equipo de más de 30 personas que va a estar midiendo de la mano de las concesiones viales, principalmente de Bogotá. Recordemos, también nos lo dice SITUR, el 70% de los turistas y visitantes que vienen al territorio vienen de la ciudad central, Bogotá, Cundinamarca, Boyacá y sus alrededores. Entonces, seguimos esperando, sabemos que el país está pasando por un tema muy fuerte, pero en el medio de esa adversidad hay un espacio muy lindo para que puedan vivir de primera mano la cultura llanera. Los esperamos aquí para que no solamente vengan y disfruten, sino también podamos apoyar a nuestros hermanos colombianos que están pasando por un tema, para que donen alimentos en los perecederos, temas de medicamentos, frazadas, comida para animales, todo lo que se requiere. Incluso escuchamos ayer al gobierno nacional y a nuestra primera dama Ana Lucía, donde da un reporte de que más de 1.500 toneladas ya han sido entregadas y esperamos multiplicar con esta información. Entonces, los esperamos acá, en los escenarios del Torneo Internacional de Joropo, Parque Banderas, Álvaro Mesa Maya, Viva y el Centro Comercial Primavera, donde ustedes pueden llevar sus donaciones y podamos sacar adelante este evento tan lindo.
7: Y aquí se lo mencionó el Parque de la Cultura Llanera. ¿Qué pasó con Malocas este año en el torneo?
6: Bueno, realmente es un comité que realiza. Consideramos que aquí pues vamos a concentrar un poco más de gente. La gente tiene en su cronograma, es que Expo Malocas se hace en enero. Entonces, sí, hubo una cifra interesante, pero no, tal vez no se llegó a lo que se estaba pensando en un momento dado, pero bueno, por eso hoy se está desarrollando. Y recordemos de igual manera, César, los que tenemos un poquito más de edad, la casa del torneo siempre ha sido el Álvaro Mesa, y pues por fin
7: en
6: este nuevo, correcto, es en este que ya es el nuevo, esta administración está retomando su casa para que hagamos todas las actividades. De hecho, también ya lo vivimos en el Teatro La Vorágine, se hizo el Festival de Cine Pele el Ojo, y porque antes se utilizaban escenarios de los cines privados, ahora estamos dentro de nuestras instalaciones.
7: No hay nada más sensible para el turismo que las tragedias naturales. Nos va a afectar muy seguramente los ingresos económicos este año esa situación.
6: César, pues todo nos lo va a decir la medición que vamos a sacar adelante. Estamos preparados, como le digo, desde el mismo día viernes vamos a estar comparando con lo que se registró en el último puente festivo, que también nosotros lo aplicamos a este que viene, y confiamos que pues, las personas que deciden en llegar al departamento de Meta encuentren una fiesta bien organizada, muy bien cuidado, sobre todo con temas de seguridad, pero sobre todo con el espacio para que puedan aportar y donar para sacar adelante esa tragedia que tienen.
7: De corazón con Colombia estamos.
6: De joropo corazón con Colombia estamos conectados.
8: Ahí está el subdirector del Instituto de Turismo del Meta, el doctor Daniel Pardo, pues hablándonos de esas implicaciones. La plataforma Citur nos dirá el próximo martes cómo nos fue, si con todo ese tema de la tragedia de Colombia vinieron más o menos turistas, sobre todo desde el centro del país, que para estas festividades siempre han acudido más hacia el departamento del Meta.
9: César, y Daniel Pardo es muy claro, sí. Dice, esto no es capricho de decir, hay unos temas contractuales, hay unos contratos firmados que tienen muchas cláusulas y no se pueden romper de buenas a primeras. Hubiese sido distinta la situación, que afortunadamente no fue, si aquí hubiesen existido daños, hubiesen existido unas situaciones mucho más agravantes.
8: Porque hay que declarar calamidad pública, exacto. Y entonces no se puede hacer.
9: Se genera una situación de excepción en la que yo le puedo decir a los contratistas, mire, la situación es imposible hacer el evento. O sea, es que mucha gente cree que estos eventos se hacen de bolsillo, como ellos arman la fiesta de la casa, que se ponen bravos. Digo, ya no armo fiesta, ya no invito a nadie. No, esto es más complicado y viene de meses. Fue desde lo que hubo la feria en Bogotá, Colombia son las regiones, la invitación también que se hizo en Barranquilla fue.
8: En el Festival de las Flores, en Barranquilla, en muchas zonas del país se antojó a los turistas que vinieran, pero va a estar difícil. De todas formas, yo pienso que va a haber un bajón en la economía regional de quienes esperaban esa redención económica en el Torneo Internacional de Joropo. Y es que el Ministerio de Cultura también se sumó al llamado de la Gobernación del Meta de convertir el Torneo del Joropo en estos días difíciles para la patria en una causa nacional con Joropo de Corazón. Y miremos las imágenes de cómo está todo listo allí en el Coliseo Álvaro Mesa Maya y ese entorno del complejo José Eustacio Rivera. Mire, así está. Ayer estaban terminando de acomodar, ¿no?
9: Sí.
8: Esas maticas y esa decoración hoy estará de una forma diferente. Ahí van a haber emprendedores en las diferentes carpas. Está todo lo del torneo preparado, donde hay muchos emprendedores y empresas que van a mostrar todos los beneficios que tienen para reactivarse. Eso es el interior del Coliseo de Álvaro Mesa Maya,
9: que ya está
8: donde
9: todo
8: se juega básquetbol, ya está todo montado. Va a quedar muy pequeño, eso sí, porque vean todo el primer piso donde es la cancha de baloncesto, está prácticamente la tarima, la logística, eso, unos invitados especiales y solo queda la parte de las tribunas para el público asistente.
9: Sí, no, y precisamente cuando estuvimos ayer estaban haciendo pruebas de sonido, o sea, no estaban llegando a ver si prendían el equipo de sonido o no, ya estaba todo montado. ¿Y sabe por qué sí parece pequeño, César, y quién sabe? Porque ya no son las bancas de antes que eran largas que se podían a piñuscar 10 veces, no, ahora ya son butacas individuales.
8: Y ese es el punto de acopio que hay a la entrada del Coliseo de Mesa Maya para que la gente vaya y los que quieran disfrutar del joropo también se acuerden de los damnificados y lleven una ayuda, por pequeña que sea, va a servir para ayudar a cientos de colombianos que están esperando. Ahí estaban poniendo ayer joropo con corazón, hoy se la damos a quienes más necesitan la ayuda y la solidaridad de los llanos con el país. Entonces ahí está una tarima también en el Parque de Banderas, que fue acondicionado también con otro tipo de casetas para cocinas tradicionales, que va a ser una parte importante del torneo del joropo. Ya les vamos a contar más adelante, cocinas tradicionales, quiénes son los invitados y qué tipo de experiencias gastronómicas vamos a tener. Pues miremos ahora la programación para hoy viernes 14 de agosto del Torneo Internacional del Joropo. ¿Qué puede usted ir? ¿En qué puede participar? Está el segundo Torneo Departamental Infantil de Joropo, la preselección en el Teatro La Vorágine. Hay agenda académica en el Auditorio Carlos Javier Sabogal de Unimeta, que se está haciendo el joropo académico ahí al lado del Parque Banderas en Unimeta, a partir de las 12 del día y hasta las 11 de la noche, el taller de cocina tradicional y la carpa de bastimento y emprendedores gastronómicos en el Parque Banderas, y desde las 11 de la mañana hasta las 11 de la noche, ruta de sabores y manos del llano con artesanías, café y cacao, eso contigo al Coliseo Álvaro Mesa Maya, y la carpa interactiva para los niños, también tiene su espacio con la carpa interactiva Joroperitos, diferentes actividades lúdicas y culturales durante todo el viernes contigo a las piscinas olímpicas. Para mañana sábado, Sebastián, contemos qué hay.
9: Desde las 8 de la mañana hasta las 5 de la tarde hay torneo del llano de natación 2026. Este torneo, pues, de natación se llevará a cabo en las piscinas olímpicas. Después de las 12 del mediodía hasta las 11 de la noche sigue habiendo taller de cocina tradicional y carpa bastimento para emprendedores en el Parque Banderas, que fue las imágenes que les mostramos ahorita. De las 11 de la mañana hasta las 11 de la noche, ruta, sabores, de saberes y manos de llanos, artesanías, café y cacao, esto contiguo al Coliseo Álvaro Mesa Maya. Y a las 10 de la mañana inician las audiciones públicas para los concursantes del 58º Torneo Internacional del Joropo Miguel Ángel Martín, esto en la tarima del Centro Comercial Viva Villavicencio. Y continuamos también con la programación del sábado, también va a haber desde las 12 del mediodía hasta las 6 de la tarde carpa Joroperitos, y desde las 9 de la mañana hasta las 2 de la tarde segundo encuentro intercultural de improvisación, esto en el auditorio de la Unimeta Carlos Javier Sabogal Mojica.
8: Recordemos que mañana a las 8 de la noche es el gran homenaje a John Onofre, el artista invitado, a las 8 de la noche con otros artistas invitados. Anoche se hizo un homenaje en el Centro Comercial Primavera Urbana, estuvo la gobernadora Lady Lara, la negra pulmón de oro fue objeto anoche de homenaje. Y para el domingo, ¿cuál es la programación del próximo domingo? De igual manera sigue la carpa interactiva Joroperitos, ese domingo diversas actividades lúdicas.

0: Y puedo pecar de
1: Oiga, no veo.
0: que el joropódromo, ¿dónde está?
1: Sí, es el.
0: Estamos leyendo la programación oficial que ha enviado el Instituto de Cultura del
1: Es
0: Meta
1: el
0: y
1: sábado en la
0: también,
1: Avenida 40, pero no
0: pero no
1: figura,
0: está en
1: no
0: la
1: figura.
0: programación oficial.
1: No figura en la programación oficial. Dice 25 Joropódromo, Avenida. Ah, no, sí, vea. Ahí
0: ¿Dónde?
1: está, en la última, en el domingo. El Joropódromo es el domingo. Dice 25 Joropódromo, concurso de baile, Avenida 40, domingo 16 de agosto, a la 1 de la tarde empieza el Joropódromo y la premiación es a las 5 de la tarde. La
0: No, no,
1: premiación.
0: no, no, César.
1: Mire, mire la imagen, vea ahí en la pantalla.
0: Hacia
1: Joropódromo.
0: abajo.
1: Vea esa en la pantalla, Joropódromo, concurso de baile, Avenida 40, domingo 16 de agosto, a la 1 de la tarde, hay punto de recolección de donaciones y la premiación del Joropódromo será a las 5 de la tarde. Esa es la programación oficial del torneo del
0: Tiene razón,
1: Joropódromo.
0: tiene
1: Eso
0: razón.
1: es lo que hay.
0: Estaba leyendo mal
1: Eso es lo que hay.
0: el
1: Bueno,
0: volante.
1: ahora vamos con el tema de los sabores y la gastronomía del departamento en el torneo del Joropo, en el tema de cocinas tradicionales en el Parque de Banderas. Estará mañana, para que ustedes vean, hoy, vean, hoy, si quiere ir Sebastián, tradición, sashimi de pollo criollo. Van a enseñar a hacer en un taller sashimi de pollo criollo con el chef Juan David García Moreno. Eso a partir de las 12 del mediodía en el Parque de Banderas. Hoy, 14 de agosto también, mixología con frutos nativos del llano. Con el chef Milena Andrea Sánchez a las 2 de la tarde. Entonces, hay dos chefs hoy.
0: Después hay uno que debe ser muy bueno, Amasijos de San Martín.
1: Eso, con el cocinero tradicional Javier Eduardo Vargas del proyecto El Tarimón, Las Delicias de San Martín, también a las 4 de la tarde allí en el pabellón de cocinas tradicionales en el Parque de Banderas. Y mañana, ¿qué hay en materia gastronómica, Sebastián?
0: Sí, cocina llanera al servicio del SENA con el chef Cristian Moreno, quien es investigador del SENA.
1: la
0: Esto
1: última,
0: también
1: Daniel? Daniel, eso. El
0: en
1: SENA,
0: la.
1: vea, mañana el SENA entonces tendrá su chef, Cristian Moreno, investigador del SENA, eso el domingo en el Parque de Banderas. Esas son las noticias del Torneo del Joropo, las buenas noticias que les contamos a esa hora de la mañana. Ya regresamos.
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2: Las 7 y 16 minutos.
3: Bueno, y continuamos con la información de Noticias Ya, César, y pues continuamos con las buenas noticias porque una brigada de bomberos voluntarios del departamento del Meta, que hacen parte de varios municipios, van a ir al departamento del Tolima, van a brindar apoyo a este departamento porque también hay una emergencia importante que se está presentando allá y son incendios forestales. Entonces, desde aquí, los bomberos voluntarios van a apoyar la gestión y las capacidades de los organismos del socorro del Tolima para poder apagar esta conflagración. Veamos cuáles son las personas que van a ir allí al departamento del Tolima.
4: Los bomberos del departamento del Meta nos vamos a desplazar hacia el departamento del Tolima a atender un incendio forestal de gran magnitud. Vamos 18 unidades de bomberos de los municipios de Guamal, Villavicencio, Cabullaro, Puerto Rico, Meta. Esto con directrices de la Dirección Nacional de Bomberos y la Delegación Departamental de Bomberos al mando del capitán Yepes.

0: Bueno, César, y ahí vemos un detalle, porque no habíamos escuchado, o me corregirán, que Villavicencio colocara personal, o algunos municipios del Meta colocara personal para ir a atender la emergencia del terremoto. No recuerdo, ¿o
1: Pero
0: sí?
1: a Casillas mandó,
0: A Casillas,
1: mandó
0: el municipio
1: bomberos que llevan ya 4 días allá.
0: exacto.
1: Vi esta mañana unos videos de los bomberos de Casillas trabajando allá, ayudando en el rescate de muchas personas, Sebastián.
0: Exacto, sí, porque una de las discusiones y debates que se han abierto, pues, por la emergencia en el occidente del país es que por qué no llegan ayudas internacionales y por qué no llegan más socorristas y por qué no llegan. Es que eso tiene unos protocolos internacionales que vienen dictados desde la ONU sobre cómo atender estas emergencias. Entonces, no es que todo el mundo, todos los bomberos se vayan allá, todos los socorristas de todos los países lleguen allá, ¿no? Hay unos protocolos muy exigentes, muy detallados, y por eso la polémica de que si los topos de un lado, los topos del otro llegaron, no llegaron, no. Eso tiene unos. Sí, señor.
2: El tema porque lo conozco.
0: Sí, señor. Y mientras su merced se acomoda el micrófono para hacer esa aclaración, seguimos hablando, pues, de la atención que se está dando a los damnificados por el terremoto. En esta oportunidad vamos al municipio de Fuente de Oro, que la administración municipal junto con la alcaldesa se colocaron una meta y era llenar una turbo para enviar a los damnificados, esto con distintas ayudas, mercados, kit de aseo, kit de cocina, frazadas, etcétera. Veamos cómo fue la jornada de solidaridad que se llevó a cabo en el municipio de Fuente de Oro.
1: Espere porque el

0: Misión cumplida. Un éxito total nuestra Donatón. Gracias a nuestra gente de Fuente de Oro por su corazón generoso. Logramos la meta incluso más de lo que creíamos. Van más de 220 mercados y más de 20 lonadas de ropa de muy buen estado y hasta nuevas nos llevaron a casa. Gracias, don Alberto. Mi Dios me lo acompañe en este viaje y que sea Dios y la Virgen María entregando estas ayudas que estamos dando de corazón para nuestra gente necesitada, tanto del Chocó, el Valle, Risaralda. Queremos decirles que no están solos, que Fuente de Oro está con ustedes.
1: Bueno, esa fue la jornada de donación que se llevó a cabo en el municipio de Fuente de Oro y ahora nos vamos para Guamal porque allí también se están llevando a cabo jornadas de donaciones, esto también organizado por la alcaldía y van hasta hoy viernes en horas de la tarde. Escuchemos al alcalde de Lejanías haciéndole la invitación.
2: El alcalde de Guamal,
1: Sí, señor, gracias por la corrección. El alcalde de Guamal,
2: Fernando Peña,
1: haciéndole la invitación a su comunidad para que done todos los elementos que han sido requeridos para atender la emergencia por el terremoto.
3: En estos momentos tan difíciles que está teniendo el país por el terremoto que ocurrió en varios departamentos, la administración municipal, EDESBI, el hospital y la comunidad, nos hemos unido en solidaridad mediante la donación de alimento para nuestros animales, con alimentos no perecederos como enlatados, también temas de artículos de aseo, agua, pañales, mantas, porque hoy es el momento de ser solidarios con unas familias que lo han perdido todo. Estaremos hasta mañana viernes 5 de la tarde aquí en la alcaldía recogiendo las últimas donaciones. Para este próximo sábado llevarlas a la ciudad de Villavicencio, donde nuestra gobernadora Rafaela Cortés tiene un centro de acopio destinado a recibir todas las ayudas del departamento del Meta. Gracias a todos por su solidaridad.
1: Bueno, entonces hasta hoy viernes en horas de la tarde, a las 5 de la tarde.
2: Bueno,
1: realmente hay posibilidades para donar en Guamal, en la alcaldía.
2: Bueno, Jaime, se ha armado un tierrero en el país por la polémica de los topos mexicanos. Sí, son bienvenidas las ayudas, las brigadas y eso. ¿Qué fue lo que pasó con estos topos que dicen que los sacaron, que no los dejaron, que están rechazando la ayuda internacional? Y algunos le meten mucho picante a una cosa que no debe tener trascendencia. Porque ese tema es de humanidad, de que todos quieren ayudar, pero que tiene que ser algo organizado.
4: Es que no podemos, con los buenos días para todos, no podemos, hoy estoy en modo llanero, por eso estoy con esta gorra, porque estábamos en modo llanero, no podemos hacer lo mismo que pasó en Armero. Quien les habla fue socorrista en Armero. Yo estuve 5 días en Armero como socorrista, entonces se llama un grupo de rescate del Club de Leones de Bogotá. Logramos llenar 10 camiones y con esos 10 camiones nos fuimos de ayudas. Y nos vimos, no había quien coordinara, mejor dicho, eso era un caos, era un desorden. Por eso hubo tantos muertos en Armero, no solamente por la avalancha, sino después, por eso se perdieron una cantidad de ayudas, que ese es el otro problema, que hay gente que llega con el cuento de que voy a ayudar y lo que hace es llevarse las cosas. Entonces tiene que haber orden, y tiene que haber ahora certificaciones internacionales de que usted está capacitado y preparado para afrontar una emergencia, para ser socorrista, topo, paramédico, todo. Usted tiene que certificar. Eso no es que yo llego allá y me meto y venga, yo muevo la losa y yo muevo la columna. No, eso no. Porque si a un topo de eso le pasa algo, responde el gobierno colombiano. Entonces, lo que el gobierno pidió fue una certificación, porque los topos mexicanos estaban en Venezuela, llegaron a Colombia por petición de una familia de Cali que tenía a su familia perdida. Entonces ellos le pidieron, tienen alguna relación de amistad, no sé, si familiar, que vinieran a Colombia a ayudar a mover esas escombros para ver si podían localizar a la familia. Y tengo entendido que es la familia donde hay unas trillizas, de las cuales salvó una.
1: Sí. César, y donde, perdón,
2: encontraron la segunda ya muerta.
1: Y también hay que aclarar una cosa que se ha generado polémica, precisamente que si lo certificaron, es que hay dos grupos de topos. están estos, los que usted dice que vinieron de Venezuela, que ellos son voluntarios, plenamente voluntarios, que pueden tener experiencia, que pueden aportar, y claro, todas las manos sirven, pero pues están por iniciativa propia. Pero hay otro grupo que también se denomina grupo de topos, que es el grupo oficial, en este caso donde se ha generado la polémica, que es de México. Y precisamente ayer en una entrevista que se volvió muy viral porque se les dio la vuelta todo de Tercer Canal con este periodista Iván Gallo, y pues entre todas las preguntas que le hace el rescatista de los topos Tlatelolco, que es la organización oficial en México, ellos dicen, primero nosotros tenemos una certificación que se llama USAR, lo que usted decía, es una certificación internacional, ¿sí? Y que eso está reglamentado, como lo mencionaba ahorita, desde protocolos, desde la ONU. Y precisamente estos protocolos se hacen es para que distintos grupos de cualquier sitio del planeta que estén certificados puedan reunirse en un solo sitio, hablando técnicamente el mismo idioma y poder atender una emergencia. Y pues lo que decía el rescatista en esta entrevista era casi de que eso era lo que estaban haciendo los otros topos, era casi turismo de desastre. Y la verdad, él decía, por ejemplo, hacía la crítica el rescatista de México, ¿cómo así que ellos van llegando pidiendo que comida, que ayudas, etcétera? Al contrario, los topos tienen que llegar, o los rescatistas, con todas las capacidades.
4: Vienen con su comida, vienen con sus recursos. Ahora, agréguele a esto, y es lo que por eso tuvieron que militarizar Cali, porque aquí hay gente sin ningún sentimiento, sin ninguna sensibilidad, que llega a saber qué se va a llevar, qué puede hacer, qué puede robarse, esa es la palabra. Pero lo triste de este país, lo triste, así me digan que toda la solidaridad y todo lo que ustedes quieran. Ayer, por ejemplo, y me permite darle el crédito a Tropicana, Tropicana hizo una cosa en el Parque de los Entablos impresionante. Llenaron dos turbos en 2 horas, la gente llegaba y llegaba y llegaba. Pero aquí hay otros que cogieron esto de barranco político para decir que Colombia, que el gobierno de la Esprilla es tan que no planificó. ¿Qué va a planificar usted en 24 horas, señor? Y una tragedia no es planificable. Entonces, la reacción a la tragedia puede ser planificable. Yo les vengo diciendo aquí en Noticias Ya, ustedes no me están parando bolas. Nosotros en Villavicencio, ¿estamos preparados para una tragedia? No estamos preparados. Y si no nos preparamos, eso sí es falta de planificación. Pero salir a decir que no planificaron, que no saben qué hacer, que están perdidos, que rechazaron la ayuda. La misma presidenta mexicana los bajó del bus esta mañana. Les digo, no, señores, allá están los topos mexicanos, están trabajando. Y ya van 2 aviones con 40 toneladas de insumos.
1: Jaime, y otro detalle en la entrevista que les digo de Tercer Canal, que habla este rescatista de los topos Tlatelolco, él hacía un comentario, parafraseándolo, decía, ustedes en Colombia deben sentirse orgullosos por la organización que tienen para atender esta emergencia. Entonces, él reconocía que Colombia tiene las capacidades. Y lo que decía, y para cerrar el tema, César, Jaime, otro experto que también mencionaba cuáles son los protocolos, decía, hacían el comentario, o sea, esto se está atendiendo con toda la infraestructura administrativa y de gestión que quedó del gobierno pasado. O sea, no es que esto sea lo que dejó, lo que organizó, como dice usted, en 24 horas Abelardo de la Espiella. No, esto es lo que venía de antes, y eso da una muestra positiva de que, a pesar de que pasó el gobierno de Petro, pero venía del gobierno de Duque, de que la organización para la gestión de desastres, con todas las situaciones que ha tenido, está funcionando. Y como dice el rescatista mexicano, nos tenemos que sentir orgullosos por eso, César.
2: Bueno, ya regresamos a más noticias ya.
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7: Las 7:34.

0: ¿Qué tal, amigos? Bienvenidos a la información deportiva con Arroz del Llano, el del empaque naranja. Los televidentes supieran lo que pasa detrás de cámaras, o los oyentes de la doble L, un abrazo para ellos, supieran todo lo que pasa antes de salir al aire, ustedes se reirían mucho.
1: Bueno, Jaime, y en medio de la tragedia, ¿cómo estamos con los deportes? Porque veo que suspendieron la Vuelta a Colombia, el torneo de fútbol, todo el país se ha colapsado con esto.
0: Cancelada la Fecha del Fútbol Colombiano, cancelada la Vuelta a Colombia. Omar Camargo, ya lo van a escuchar, terminó ganándola porque estaba de líder y terminó de ganador. Pero tenemos que seguir adelante. Entonces, este fin de semana hay tres espectáculos deportivos muy bonitos en las piscinas olímpicas, que las organizaron, las arreglaron muy bien. La gente de las escuelas de formación de Guillermeta se encargó de eso. Tenemos un show de clavados y un show de nado sincronizado. Venía el equipo de Risaralda, que es muy famoso en Colombia, de nado sincronizado. No pueden venir, están atendiendo a sus familias, todo. Entonces se hizo un equipo entre Niñas del Valle, Antioquia y Bogotá. Y van a hacer el espectáculo con música llanera. Van a dar ustedes nado sincronizado con música llanera. Los clavados, bien, los mejores clavadistas de Colombia, entre ellos los que han ido olímpicos, van a estar el sábado a las 6 de la tarde, a las 5 de la tarde, perdón, en las piscinas olímpicas. La entrada es libre hasta 350 personas, porque la parte baja no se puede hacer nada. Entonces, para que tengan en cuenta, vayan tempranito, váyanse a las 3, 4, los que son gomosos de esos, para que cojan posición. Y adicional a eso, hoy empieza, hoy ya hay calentamientos libres trabajo libre del campeonato de natación nadadores del llano que organiza el club Las Velas. Esto me parece que es importante que también esté la parte deportiva. No hay recreo vía el fin de semana por una razón muy sencilla, porque está colapsado el tráfico. No podemos hacer recreo vía el domingo con Joropódromo, porque tendríamos que cerrar más vías de las que se van a cerrar con el Joropódromo. Entonces el INDER ha tomado la decisión de no hacer la recreo vía para que las vías que se van a cerrar sean las que dé el resto de vías para acondicionarse. Yo le voy a dar un consejo gratis a la gente, y me pasó ayer. Yo tenía que ir ayer al Parque de Banderas a hacer una vuelta y traté de... me fui en el carro. Si ayer, que no está todavía la cantidad de gente que va a asistir a todos esos eventos, no había parqueaderos, no había dónde parquear, no lleven carro, el centro no aguanta. Los parqueaderos de la Villa Olímpica a duras penas alcanzan por ahí para la gente que tiene que ir a trabajar, que tiene que ir a atender sus estanes, bueno, en fin, así que no hagan eso. Omar Camargo, el ganador de la Vuelta a Colombia, quinta etapa, era el líder. Mire cómo es la vida. Agustín Paredes ganó las cuatro primeras etapas, estaba de líder, y la quinta etapa la ganó Camargo y le sacó el tiempo y se puso la camiseta de líder. Como la sexta etapa la suspendieron y definitivamente cancelaron la Vuelta a Colombia, que además la debieron haber cancelado cuando el patrocinador Sistecrédito se retiró. Era el momento de decir, cancelemos la Vuelta, no se puede. Pues no la cancelaron los de la Federación, porque ahí hay temas económicos, hay unos intereses como en todo, y les tocó cancelarla. Esto dijo el ciclista.
2: Hola a todos, muy buenos días. Nada, yo creo que una decisión que toma la Federación, pero nosotros como ciclistas también la aceptamos de la mejor manera, porque sabemos lo que está pasando en el país. Primero también hay que ponernos en zapatos de ellos, somos personas conscientes y nada, se acaba la carrera. Yo creo que todo la tomamos de la mejor forma, cada día dimos lo mejor y nada, se termina terminando. Sí, sabemos que no es la mejor forma, porque veníamos preparados para nueve etapas, hacerlas todas muy bien. Creo que todos los equipos invirtieron mucho en su preparación, todos hicieron la conciencia para llegar aquí, no es fácil. Es el trabajo de uno, entonces nada, también es algo agridulce, pero primero sabemos lo que está pasando en el país, no hay, se esperaba esto y no hay nada que hacer. Sí, pero son los destinos de Dios, ¿no? Nunca sabe cuándo Dios lo que tiene preparado.
0: Bueno, esa es la vida. Aquí está el presidente de la División Mayor de Fútbol Colombiano. No hay fútbol. Ahí sí, como dirían los zurditos de las bodegas, ahí sí faltó planificación. Porque si la de Mayor suspende una fecha en la semana, pues suspenda toda la fecha y vaya una semana sin fútbol. Pero imagínate, el Tolima ya está aquí.
1: ¿Qué fue lo que le pasó a Tolima? Llegó a Vanguardia y no había fútbol.
0: Llegó a Vanguardia y le dicen, no, ya no hay partido. Pero ¿cómo así? El Tolima sale hoy para Ibagué. Pero ¿cuánto pierde un equipo en plata y el desgaste físico de los jugadores? Es que francamente esto no tiene presentación. El fútbol vuelve hasta el 19 de agosto, si es que vuelve, porque no sabemos cómo va a seguir esto ni qué va a pasar. Pero hasta ahora el 19 de agosto. Y el presidente de la Dimayor así dijo que no había fútbol.
3: Lo programamos, ya estábamos completamente seguros, primero, okay, de que los estadios no tenían ningún problema, de que contábamos con la colaboración de las autoridades locales y que los clubes estaban dispuestos a jugar. Realmente eso no fue lo que nos movió a tomar la decisión. Lo que nos movió a tomar la decisión fue realmente el ver que todavía hay seres humanos que están rescatando con vida, que creo que merecen una atención especial. El ver de que realmente todavía hay gente sufriendo porque no aparecen sus familiares y demás. Y lógicamente, pues los clubes que tenemos involucrados, recuerde que es 9 clubes son de la región que está hoy en problemada, y entonces, lógicamente, que pues ellos no lo solicitaron de todas las maneras, y fue más la atención de esa solicitud que cualquier otro motivo.
0: Muy bien, ahí está el tema, y a su vez el presidente de la DIMAYOR también habló de que hay que cambiar los calendarios, porque con todo esto que ha pasado y toda esta cantidad de partidos aplazados, no se va a poder terminar el 13 de diciembre como está pactado el fútbol colombiano.
4: Que dice cada que se inicia un torneo o una competencia, se debe jugar con las mismas reglas de juego con las cuales inicia y que no se pueden cambiar durante el transcurso de la competencia, pero creo que podemos invocar realmente una fuerza mayor para nosotros de alguna manera ingerir en los espacios que requerimos para terminar la liga y para terminar todas las competencias que están en juego en este momento, como es la Copa, como es el torneo, como es la Liga Femenina. Por consiguiente, vamos a solicitar una asamblea extraordinaria para hablar con todos los presidentes y si están de acuerdo, hacer algunos cambios al formato que tenemos hoy. Se nos ocurre de entrada no jugar los cuadrangulares, sino jugar el sistema de playoffs que ya se jugó en el primer semestre. Se nos ocurre, por ejemplo, que los partidos de Copa se jueguen solo a un partido y que el local sea el equipo de menos posición en la tabla para que haya una equidad en la competencia. Pues hoy, y se nos ocurre de pronto de que de entrada ya es imposible tener un campeón para el 13 de diciembre, por consiguiente tendríamos que alargar una semana más la competencia y apostarle a tener un campeón antes del 22 de diciembre. Por ahora son esas las propuestas que tenemos, pero cuando hagamos la asamblea muy seguramente los presidentes tendrán algunas otras y las consideraremos para tomar la mejor decisión posible.
0: Bueno, queda claro entonces que ya no va a haber campeón el 13 de diciembre, yo creo que se va a ir hasta el 18 o 20 de diciembre, porque querían terminar temprano por una razón sencilla, porque les están exigiendo el descanso de los jugadores debido, y los equipos terminan en diciembre y ya quieren que el 6 de enero los jugadores estén haciendo pretemporada, y resulta que eso va en contra de las normas de FIFA, porque los jugadores tienen que tener un descanso. Entonces, en ese orden de ideas, pues esto se complicó. Hablamos con Carlos Barreiro. Hoy hay una actividad, como no hay fútbol, no hubo fútbol, definitivamente no se puede, no hay partido a las 6 de la tarde entre Llaneros y Tolima, por lo que ya conocieron y lo que escucharon del presidente Carlos Mario Zuluaga de la DIMAYOR. Entonces van a seguir con la Donatón a partir de las 8 de la mañana en el estadio Bello Horizonte Rey Pelé, la Asociación de Hinchas de Llaneros, con los jugadores. Usted puede ir, tomarse fotos con los jugadores, autógrafos, todo. Ellos van a estar ahí por turnos acompañando esta actividad. Entonces, si usted quiere donar como hincha de Llaneros, si ya que no gastó lo de la boleta, gásteselo en donar. El problema de estas tragedias, se los digo por experiencia, no es hoy, mañana ni pasado. El problema de estas tragedias es el tiempo, porque la gente no encuentra cómo conseguir recursos para subsistir. Entonces, hay que seguir alimentando a una cantidad de gente grandísima. Entonces, no piensen que esto es ya di mi ayuda y despachado. No, hay que seguirlo haciendo. Hay que seguirlo haciendo, y sobre todo esto en la distancia es donde viene el tema. Carlos Barreiro, el jugador de Llaneros, habla de la tragedia y de esta invitación.
5: Carlos Barreiro, bienvenido a los micrófonos de Caracol. Bueno, no hay fútbol esta fecha, pero lo importante es cómo está la familia. Usted es del Cali, desde allá del Valle. ¿Cómo está su familia? ¿Cómo se encuentra?
6: Muy buenos días primeramente a todos. La verdad que ha sido un golpe duro, ¿no? Que está sucediendo en varias ciudades del país, más que todo en Cali, ciudad donde me crié. Me duele mucho todo lo que está pasando. De verdad que mucha fuerza a todas las familias que quizás por ahí perdieron un ser querido. La verdad, a nosotros que estamos acá lejos, que somos de edad, también nos duele mucho. Y nada, el mensaje es de mucha fuerza, de resiliencia para que sigan luchando por eso.
5: ¿Cómo lo vio usted de acá, la preocupación? Porque es que ni siquiera estaban acá, usted estaba en Medellín. Estaba en Medellín y también fue bastante fuerte en Medellín, pero ¿cómo lo vio esos instantes? Porque su familia y todos están allá en Cali.
6: Claro, no, la preocupación es mucha. Mi familia, mi madre, mi hermana, mis padres, todos están en Cali. Entonces, nada, la preocupación fue mucha. Ya uno respira cuando lo llama y uno se da cuenta que está bien, pero igual es doloroso todo lo que está pasando, porque es que hay que ser empático con las demás personas que quizás pasaron un mal momento, ¿no? Eso.
0: Claro, hay jugadores del Chocó en Llaneros, hay jugadores de Risaralda, ahí está Kelvin Osorio, hay jugadores del Valle, y ellos, afortunadamente, hasta donde hemos averiguado, las familias de los jugadores no sufrieron grandes cosas, pero pues sí, hay gente que se quedó sin casa, sin carro, sin nada, absolutamente nada. Tengo un amigo, se le cayó el apartamento, no tenía seguro, lo estaba pagando, y le dicen en el banco que le reconocen, oiga, mi tío, el 30%, que el 70% del costo del préstamo lo tiene que ir pagando. Imagínese, usted paga una deuda y no tiene dónde vivir.
7: ¿Pero estaba en hipoteca o era libre inversión?
1: ¿Pagando las cuotas?
0: Sí, pagándolo en hipoteca. No. Pero el banco ya le dijo, ya él ya averiguó, le dijo, sí, se le reconoce por el seguro el 30%. ¿Cuándo le reconoce el 100%?
7: Cuando usted se muere.
0: Queda pago el préstamo.
1: Queda sí, cancelada la deuda.
0: Yo conozco una familia donde el señor en Bogotá se suicidó para poder quedar pagando deudas.
1: Uy, qué
0: el señor se suicidó por eso. Es que nosotros somos bendecidos. No digamos mentiras. Estamos bendecidos. Hay gente que está en la inopia. Gente que está muy mal. Y en esa gente tenemos que pensar. Bueno, pensemos en cosas positivas. Terminó en Puerto López. Esto nos lo manda Fabián Martínez. Gracias, Fabián. El de la 8. Nos manda al señor director de deportes de Puerto López. Terminó el zonal de Puerto López con éxito y ya están los clasificados a la gran final de los Juegos Intercolegiados.
8: Balance muy positivo. En el municipio de Puerto López se llevó a cabo el zonal 7 de los Juegos Deportivos Intercolegiados, donde se compitió contra los municipios de San Carlos de Guaroa, Cabullaro, Puerto Gaitán y por supuesto Puerto López. Puerto López fue el epicentro en recibir a más de 400 deportistas, desde la prestación de servicio hotelero, restaurantes y todo lo que lideró el Instituto de Deportes y Hermeta con su operador logístico. Creo que es un balance muy positivo. Se jugaron las disciplinas de fútbol sala, fútbol de salón, fútbol, voleibol y baloncesto, donde Puerto López obtiene 7 cupos a esa gran final departamental. Creo que nos deja estas justas deportivas un ejemplo de competencia, de sana convivencia, donde el proceso deportivo más antiguo que tiene Colombia, como los Juegos Intercolegiados, una vez más en su versión 2026, nos da un claro ejemplo de que los jóvenes con el deporte escolar siguen en procesos de formación de buen talento y buenos procesos formativos.
0: Bien, entonces terminó la fase departamental, terminó la fase municipal y los Juegos Departamentales Intercolegiados, que representan a los ganadores de los zonales que se hicieron en el departamento, y los ganadores de Villavicencio se enfrentan en los Juegos Departamentales para sacar los que van a representar al Meta en los zonales nacionales. Eso ya lo organiza el Ministerio del Deporte, y cuando digo lo organiza es que también lo solventa el Ministerio del Deporte. Pero hay una cosa muy bonita. Esto son las pequeñas cosas que mucha gente no ve. Los detractores de Alexander Vaquero no ven estas cosas porque a ellos no les importan esas cosas. Les importan las horas de cemento, las cosas macro, los grandes contratos. No, hay cosas también humanas muy bonitas. Ayer el alcalde hizo la premiación de los Juegos Intercolegiados Fase Municipal. Ahí está mi colegio de La Salle, tan querido, que ganó en el fútbol sala. Y claro, ahí está, por ejemplo, el Don Bosco. Esa niña que está en la silla de ruedas, se le volvió una rodilla lejos, solamente jugando. Y está en plan de cirugía y fue a su premiación, a recibir sus medallas, su trofeo. Les entregaron implementación deportiva. ¿Por qué digo esto? Porque luego Intercolegiado se ha convertido en maña premiar terminar el deporte y premiaban ahí dos bobos premiando. No, hay que resaltar al deportista, hay que hacerlo importante. Claro, ahí está la gente de la Junta Directiva del INDER y los directivos, pues el director y la subdirectora en la biblioteca de Hermanas Arcilleras. Qué bueno, qué bonito haber hecho una premiación como es debida. Muchachos motivados que van a ir a representar a Villavicencio, los campeones en todos los deportes, tanto en grupo o como individuales, o sea, en conjunto individuales. Y para cerrar, no voy a pasar el video porque es muy largo, pero James Rodríguez habló como capitán de la selección colombiana. Todavía es el capitán hasta que no llamen a otro jugador y le pongan la cinta. y dijo, a ver, vamos a colaborar. Claro que sí, nos hemos puesto de acuerdo varios jugadores para hacer un solo equipo de colaboración, pero tranquilos, es que no podemos hacer eso sin planificación. ¿A dónde va a llegar la ayuda? ¿Quién la va a distribuir? ¿Quién la va a garantizar? Porque empezaron a darle palo a los jugadores de la Selección Colombia que no colaboraban, que dónde estaba la plata, que millonarios, que no hay que... ¿Sabe cuánto puso John Herdman? Con todo lo complicado que es John Herdman. Sí. $500,000. Se bajó de 500
1: mil millones de pesos.
0: Imagínese. Debe tener plática, ¿no? Porque si yo doy $500,000, pues es porque tengo plata. ¿Sí claro. o no?
1: Pero qué bien que se desprendan los jugadores
0: de... Entonces James dijo, tranquilos. Esto es de largo aliento. Es que esto no es colaborar hoy, porque mañana, pasado y el próximo mes van a necesitar colaboración. Entonces nosotros estamos haciendo una planificación a través de nuestras fundaciones en Colombia para ayudar en todos los departamentos, no solamente en Cali, no solamente en Pereira. No, el Chocó. Al Chocó hay que pararle bolas, porque en el Chocó hay municipios o poblaciones a las que ni han llegado. Ni las ayudas, ni nadie, porque no hay cómo llegar, no hay vías. Entonces, en ese orden de ideas, les repito, esto es de largo aliento. Esto no es solamente la ayuda de esta semana y este fin de semana.
1: Además que un mercado puede durar 8 o 10 días y se necesita ayuda por lo menos 6 meses.
0: Por eso. Entonces, lo que viene es largo. Esto es lo que viene es largo. Nos vamos, por arroz de llano. Que entre otras cosas, el gerente me dijo que no dijera, como dije a Ocián, me dijeron que no dijera, pero lo tengo que decir. 10 toneladas puso arroz de llano. Una tonelada, estoy mintiendo. Una tonelada
1: de arroz.
0: De arroz y de productos para los damnificados. Eso hizo Arroz del Llano y eso hay que reconocerlo. Como empresa que siempre está en los temas sociales. Un abrazo. Feliz fin de semana. Póngale fe. Estamos bendecidos. Sigamos adelante. Hay que seguir adelante. Caras largas no, porque tras de que allá están tristes y aquí tristes, pues no hacemos nada. Este país es tan berraco que salimos porque salimos del problema.

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8: Lucila Gómez Torres. Y que integramos Paula Sánchez, Sofía Granada, está Tania Cleves, Juan David Chávez, Alexander Rodríguez y Omar Camargo. En Villavicencio estamos amaneciendo hoy con cielo parcialmente nublado. El pronóstico, bueno, cielo parcialmente no tanto, cielo nublado. Tal vez hacia algún lado hacia el lado de Restrepo veo alguna partecita despejada, pero en general por aquí en Villavicencio, sobre todo pegado al cerro, pegado a la montaña, está bastante nublado. Y el pronóstico dice que sí, que hay lloviznas. Creo que hasta ahora ya hay lloviznas en algunos sectores de Villavicencio. Esto dice que se va a mantener entre 9 y 10, no se esperan lluvias, pero después de las 11 dice el pronóstico que vuelven las lloviznas por allá hasta las 2 de la tarde y que luego tendremos tiempo seco por allá hasta las 6 de la tarde. Es decir, más o menos entre 2 y 6 de la tarde dice que podremos tener algo de sol, pero parece que la mañana va a estar nublada según este pronóstico que tiene Google. Nosotros estamos transmitiendo en directo desde el estudio de WL Radio y enseguida les transmitimos los titulares en una presentación de la clínica Servimédicos con la mejor infraestructura médico-asistencial ubicada en el barrio de Villavicencio.
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8: El ejército rescató en Mapiripana a un ciudadano que había sido secuestrado en Pamplona, norte de Santander, hace 11 meses. Tres guerrilleros capturados. Bienvenidas las operaciones militares conjuntas entre Colombia y Estados Unidos, dijo en Villavicencio la secretaria de Gobierno del Meta, Andrea Lizcano. Los disparos contra un hotel en Puerto Gaitán esta semana es retaliación por la baja de alias El Ruso y otros tres guerrilleros en Mapiripán, dice la secretaria de Gobierno del Meta. Las ayudas para los damnificados del terremoto que en Villavicencio se están recogiendo de manera dispersa sí serán canalizadas a través de la Cruz Roja, explicó el gobierno departamental. El domingo habrá cierres viales desde las 11 de la mañana en la calle que va del Palacio de Justicia hasta La Grama, un sector de esa calle, y en la avenida 40 también hasta Villacentro, esto por el Joropódromo, para que lo tengan en cuenta el día domingo, especialmente al mediodía, si de pronto tenía planeado salir por ahí a almorzar a alguna parte y va a cruzar por la avenida 40, va a estar cerrada. En Porfía y Covisán hubo operativo de la Secretaría de Movilidad para dejarles claro a los motociclistas que deben usar casco y tener los documentos al día. Prevenir la siniestralidad no es un capricho de la administración, es una prioridad que protege vidas, dice la Secretaría de Movilidad. La gobernadora del Meta y el arzobispo de Villavicencio invitaron a los metenses a ser solidarios con los afectados por el terremoto y llevar donaciones al Coliseo Álvaro Mesa. La Cámara de Comercio de Villavicencio lanzó la Empresarios Solidarios, dirigida a empresas que tengan la posibilidad de aportar alimentos, transporte, logística, maquinaria, tecnología, alojamiento, servicios profesionales, recursos y otras capacidades que puedan contribuir a la atención y recuperación de las zonas afectadas por el terremoto. En el barrio La Reliquia, el presidente de la Junta de Acción Comunal del Sector 4, Domiciano Vega, reportó que ya la Secretaría de Infraestructura envió el personal para construir unos gaviones de protección en Caño Rodas que se estaban necesitando. Aquí en Tiempo de Noticias les habíamos mostrado hace tal vez unas 3-4 semanas que el trabajo que se había hecho era simplemente ir a botar dos montones de piedra en una de las calles y habían bloqueado, de hecho, la calle ahí cerca al puente sobre Caño Rodas, y bueno, esto pues ya quedó superado porque ayer aparecieron los trabajadores a hacer los gaviones. En los deportes, Llaneros Fútbol Club es el campeón anticipado de la Prelibertadores Interclubes Femenina 2026, que se jugó en Bogotá. Con esto aseguró su clasificación a la Copa Libertadores Femenina de Fútbol Sala de la Conmebol. También en deporte se aplazó el partido entre Llaneros y Deportes Tolima, que estaba anunciado para hoy a las 6 de la tarde en el Estadio Bello Horizonte. El equipo visitante, Tolima, ya había llegado a la capital. Y se clausuraron ayer los Juegos Intercolegiados en Villavicencio, bueno, en Villavicencio y en otros municipios, pero en Villavicencio, ahí en la clausura estuvo el alcalde Alexander Vaquero, más adelante les vamos a tener a partes de su discurso. Y ahora estos Juegos Intercolegiados, pues pasarán, los que quedaron campeones pasan a la fase departamental. 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Vamos a los anuncios comerciales y enseguida ampliamos las noticias.
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0: pero ya sobre finales del siglo XIX, unas familias donaron una imagen de la Virgen del Carmen que fue colocada en la fachada del templo que se construyó a comienzos del 900, y desde entonces, finales del 800, la catedral o el templo parroquial fue dedicado a la Virgen del Carmen. Desde entonces se venera la Virgen del Carmen en catedral. Entonces tendríamos ya a las 5:30, Rosario de Aurora, Santa Misa 6, 8 y 10 de la mañana, 12 del mediodía, 5 y 6 de la tarde. Y a las 10 de la mañana la caravana con todos los conductores. Este año salimos desde la sede de la Metropolitana de Villavicencio.
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5: Las 8 de la mañana, 14 minutos en tiempo de noticias. Omar, buenos días.
6: Hola, Lucila. Vamos a comenzar con la ampliación de las noticias.
5: Sí, señor.
6: Les contábamos en titulares sobre un operativo en Mapiripán, que por cierto es el segundo, ¿no? En cosa de una semana. El primero fue, lo anunció de hecho el propio presidente de la República, Abelardo de la Espriella, cuando dijo que fueron dados de baja 4 guerrilleros, entre ellos alias El Ruso, cabecilla de la estructura 39 de las disidencias que lidera alias Iván Mordisco. Ayer la información que se conoció es que otro operativo en Mapiripán contra este mismo Frente 39 capturan a 3 guerrilleros, rescatan a un secuestrado, lo habían secuestrado al norte de Santander, uh-huh. Y liberan a una niñita que había sido reclutada por la guerrilla.
5: Imagínese,
6: ¿no?
5: Eso.
6: Entonces vamos a escuchar el reporte que tiene el comandante de la Brigada 22, que es la que tiene sede en San José del Guaviare, el coronel Alexander Cuenca.
7: En el municipio de Mapiripán, en el departamento del Meta, tropas de la 22ª Brigada de Selva, la 7ª Brigada del Ejército Nacional, la aviación del Ejército Nacional, pero de manera conjunta y articulada con nuestra Fuerza Aeroespacial Colombiana, logran la desarticulación de una comisión armada de la estructura 39 Arcesio Niño, del denominado Estado Mayor Central de las disidencias de las FARC, y a su vez el rescate de un ciudadano que permanecía secuestrado desde septiembre del 2025. De acuerdo con informaciones de inteligencia militar, esta estructura estaría dedicada al secuestro, a la extorsión y el constreñimiento de la población civil, además de ejercer acciones de control sobre dicho corredor de movilidad estratégico utilizado para actividades relacionadas con el narcotráfico sobre el río Cian, afectando la seguridad de las comunidades y aprovechando las condiciones geográficas de la misma para el desarrollo de dichas actividades ilícitas. Uno de los resultados más importantes de esta operación fue el rescate del ciudadano que había sido privado de su libertad

0: Pamplona, norte de Santander, desde septiembre del 2025. El hombre, quien al parecer presenta una condición especial, fue ubicado y rescatado del secuestro por nuestras tropas, poniendo fin a varios meses de cautiverio. Posteriormente a esto, fue puesto bajo la protección de las autoridades competentes para recibir la atención correspondiente. Este resultado representa una importante afectación a las capacidades de la estructura 39 Arcesionil, al impactar de manera directa su capacidad armada y de control sobre dicho corredor estratégico de movilidad. La operación fue posible gracias al trabajo de inteligencia militar y a la articulación de las capacidades terrestres de nuestro Ejército Nacional, pero también con nuestras capacidades aéreas de la Fuerza Aeroespacial Colombiana, permitiendo desarrollar una acción coordinada y sincronizada en el área de operaciones. La Cuarta División del Ejército Nacional continúa desarrollando operaciones conjuntas, coordinadas e interinstitucionales para desarticular las estructuras armadas ilegales, proteger la población civil, rescatar a quienes sean víctimas del secuestro y contribuir a la seguridad y a la paz de los territorios.
1: 8:17 a.m. Ahí estaban las declaraciones entonces del comandante hablando acerca de esas acciones que adelanta las fuerzas militares en el departamento del Meta. Y está la menor de edad también ahí, ¿no? La menor que estaba dentro de este grupo.
2: La menor que había sido reclutada, sí.
1: Lamentable.
2: Les contaba que ya son dos golpes a la estructura 39 de las FARC en Mapiripán. Y sobre la primera, que les decía que murieron cuatro guerrilleros, entre ellos alias El Ruso, pues hubo esta semana unos disparos contra un hotel en zona rural de Puerto Gaitán. La secretaria de gobierno del Meta, Andrea Liscano, dice que eso es precisamente retaliación de la guerrilla por este golpe en el que murió alias El Ruso. Escuchemos a la secretaria de gobierno.
3: Dos motocicletas que van rápidamente por la vía y llegan y sacan un arma y hacen los disparos hacia el Hotel San Diego. Allí hacen obviamente una afectación en vidrios, gracias a Dios ninguna persona en su integridad afectada, y metros más adelante se detienen y se ve cuando ponen una bandera de Colombia marcada con las FARC. Esos son realmente retaliaciones. El fin de semana se ve que se neutralizaron cuatro integrantes de esta estructura del Frente 39 hacia la zona de Mapiripán. Entre ellos, alias El Ruso, que es un delincuente, era un bandido, que no era del departamento del Meta, sino que la estructura de Iván Mordisco ha traído muchísima gente de Arauca, de diferentes zonas, porque él aquí, en la zona de Guaviare y Caquetá, es donde ha tenido contactos armados muy fuertes con la estructura de Calarcá. Entonces, este delincuente no era del Meta, alias El Ruso, pero estaba en esta zona, controlando precisamente su estructura para enfrentarse con la estructura de Calarcá en la zona de Liteviare.
2: Bueno, aprovechamos a la secretaria de gobierno porque hay otro tema ahí, y es que Colombia entró a una coalición contra los carteles de las Américas. Uh-huh. Hubo una reunión en Panamá donde estuvieron el ministro de Defensa de Colombia, el general Jorge Mora, el secretario de Guerra, así se llama el cargo, el secretario de Guerra de los Estados Unidos, Pete Hegseth. Y ahí firmaron, ahí tenemos la foto, ¿no?, del momento en que firman. Los dos funcionarios, el de Colombia y los Estados Unidos. ¿Y esto para dónde va? Pues para operaciones conjuntas contra los grupos armados ilegales, que ahora están dedicados básicamente al narcotráfico. Digamos que en esa coalición hay 19 países. Ahí vale resaltar que está Perú y está en Colombia, que son los señalados como los mayores productores de coca. Entonces, por ese lado, bien. Pero están faltando México y Brasil, que no quisieron entrar a esa coalición. Y resulta que en México y Brasil están las organizaciones que compran la cocaína, ¿no? Entonces, hay allá unos carteles poderosísimos. Entonces, pues muchos veedores dicen, pero ¿cómo va a haber una coalición sin México y Brasil, que es donde están esos superpoderosos carteles, ¿no?
1: Sin embargo, el solo hecho de que esté Colombia y Perú,
2: sí,
1: bien vale la pena ya reconocerlo, porque también este flagelo de las drogas, del narcotráfico, sigue no solamente afectando a quienes vivimos en el país, sino a quienes consumen también en otras partes del mundo.
2: El punto es que ahí se anunció que habrá operaciones conjuntas de alto impacto, compartir bases de datos, manejar centros de inteligencia también de manera conjunta entre Colombia y Estados Unidos. Y sobre eso pues se ha pronunciado la secretaria de Gobierno del Meta, Andrea Lezcano. Escuchemos.
3: Y la inteligencia que nos puede aportar Estados Unidos y el mismo Israel, estamos a años luz, digamos, de tener ese tipo de tecnología, pero es muy valiosa. Mire, en Colombia un crecimiento del 35% de las estructuras delictivas en hombres y en economía, lo que se traduce en que tenemos ríos enteros y páramos, como ya lo mostraron, dañados y afectados por la ambición de las estructuras criminales de acabar los ríos a punta de minería ilegal. Y eso es lo que pasó en el país, y adicionalmente saturado todo el mundo de la extorsión. Entonces, bienvenida a las operaciones militares, bienvenida a la mano dura contra los bandidos. Y lo que hay que es afinar la inteligencia para que las operaciones que se hagan directamente contra cabecillas y estructuras criminales y minimizando en todas las posibilidades el riesgo con la población civil. Pero para eso es muy importante también que la población civil denuncie por los mecanismos que hay con total reserva.
1: Andrea Lezcano, la secretaria de Gobierno del Departamento del Meta.
2: Bien, el tema de las operaciones conjuntas que se anuncia aquí en Colombia entre tropas de Estados Unidos y tropas colombianas. Bien, 8:22, saltemos ahí a otro orden informativo, uno más local aquí en Villavicencio, porque estamos viendo que hace rato no se le enfocaba como al orden a los motociclistas tienen un desorden pero grandísimo, se pasan los semáforos en rojo, ya no usan casco, ¿no? Uno los ve circulando y ya muchos no usan casco, ¿no? Entre otras situaciones ahí de no respetar las normas del tránsito que hay en este país, ¿no? Es que esto no es que se lo inventaron acá localmente, es que hay unas normas nacionales para circular en motocicleta. Y aquí pues alegremente iban ahí burlando un poco la cosa. Bueno, pues hubo un operativo, vamos a ver imágenes y nosotros les vamos contando. De hecho, ahí podemos ir viendo las imágenes. De hecho, el operativo, estas imágenes que vamos a ver es de Porfía, pero también se ha hecho en Covisán y en otros sectores, donde básicamente se les está recalcando a los motociclistas, hombre, tiene que utilizar el casco. Esto es proteger su propia vida, ¿no?
1: Y es a lo que son más renuentes los motociclistas. Efectivamente, pues ellos, que son los que están generando, y lamentablemente los que están vinculados a estos accidentes de tránsito, pues creo que hay que hacer un alto en el camino y revalidar y, no sé, creo que apreciar un poco más la vida, porque precisamente por hacer ese tipo de omisiones, pues terminan heridos o pierden la vida o en acciones o en accidentes que realmente se pudieran evitar. 8:24 a.m, 24 minutos, y eso sin anotar, Omar, que es importante decirlo, motociclistas que están utilizando los puentes peatonales para pasar de un lado a otro, qué absurdo. Lo hemos visto en varios puentes peatonales de la ciudad, realmente absurdo que hagan este tipo de cosas, y bueno, esperemos que los operativos se incrementen y que de verdad sean contundentes. A los motociclistas, como a los conductores de vehículos, llevemos todo en regla, todo, absolutamente todo en regla, para no tener que hacer lo que normalmente hacen, que me parece tremendo que se normalice esto, es que hay chats que le avisan a las personas por dónde están los retenes. Entonces, ojo, hay tremendo retén en tal lado. Entonces empieza todo el mundo como culebritas tratando de evitar cualquier tipo de encuentro con las autoridades de tránsito.
2: Sí, ya que estamos hablando un poquito de tránsito y de la Secretaría de Movilidad, me parece que vale la pena insistirles en que el domingo habrá joropódromo y por lo tanto habrá vías cerradas. Básicamente tenga en cuenta que estará cerrada la avenida 40 por donde van a estar los bailadores y también estará una parte de la calle que baja del Palacio de Justicia hacia la Grama, pero el cierre será hasta donde está la Policía Metropolitana, ahí entre bomberos y la policía, ¿no? Porque desde ahí entiendo que hay como salida y como están en ese segmento pues de la calle, van a estar organizándose los grupos que van a salir.
1: Así es, ya estaban demarcados, de hecho, sobre la avenida 40, y lo que sí hemos visto, y bien vale la pena exaltar, es cómo la gobernación del Meta, a través del Instituto de Cultura del Meta, avanzaron en todo el tema logístico desde hace más o menos 2 semanas. Entonces, todo el tema de graderías, de vallas, de protección, de ubicación, de cómo va a ser el Jorobódromo, pues está haciendo con suficiente tiempo. Y esto va a permitir seguramente que todos los que vayamos como espectadores o nosotros como medios de comunicación a transmitir, a cubrir, pues lo podamos hacer de la mejor manera. Ojalá la gente, en medio de las dificultades que tiene el país, pues también disfruten, y que ese llamado que se está haciendo de que eventos para ayudas humanitarias pues se puedan cumplir también en eventos como estos. Son las 8 de la mañana, 27 minutos. Vamos a un pequeño break comercial y ya regresamos con más información aquí en Tiempo de Noticias.
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1: Las 8:31 minutos. Vamos a modo torneo internacional del Joropo.
2: Torneo internacional del Joropo, que ya empezó ayer. Sí. Ya tuvo una sesión de Joropo académico. Y de hecho hoy va a continuar. Bueno, los joroperitos, infantil, ¿no?
1: Qué bonito, sí.
2: Eso ya está en movimiento. Y hoy toda la programación en los escenarios centrales, sí, ¿no? Ahora muy céntrico, ¿no? Porque antes lo hacían allá en el Parque Las Malucas, que no era tan central. Pues igual la gente iba porque hay transporte y toda la cosa.
1: Pero es mucho más fácil.
2: Pero aquí en el centro es como más asequible, ¿no es cierto?
1: Tenemos programación que inició desde muy temprano y hay que hacer también una anotación desde temprano, desde las 6 de la mañana, desde el Coliseo, donde va a ser el escenario del Torneo Internacional del Joropo. Los medios de comunicación estaremos haciendo presencia para contarles a ustedes cómo se está recopilando, cuál es el punto de acopio, qué es este y de qué manera se están entregando los elementos de ayudas humanitarias para las ciudades afectadas por el sismo. Y inicia a partir de las 9 de la mañana todo el tema de la preselección del torneo departamental infantil del Joropo. Esta es la segunda versión de este torneo departamental de infantil de Joropo, que se llama como Joroperitos.
2: Torneo infantil. Sí, así como aparece ahí, torneo infantil.
1: Y viene la agenda académica que se está desarrollando en la Universidad del Meta. El Teatro La Vorágine es el escenario del torneo departamental infantil. De eso tenemos nota sobre los niños.
2: Sí, está Paula Sánchez, que estuvo allá pendiente de la primera sesión con este torneo infantil. Así que adelante, Paula.
9: Del torneo departamental infantil del Joropo. Ha sido una jornada muy linda, hemos visto muchas presentaciones y ahorita estamos con uno de los participantes. Primero quiero que nos diga cómo se llama.
14: Soy Andrés Betes Vergara.
9: Y también, ¿en qué categoría está participando?
14: Infantil.
9: Bueno, cuéntanos, ¿cómo ha sido esta experiencia para ti? ¿Qué tal ha sido todo? ¿Cómo has vivido todo esto?
14: Bien.
9: ¿Qué es lo que más te ha gustado?
14: Tocar cuatro.
9: Ok, muchas gracias. Los invitamos a venir el día de mañana a que vean las presentaciones, están muy bonitas y...

0: Bueno, ahora estamos con el instructor Steven Salinas. Quiero que nos cuentes un poco el proceso de Fabio, cómo ha sido este día.
1: Ok, buenos días. Sí, Fabio lleva un proceso de 2 años que inició en la Casa de la Cultura de Cumaral. Fue un trabajo arduo, se inició desde ceros y con la bendición de Dios hoy estamos ya en el tema del concurso. Sí, fue un trabajo de tiempito y mucha, mucha dedicación.
0: Quiero que nos cuente cómo ha sido toda esta jornada.
1: Pues estamos desde temprano siempre. Pasamos por el tema del congresillo, todo, la verdad, está muy bien organizado. El tema protocolario también, el tema de los tiempos. Entonces, un poco nerviosos, pero con la moral alta. Entonces, tenemos muchas expectativas.
0: Ahora quisiera que también le dieras una invitación a las personas para que el siguiente año se inscriban, para que sepan de este concurso, para que se inspiren a venir.
1: Ok, esta es una gran puerta que se abre por medio del Instituto de Cultura. La invitación grande a todos los amigos folcloristas para iniciar procesos de formación que tienen en el departamento del Meta. Es algo muy bonito, es muy chévere la vida artística. Muy buenas iniciativas con el tema de las administraciones, son buenas oportunidades. Entonces, el arte es amor, el arte es música, el arte es todo.
0: Exactamente, así que esperemos que el próximo año sean muchas personas más. Muchas gracias.

0: Qué bonita la nota que hace Paula y Sofía, ellas desde este punto de la ciudad en donde se desarrolla la segunda versión del torneo departamental infantil en medio del torneo internacional del Joropo. Y ahí es donde empezamos a ver el talento real de nuestros niños y niñas que aprenden la música llanera. Suponemos que deben estar todas las categorías, en voz, en canto, en baile, en poema, en fin. Creo que es una muy bonita y una buenísima excusa para usted irse y programarse a ver esos niños que la verdad esas presentaciones siempre emocionan. Emociona ver un niño tan pequeñito zapateando, bailando joropo, o esas parejas de baile espectaculares, o estos niños y niñas cantando música llanera.
1: Le recuerdo algo que hace con Cumbi todos los años, ¿no?
0: Sí, fíjense que bien vale la pena también hablar acerca de cómo Corcumbi, que es la Corporación Cultural en Villavicencio, ha venido haciendo el concurso Nuevos Valores del Folclore Llanero, ya va en su versión 20 y algo, y ya lleva mucho tiempo desarrollándola, y esta es muy similar, y eso nos gusta muchísimo, porque además del concurso de Nuevos Valores del Folclore Llanero, que lo hace la ciudad de Villavicencio, ha logrado llegar a otros departamentos. Imagínese usted ahora cómo va a ser la participación también que la Gobernación del Meta y el Instituto de Cultura del Meta desarrollen esta misma línea, porque eso hace que se atraiga muchísimos más participantes de toda la Orinoquia colombiana.
1: Bueno, está el torneo del Joropo y esto tiene pues obviamente que un tinte de solidaridad, porque está la tragedia en el occidente causada por un terremoto, y la gobernadora Rafaela Cortés, pues en unión con el arzobispo de Villavicencio, Misael Baca, estuvieron ayer les alcanzábamos a mostrar algo de eso acá, un acto litúrgico, y al final ellos hicieron el llamado a que los metenses seamos solidarios con los damnificados del terremoto. Veamos.
2: Y lo hacemos con mucha fe, con mucha confianza, con mucha esperanza. El Señor en su infinito amor, en su infinita misericordia, nos regala una jornada más que vamos a aprovecharla de la mejor manera. Y una manera de poder aprovecharla es siendo solidarios, sirviendo a los demás. Sabemos de la situación que viven nuestros hermanos que han sufrido este sismo allí en la parte sur y en la parte suroriental de Colombia. Por eso la invitación para que estrechemos nuestras manos y seamos solidarios con nuestra oración, orando por quienes han fallecido, pero también apoyando a quienes necesitan de víveres, necesitan de tantas cosas porque han perdido sus bienes. También la gobernación de nuestro departamento del Meta se une a esta campaña de solidaridad. La señora gobernadora, la doctora Rafaela Cortés, también nos invita y nos explica cómo ha pensado, cómo tiene organizada esta ayuda. Bienvenida, doctora Rafaela.
3: Señor, muchísimas gracias, y hoy iniciamos por supuesto una misa aquí en el Parque Banderas, agradeciéndole a toda la compañía por las dos personas que desaparecieron y por supuesto por sus familias. Hoy el gobierno Joropo con Corazón pone toda nuestra cultura llanera en disposición en esta gran donatora aquí en el Parque Banderas, en el Álvaro Mesa Amaya. Estamos recogiendo productos no perecederos y por supuesto en esta gran campaña por todo el departamento para que la gente, cada bailador, cada artista traiga una ayuda para que nosotros podamos tender esa mano a esos departamentos que hoy están viviendo una situación muy difícil. Así que, Monseñor, muchísimas gracias por muy temprano haber elevado esta oración por estas personas y por supuesto por su familia. Aquí seguimos en el departamento avanzando con esta gran...
1: Gobernadora Rafaela Cortés y el arzobispo de Villavicencio, Misael Baca, en estas uniendo voces pues para decirle a los metenses, seamos solidarios. Ahora, ahí la pregunta, ayer Lucila anotábamos sobre eso, y es que está muy disperso esto de las ayudas, ¿no? Entonces, el uno por aquí diciendo, venga, donen, traigan acá, el otro por allá, el Cámara de Comercio también, en fin. Estas ayudas dispersas, le preguntamos a la secretaria de Gobierno del Meta, Andrea Liscano, bueno, eso cada quien envía y mira a ver qué hace, o lo van a canalizar.
0: Que debería ser, o es el deber ser, ¿no?
1: Sí,
0: analicen para no, y sobre mejor todo filtrar qué tipo de ayudas están llegando, porque también hemos visto muchas denuncias desde los sitios en donde se está generando esta emergencia de elementos que no sé por qué la gente en serio envía, o sea, cosas que no se necesitan, uno, dos, cosas en muy mal estado, o elementos vencidos, o la, lo que usted tenía por allá seguramente abandonado en su casa y lo envía. No, no, no, de eso no se trata. Hay que hacer y enviar lo que se necesita. Entonces creo que los medios, incluso los medios de comunicación nacional y los medios también locales allí en las regiones, pues están haciendo un filtro que me parece interesante, Omar, y es ya no envíen tales elementos porque se sobrepasó ya la recepción de este tipo de elementos. ¿Y qué se necesita? Están pidiendo mucho las herramientas, linternas, cortadoras, bueno, todo el tipo de elementos que les permita a quienes están ayudando, porque además no son solo rescatistas, sino ciudadanos del común, tapabocas, los guantes tipo carnaza, en fin, y que la gobernación del Meta, ¿cómo se canaliza? Porque sí, también habíamos mencionado que se unieron y en el centro comercial ya no centro, reunieron y enviaron camiones. ¿Cómo hacemos para que todo eso se canalice y se vaya por una sola línea?
1: Sí, señora, la secretaria de gobierno del Meta nos dijo que evidentemente eso se va a canalizar a través de la Cruz Roja Seccional Meta. Escuchemos.
4: Se están recogiendo aquí en el Álvaro Mesa Maya, en el punto, digamos, de lo que hemos denominado la calle del Joropo. Las ayudas aquí, digamos, se recepcionan, se llevan al centro logístico de la Cruz Roja, que queda cerca, digamos, abajo del barrio El Porvenir, no sé si, digamos, lo han visto, como abajo del costo. Es una bodega grandísima que se tiene adecuada en el departamento del Meta precisamente para este tipo de situaciones. La administra la Cruz Roja y allí se van a llevar las ayudas. ¿Para qué? Para organizarlas, para clasificarlas y para poder enviarlas, ¿no? Porque las ayudas hay que organizarlas. Nosotros estamos pidiendo desde kit de aseos, pañales, alimento para animales, y también, digamos, elementos de noche, que llaman ellos kit noche, cobijas, colchonetas y demás. Y esas ayudas, digamos, una vez ya estén organizadas, se embalan y se llevan hacia, digamos, el lugar de origen. Lo que está, digamos, la gobernadora organizando desde la misma Federación de Departamentos es cuál es el departamento o el municipio, porque recuerden que estamos concentrando las ayudas en las ciudades capitales como Cali, por ejemplo, pero hay muchísimos municipios que ya están
0: Andrea Liscano, la secretaria de gobierno del departamento del Meta. Vamos a comerciales, Omar.
1: Sí, señora, enseguida volvemos.
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0: De la mañana, 47 minutos. Pasamos entonces a otro punto de información, notas más amables en medio de estas noticias que a veces no son tan buenas.
1: Terminaron los juegos intercolegiados aquí en Villavicencio, también han terminado en otros municipios. Digamos que esta fase es la fase municipal y, sí, y viene la fase departamental, que es donde compiten los que ganaron en cada municipio. Y luego vendrá una fase regional, que es los que ganan
0: por departamentos,
1: ¿no? Uh-huh. Ese es como el cronograma. Vamos a escuchar, porque hubo el alcalde Alexander Vaquero, estuvo en la ceremonia de clausura de estos juegos intercolegiados. Eso fue en la biblioteca, ¿verdad?
0: Sí, señora, en la biblioteca Germán Arciniegas, lleno total, niños y niñas disfrutándose de ese evento de clausura de las justas deportivas.
1: Ahí. Una cosita ahí medio coja es que el Inter tiene unos periodistas, pero no sacan boletín diciendo, mire, los campeones en Villavicencio fueron el colegio tal. ¿No? Entonces uno dice, bueno, y entonces como para qué les... Ah, pero, bueno, claro que algunos son presentadores. No, ya estuvieron los presentadores.
0: Cálmese, nosotros haremos nuestro ejercicio periodístico, sí. Y vamos a preguntar quiénes fueron los ganadores.
1: Sí. Sí, sino que no alcanzamos a tenerlos para hoy, pero vamos a escuchar a partes del discurso del alcalde en la clausura de los Juegos Intercolegiados.
12: ...grande que tiene esta ciudad, y este año se cumplió cabalmente, con nivel y con orden. Ese resultado tiene autores que no reciben medalla, los jueces y los árbitros, que llegaron antes que todos. Se fueron después de todos y sostuvieron el criterio cuando la tribuna presionaba. Porque una competencia sin ellos deja de ser competencia. Los docentes de educación física que armaron equipos con lo que tenían a la mano, con los talentos de sus instituciones. Los entrenadores y delegados que pusieron horas que nadie les pagó. Los rectores que entendieron que un colegio también se forma en la cancha, y el equipo del Inter que trabajó semanas para que hoy cada medalla y premio estuviera lista. Villavicencio se los agradece. Hay un nombre en el que esta ciudad siente mucho orgullo, y es María José Rodríguez Simanca, del Liceo Pedagógico José Martín. Compitió en tres pruebas de paraatletismo, impulsión a la bala, lanzamiento de disco y salto largo, y ganó las tres. Lo que hizo María José va más allá de sus resultados. Le enseñó a esta ciudad de que es capaz un deportista al que le dan la oportunidad de competir. Rectores, docentes, entrenadores, en sus aulas hay estudiantes con discapacidad, con ese mismo talento, y muchos siguen esperando.
1: Bien, apartes del discurso, porque fue un poco más extenso, del discurso del alcalde Alexander Vaquero en la clausura de los Juegos Intercolegiados.
0: 8:50 minutos, un pequeñísimo break comercial y ya regresamos para terminar esta emisión de hoy viernes, aquí en Tiempo de Noticias.
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14: La respuesta que se tuvo a través de toda la parte gastronómica, los hoteles, los operadores turísticos, el transporte, los diferentes sitios y experiencias con los que cuenta la ciudad, realmente reportaron una muy buena ocupación, una muy buena expectativa que se tenía para que esta semana o esta temporada de mitad de año fuera la mejor temporada de vacaciones en el Villavicencio, capital del departamento del Meta. Bueno, sí, este fin de semana se tuvo la oportunidad de que la gente se desplazara al municipio de Puerto Gaitán, bajaron, estuvieron en su concierto el día viernes, sábado, pero tuvieron la posibilidad para estar en Villavicencio también dos días en los cuales la ocupación hotelera reporta un índice de ocupación más alto. El tema de los alojamientos rurales y las diferentes expectativas, ustedes lo pudieron evidenciar también en los centros comerciales, donde dan unas cifras representativas. Les hablo solamente del centro comercial Vida, donde nos está reportando viernes a domingo de una visita de 153 mil personas que ingresaron al centro comercial de esta importante. 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
0: ...8:53, tiene exactamente dos minutos, Omar, para que nos cuente las noticias de cierre, que supondría yo, según su gusto, son deportivas.
1: Hay dos noticias de Llaneros Fútbol Club. Una muy buena, y es que el equipo femenino que está en el, o estuvo en la Copa, sí. Está, porque creo que falta un partido, Copa Prelibertadores Interclubes Femenina de Futsal 2026, Fútbol Sala, en Bogotá. A falta de un partido, ya quedó campeona. O sea, ganó los cuatro primeros partidos, así que sobrado, sumó puntos y ya quedó campeona de este torneo en Bogotá. Y entonces eso le da cupo para irse a la Copa Libertadores Femenina de Fútbol Sala. Es decir, esto es a nivel de la Conmebol, ¿no? La Confederación Suramericana del Fútbol. Y aquí ya entonces estamos hablando de que Villavicencio... de nuevo va a tener va a estar representando a Colombia en la Copa Libertadores de Fútbol Sala. Y la otra noticia, pues es así, no es tan afortunada, y es que estaba previsto para hoy a las 6 de la tarde aquí en el Estadio Bello Horizonte Rey Pelé el partido entre Llaneros Fútbol Club y el Tolima, Deportes Tolima, en una fecha más de la Liga, ¿no? La Liga, que es la primera división del fútbol profesional colombiano, pero la Dimayor pues ayer sacó comunicado diciendo, no señores, el fútbol suspendido, total, claro. Entonces...
0: Vi unos técnicos también de algunos equipos de fútbol, un técnico especialmente muy confundido y decía, no podemos estar jugando fútbol cuando nuestras ciudades están en ese estado, entonces creo que era sentido común nada más.
1: Sí, es lo que hemos dicho del Joropo y de las otras fiestas, ¿no?
0: Así es.
1: Bien. Entonces el partido ya no va, Deportes Tolima ya había llegado a Villavicencio, les toca devolverse ahí otra vez, un gasto que no se pudo evitar, pero bueno, así está la cosa.
0: Bueno, terminamos esta emisión de Tiempo de Noticias, pero continúen ustedes en nuestras redes sociales y nuestra página web, porque les vamos a contar de la programación de las actividades que vamos a tener durante este fin de semana, que incluye el lunes, que es festivo. Nos vamos, que tengan un excelente viernes.

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9: 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Así es, una época inolvidable la que vamos a recordar en esta mañana de viernes 14 de agosto del 2026. Bienvenidos a los conciertos VIP de la WL Radio. Nuestra artista invitada, Rafaela María Roberta Peloni, también conocida con su nombre artístico como Rafaela Carrá. Una cantautora, compositora, bailarina, coreógrafa, presentadora de televisión y actriz italiana. Y en esta mañana la recordamos como cantante con sus mejores canciones en los conciertos VIP de la WL Radio. Bienvenidos.

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0: Muy buenos días, un saludo protocolario aquí desde la Universidad Cooperativa de Colombia, Campus Villavicencio, su Facultad de Derecho, en la WL Radio, los 91.8, saludando a todos aquellos que nos ven por el Facebook Live. Y digo que un saludo protocolario porque no podrían ser tan buenos días con todo lo que ha sucedido en Colombia. Es mejor estar preparado para algo que nunca va a suceder a que suceda algo para lo cual no estamos preparados. Después de este terremoto que hemos sufrido en Colombia, conscientes de la responsabilidad social que debe tener la Universidad Cooperativa de Colombia por ante su Facultad de Derecho, nos permitimos hacer un programa especial para tener conocimiento acerca de si nuestros domicilios, nuestros bienes, están seguros o están amparados. Y tenemos aquí unos invitados especiales, pero antes me permito presentar a una nueva panelista, Luisa Fernanda. ¿Cómo estás?
1: Bien, Hernando, ¿cómo estás tú?
0: Muy bien, gracias. Feliz de tenerte por acá con nosotros de ahora en adelante.
1: No, te agradezco mucho la invitación y pues espero que todos nuestros oyentes estén muy felices también.
0: Muchas gracias, Luisa Fernanda. Y tenemos como siempre al coequipero Jonathan David Salazar Mendivelso. Hola, Jonathan.
2: Doctor Hernando, a los presentes, a todos los reescuchas de la WL, buenos días. El consultorio jurídico de la Universidad Cooperativa, después de unas vacaciones de mitad de año, regresa a este espacio constante de los viernes en la mañana de abogado en su casa, un espacio de la Universidad Cooperativa y del consultorio jurídico, y hoy con un tema pues actual, que toca lamentablemente a todo el país, con dos expertos en el asunto, y pues felices de regresar al espacio y de acompañarlos nuevamente en abogado en su casa.
0: Tenemos dos invitados especiales. Nos acompaña un profesor de la Facultad de Ingeniería Civil de la Universidad Cooperativa Campus Villavicencio, el ingeniero Willington Correa Reyes. Ingeniero, muchas gracias por estar aquí. De verdad estamos haciendo casi que obligatoriamente un servicio social desde la responsabilidad que debe tener la Universidad Cooperativa. Ingeniero, por favor, buenos días.
3: ¿Qué tal? Muy buenos días para todos. Muchas gracias, doctor Hernando. Muy buen día y muchas gracias por el espacio. Un saludo especial aquí para la mesa de trabajo, para nuestros escuchas y televidentes.
0: Ingeniero, háblenos un poquito de usted. ¿Quién es Willington?
3: Vale, mira, soy ingeniero civil de aquí de la ciudad de Villavicencio. Actualmente hago parte del equipo de profesores de tiempo completo de la Universidad Cooperativa de Colombia, adscrito a la Facultad de Ingenierías, específicamente en el programa de Ingeniería Civil. De igual manera, como profesor, pues hago parte o soy el coordinador del área de Ingeniería Específica o de Ingeniería Aplicada de la Facultad de Ingeniería Civil de la Universidad Cooperativa de Colombia. Y pues me he desempeñado en diferentes tareas como consultor y como profesor universitario.
0: Sé que tiene algunos estudios complementarios precisamente en ingeniería estructural, si no lo digo mal.
3: Sí, señor. Tengo estudios de especialización y maestría en el área de ingeniería estructural.
0: O sea, como anillo al dedo para el tema que vamos a tratar hoy.
3: Creo que queda apenas para lo que necesitamos hablar hoy.
0: Y tenemos también a Wilkin Ahmed Monroy, nombre árabe. Hola, Wilkin, ¿cómo ha estado?
4: Muy buenos días, doctor, y a toda la mesa directiva. Muy bien, muchas gracias.
0: Bueno, ¿quién es Wilkin? Estudiante de último semestre de Derecho de la Universidad Cooperativa.
4: Sí, señor. Brillante. Estudiante de Derecho de octavo semestre. Soy administrador de empresas. Tengo varios posgrados, especialista en seguridad y salud en el trabajo. Y actualmente me desempeño como intermediario de seguros. Ya llevo 10 años trabajando en el sector asegurador. Soy intermediario de seguros de 10 aseguradoras y 2 administradoras de riesgos laborales.
0: Perfecto, Wilkin. Entonces, con nuestros dos especialistas que vamos a iniciar el programa, la pregunta que vamos a hacer a toda nuestra audiencia es: ¿la vivienda donde usted duerme con su familia está realmente para soportar un terremoto como el que vivimos? ¿Y qué pasaría después de ese terremoto? Y la otra pregunta es que si mañana su vivienda resulta gravemente afectada, ¿Sabe usted quién paga los arreglos, la reconstrucción o incluso la demolición de esa vivienda? ¿Usted, la administración del conjunto? ¿El banco? ¿La aseguradora? ¿Su propio patrimonio? Y aquí es cuando entra Wilkin a hablarnos y a contarnos de todo eso. Pero aquí no vamos a hablar de predicciones de terremotos ni todos esos mitos urbanos, ingeniero, que se crean acerca de si un terremoto se puede predecir o no se puede predecir. Pues tenemos las alertas de Google, que es por el acelerómetro, que nos dice que en ese momento se está dando un terremoto mientras llega la onda sísmica, ¿cierto? Pero no es que se haya una predicción. Entonces, este es Abogado en su Casa en el día de hoy. Jonathan, ¿cómo iniciamos?
2: Pues, doctor Hernando, el tema a iniciar es, sobre todo, consultarle a nuestros expertos en el asunto que se está tratando. Hay una cantidad de dudas y preguntas que surgen en el espacio y lo demás. Sobre esos eventos, ¿se pueden prevenir, se pueden predecir un terremoto? ¿Hay alguna especie de seguro, un tema patrimonial que responda en esos asuntos? ¿Qué tipo de seguro? En los aspectos, en los temas pues de ingeniería y de estructura, ¿es viable volver a habitar un inmueble? ¿Se deben hacer unas revisiones técnicas previo? Bueno, y demás aspectos que son fundamentales saber antes.
0: Y esa es la pregunta para nuestro ingeniero. Ingeniero, ¿cómo puede una persona común y corriente si saber si la casa o el edificio en el que habita está realmente preparado para soportar un terremoto?
3: Bueno, vale, eso es una muy buena pregunta. Bueno, yo sé que de pronto más adelante estaremos tocando o abordando algunos temas sobre los mitos, sobre todo en cuanto a la predicción de un sismo, que pues es un evento natural que realmente es muy difícil de predecir. Ni siquiera hoy en día los centros más preparados con la tecnología, a ciencia cierta, pueden predecir el momento exacto en que va a ocurrir un sismo. Bien como lo manifestaba Hernando, claro, podemos recibir una alerta, pero el sismo ya ocurrió. Ocurrió en algún lado, se dio el movimiento, y si tenemos activo, ojo, eso es otra cosa que tenemos que tener, nuestro localizador, porque en estos días, precisamente con el sismo, y yo pues, identifico

0: tener activo el localizador, el GPS, para que le dé el indicativo, porque realmente a muchas personas, mientras que estaba sucediendo el sismo, el terremoto que tuvimos en el Chocó, ya a muchas personas les estaba llegando en cuestión de segundos la alerta a sus celulares. O sea, es un tema para tenerlo ahí pendiente. En cuanto a la edificación, si donde nosotros estamos viviendo podría soportar un sismo, cuáles son las condiciones, entre otras. Y la verdad que considerando que no es fácil, porque digamos dentro del área que yo manejo, mantiene uno muy con la parte técnica, va a ser un reto para mí acá poder hablar de la manera más sencilla para cualquier persona que nada tenga que ver con la ingeniería y pues menos la parte de ingeniería estructural. Como propietario de una vivienda, pienso que lo primero que nosotros debemos tener presente en una edificación es conocer cómo está construida nuestra edificación. ¿Qué tipo de esqueleto, hablemoslo así, voy a tratar de hablar lo más coloquial posible, cuál es el tipo de esqueleto del que está compuesto mi edificación?
1: Porque ingeniero, cuando usted se refiere al esqueleto, es en realidad lo que soporta
0: correcto,
1: la edificación.
0: Exactamente, igual que nuestro cuerpo humano, tenemos un sistema óseo que es nuestro esqueleto, que en parte nos va a dar toda la resistencia para colocar todo el resto de sistemas. Igual sucede en la ingeniería. Hay un sistema que se va a encargar de darle soporte o resistencia al cuerpo. Aquí el cuerpo es la edificación. Entonces debemos identificar si es que esa edificación, su soporte es columnas y vigas. Columnas, elementos verticales que están de pie. Vigas, elementos que están acostados, horizontales, generalmente, o bien sea como muchas edificaciones de uno o de dos pisos, que el sistema que va a soportar las fuerzas son los muros. Entonces entramos a ver si el muro, la mampostería o para algunos las paredes es lo que está soportando o va a soportar las cargas. Hay dos cosas claves que tenemos que nosotros ver, y es que todas las edificaciones tienen dos tipos o muchas cargas, pero dos tipos fundamentales, y es las que tienen que ver con la ocupación, o sea, todos nosotros, muebles, sillas, para lo que se va a usar, que depende del uso.
1: ¿La carga viva?
0: Que es lo que llamamos la carga viva, o sea, la carga que no va a estar ni pegada, ni sujeta, ni permanentemente en la edificación, y que obedecen a un uso. Si es residencial, institucional o educativo, si es comercial, industrial, entre otros, porque eso juega un papel importante que más adelante tocaremos, sobre todo cuando vamos a ir a una casa a mirar qué modificaciones se le han hecho a las edificaciones. Es un punto clave. Existen las cargas permanentes o lo que llaman cargas muertas, que son las que van a estar fijas. Si, por ejemplo, tengo una condensadora, un aire acondicionado, una planta o lo que sea, que va a estar sujeto, fijo ahí, y que desde los diseños iniciales arquitectónicos se conoce que va a estar ahí, entra a ser una carga permanente. Y aparte viene algo, y es que podemos ver edificaciones que aparentemente, oiga, venga, ha soportado, lleva muchos años construido, lo hizo el maestro, el técnico de confianza, no ha pasado nada, pero el tema es que cuando tenemos un fenómeno sísmico, pues ya no solo son las cargas o el peso que es va hacia abajo, lo llamamos también cargas gravitacionales. O sea, todos nosotros somos cargas gravitacionales porque vamos en el sentido de la gravedad, para abajo. Y pero, es cuando se viene un movimiento.
1: Ingeniero, ¿qué le parece si lo hacemos un poquito más práctico? Ocurrió el evento telúrico, el sismo, el terremoto. Salgo de mi casa, vuelvo, ingreso a mi casa y comienzo a divisar las grietas. Pero la primera información siempre es el maestro de construcción, la cadena de WhatsApp, las redes sociales, pero nunca, adelantándose usted a una pregunta futura, nunca un experto en la materia. ¿Cómo comenzamos a mirar esas grietas?
0: Vale, bueno. Esto, haciendo una analogía, sucede cuando hacemos como un diagnóstico inicial, un diagnóstico primario, y es casi lo mismo como cuando tenemos fiebre o un malestar. Lo podemos identificar que tenemos un malestar. Sin embargo, ¿cómo podemos evidenciar que existe un malestar? Ingresamos, empezamos a ver, o la idea es identificar sobre todo las esquinas, donde se puede apreciar que hay una columna, que hay una viga, miramos si hay algún tipo de fisuras, miramos los muros, si hay fisuras en los muros. Por ejemplo, si encontramos nosotros muros que pueden ser horizontales o verticales y que no se vean, sino que se ve una fisurita, digamos que hay una alerta. No es

0: tan grave todavía. Si ya empezamos a ver fisuras, perdón, en los muros, en las columnas, en las vigas, que sean diagonales, para no hablar de un ángulo en específico, ya hay una alerta que ahí sí, ojo, venga, tenemos que hacer ya un diagnóstico de un doctor, llevarle y decirle, oiga, mire, necesito que ya me diagnostique esto porque sé que existe un malestar porque lo identificamos, sin embargo hay algunos que sí necesitamos una revisión especializada porque si está comprometida el sistema que nos va a resistir o va a soportar la edificación, ya sería un tema grave, crítico.
1: Y aquí, preparando el programa, tenemos como una especie de cuestionario, Luisa, ¿cierto?
2: Sí, claro, ingeniero. Ahí tengo varias preguntas que hacer, la verdad. Ya nos está dando las advertencias frente a como una especie de semáforo frente a las grietas que tenemos, pero viene una pregunta más grande. ¿Importa el ancho? ¿Importa la forma en la que con el tiempo se va desarrollando esa grieta? ¿Por qué lo digo? Porque muchas veces uno lo ve en la casa, uno llega, están arriendo, compra la casa, empieza a ver las grietas y dice, ah, bueno, es una grieta, no le va a poner mucha atención al asunto. Y con el pasar del tiempo se van agrietando. Puede que se presente por un terremoto, como en este caso, o puede que simplemente empiece a presentarse una falla en la estructura. Entonces yo me pregunto, ¿en qué momento o bajo qué circunstancias me tengo que empezar a alertar?
0: Vale, y súper la pregunta, y mire que lo que tú dices sucede con frecuencia en edificaciones que no ha habido ni un sismo y ya por el mismo uso, peor aún, por cargas gravitacionales, empiezan a verse esas fallas. Por ejemplo, si empezamos a ver una placa, ¿sí?, una losa de piso que empieza a tener una barriguita, ¿sí?, ya es el tema de alertarnos, algo pasa ahí. ¿Qué es lo que tenemos arriba en un segundo piso? Por ejemplo, si vemos una viga, que lo mismo, empiezan a salirle como unas barriguitas y fisuras diagonales, ojo, alerta. Y más aún, puede que la viga, una viga, le salga, pero lo que no podemos, que ni se empiece a deformar o a ver como una apariencia extraña, son las columnas. Si es el sistema que nos va a soportar la edificación. Mira que hay un tema que lo podría hacer cualquiera, y si quieren hacer un seguimiento en la evolución de una fisura o de una falla, una herramienta fácil, una tarjeta de crédito o una tarjeta, la cédula. Vaya con la cédula, que una cédula, el grosor de una tarjeta, una cédula son por ahí 2 milímetros, y la pones ahí. Listo, la cédula, la tarjetica no casó, medio queda apenas. Quizás a la semana, al mes, si no ha temblado, voy. Si ya de pronto empieza a entrar la tarjetica o la cédula, ojo, está viendo una evolución, algo está generando que esa falla se amplíe, y ahí sí es bueno entonces empezar a generar las alertas y mirar ya asesoría.
1: Entonces, en un idioma coloquial, si me crece la grieta, alarma, gran alarma, si la grieta comienza a crecer.
0: Claro que sí, ahí sí empezar a tener una alarma. Hay un aspecto clave ahorita cuando empezamos, y sobre todo cuando vamos a adquirir vivienda, clave, que nos den los planos, que nos den un manual de uso y mantenimiento. Que hoy en día hay constructoras que ya nos dicen, venga, aquí no se puede colocar una puntilla, no se puede colocar un chazo, no puede llegar y abrir un orificio para colocar una tubería. Pero hay muchas otras, lo digo por experiencia, que le dan un plano en un tamaño carta, algo sencillo, y no ves por dónde va la tubería, dónde está la columna, el muro, o sea, qué puedo hacer y qué no puedo hacer. Y es grave, porque pues si van y le dan un uso diferente al que quedó contemplado, desde ahí ya empezamos nosotros a generar una posible causa de una falla. Otro aspecto clave, además de poder que la constructora, y pienso que sería un aspecto importante, que las constructoras hoy en día hagan una capacitación y una socialización cuando nos entregan una vivienda, que nos socialicen los planos. Oiga, ¿qué quiere decir esto que está aquí en el plano? ¿Qué puedo hacer o qué no puedo hacer? ¿Cuáles fueron los materiales con los que se construyó? Y hay algo que, por ejemplo, cuando llegamos a una vivienda que ya esté habitada, por lo menos saber en qué año se construyó esa vivienda, si ya le han hecho alguna modificación. Quizás inicialmente había un muro que era de carga y cuando llegué no está el muro, pero cuando se presenta un efecto...
1: Que normalmente hacen, quitan el muro para dejar cocina abierta.
0: Sí, algo así. Hace poco hice una asesoría donde me llevaron para mirar, iban a hacer un espacio abierto para un tema comercial y la pregunta fue, ingeniero, es que queríamos saber si es que aquí había un muro y lo quitamos, ¿eso se podía hacer? Pues yo los miré y yo dije, pues miremos qué hay arriba. Y arriba habían otros muros, otros espacios que si lo miramos, el de abajo soportaba el de arriba y le daba continuidad.
1: Creo que lo que podemos hacer es no comprar esa casa a futuro, ¿cierto?
3: Ingeniero, una pregunta importante. Escuchaba yo estos días, no sé qué tan cierto sea, usted nos aclara, esas casas que están construidas en pendientes, esas casas quintas, esas cabañas así que se construyen como en pendientes, que por la vista y lo demás... están construidas en algo metálico, unas estructuras metálicas. ¿Esas casas son más resistentes o esas estructuras son más resistentes que las que se construyen con concreto o solamente concreto es para edificaciones muy altas, por ejemplo, una propiedad horizontal, un edificio, lo demás? Pongo el ejemplo del edificio en Manizales, que es un edificio muy antiguo, los espejos, los cristales, no sé cómo se llamaba, que no le pasó nada, pero lleva muchos años. Sí. Y otra parte de las edificaciones... pues se cayeron en Salento, que unas edificaciones completamente destruidas. ¿Es o solamente esa estructura metálica, esas construcciones en estructura metálica es para construcciones, digamos, pequeñas, 2, 3 pisos, porque no hay edificios así? ¿Son más resistentes en metálico o simplemente concreto?
0: Bueno, en cuanto al material, digamos, el que un sistema sea metálico en concreto... se presentan son facilidades constructivas, depende, porque ambos deben cumplir hoy en día con una reglamentación y unos parámetros, que en nuestro caso es el Reglamento Colombiano de Construcción Sismorresistente, lo que muchos conocen NSR, hoy en día 10, que esa es como la marca, quedó marca norma sismorresistente, pero realmente es un reglamento. Hay edificaciones muy altas que son solo en acero, cuando sobrepasan cierta altura hacen lo que llaman un sistema constructivo combinado, combinan acero con concreto, porque cada uno tiene pues unas ventajas, hay otras que solamente pueden ser construidas en concreto. En muchos casos es por la parte de la rapidez constructiva con que se haga, porque ambas tienen pues el mismo efecto. Lo que hace que una construcción nos dure y sea de alguna manera sismorresistente es... cómo están unidos los elementos. O sea, tanto en una estructura metálica, si está unido con pernos o tornillos, digámoslo así, o si en una estructura de concreto, el nudo que forma o esa unión que forma una columna con la viga no está adecuadamente construida, pues se zafa y realmente no van a trabajar bien. O sea, ambos sistemas constructivos son buenos, más que todo depende es por la facilidad constructiva, algunos por el espacio queda más fácil hacer. El tema de acero, se hace en una fábrica, viene y se hace el montaje. Acá tenemos varias edificaciones que se han hecho así, en acero, edificaciones bastante grandes que se hicieron por ese sistema, fue por rapidez. Pero pues ambas deben cumplir con una normatividad, unos parámetros que la hacen una estructura que, más que sismorresistente, se procure disipar adecuadamente la energía de un sismo.
2: Yo tengo una pregunta ahí. Sucede mucho que las familias por lo general compran el bien inmueble de un piso, que la casa de un piso, como las entregaron a veces en las ciudades inicialmente, en algunos barrios, y la familia empieza como a mejorar económicamente y dice, vamos a invertir, vamos a ponerle el segundo piso, pasan otros años y le ponen el tercer piso, que ahora quieren una zona barbecue en el último piso, y lo van modificando. Yo no sé, y viene una pregunta muy importante, ¿es importante siempre revisar la estructura inicial de la casa para poder construirlo? Porque yo creo que contratan al maestro y el maestro le dice, sí, yo se lo puedo hacer, pero yo imagino que esto va más allá con un ingeniero.
0: Total. Uno, y para hacer un diagnóstico inicial de conocer nuestra edificación, además de físicamente, o sea, en el sitio, en la edificación, poder hacer lo que llaman una auscultación. Una investigación de campo. Oiga, miremos realmente cómo es la cimentación de esta edificación. Mirar los planos, los documentos constructivos. Si es una construcción, lo más seguro es que deba tener una licencia de construcción en la cual ya hay unos parámetros donde nos va a decir, mire, esta vivienda fue destinada solamente para un piso y los cálculos y todo fue para un piso. Si quieren hacer un segundo piso, tendrían que hacer es ya un reforzamiento o prácticamente una estructura nueva sobre la que ya está. En algunos casos llegan lo que yo llamo repotenciar una estructura o empezar a armarle como unos cinturones a la columna que está. Hoy en día se puede hacer, ¿qué puedo hacer? Puede ser metálico o ampliar la sección de un elemento para subirlo. Pero lo mejor es que si todo quedó contemplado, las cargas, todo para un piso, es para un piso.
1: Siendo las 10:27 minutos, debemos decir a nuestra audiencia, a quienes nos están viendo por el Facebook Live, que la finalidad de este programa no es reemplazar el acertado diagnóstico por parte de una empresa, de un profesional, como tenemos acá a nuestro ingeniero civil. Aquí lo que pretendemos es mostrar algunas señales de alerta. Por redes sociales ni por una fotografía podemos cambiar este diagnóstico. Y tenemos saludos, Jonathan. Envía saludos el doctor Alexander Rodríguez desde la especialización en Derecho Laboral. Muchas gracias. Yoside Aguilera Morales también nos envía saludos. Omar Borda, Milena Beltrán también nos envía saludos. Muchas gracias a todos ustedes. Y quisiéramos que nos dijeran, ¿qué habitan? ¿Una casa? ¿Un edificio? Y aquí viene una nueva pregunta, ingeniero. Estamos, una cosa es todo lo que hemos hablado de una obra con diseño, de pronto con cálculos estructurales, con cálculos de materiales, pero no sé cuál sería el porcentaje, pero diría que es muy alto, de vivienda hecha simplemente por un maestro sin ningún tipo de asesoría técnica profesional. ¿Qué gran problema para estas situaciones que se nos presentan aquí en una zona de alta sismicidad como es Colombia?
0: Sí, totalmente de acuerdo. Yo siempre les estaré dando la recomendación, independientemente que tengan su maestro, su técnico de confianza, hay que recibir una asesoría especializada, porque puede que aguante cargas, pero el tema es si es sismo resistente. Pienso que hay un tema, y digamos siendo de alguna manera responsables, porque me adelanto un mito. No, es que ese edificio o esa casa no se pueden caer y no le puede pasar nada. Eso es un mito. No, una cosa es que sea sismo resistente y otra cosa es que sea antisísmica. De pronto antisismo será un búnker, de esos que miramos por acá que utilizan esas potencias mundiales, que un búnker nuclear, eso sí podría llamarse antisísmico. Sin embargo, todos los reglamentos y en el que se basa nuestro reglamento de construcción resistente, sismo resistente, que es uno de los reglamentos americanos, se conciben para que puede fallar, o sea, se puede fisurar, se puede ladear la columna, o sea, puede, pero que permita que haya evacuación. O sea, todos los reglamentos lo que permiten es que se puede fallar, pero que se salven vidas. Lo que no puede suceder es que de pronto, de manera súbita, de un momento a otro, se caiga la edificación. Entonces, ahí se empiezan a analizar otros componentes, como lo que también decía nuestra compañera al comienzo, el tema de la forma. La forma de una edificación juega un papel importante. Por ejemplo, edificaciones que con el conocimiento, cuando uno ve los pisos, por ejemplo, que primero 2-3 pisos son sótanos de parqueadero. Eso es una alerta y toca empezar a revisar. No que esté mal, si de pronto hicieron bien lo que llamamos una configuración estructural. Más que el cálculo, a ese tipo de pisos es lo que llamamos en ingeniería pisos débiles o pisos blandos. Porque las cargas, el peso va a estar concentrado arriba. Y es como ustedes tener una mesa y sobre la mesa o el escritorio tener mucha cosa, está pesado y lo empiezan a mover, se empieza a tambalear hasta que abajo las paticas de la mesa ceden. La idea es tener unas paticas más robustas, más largas, mirar los sentidos. Por ejemplo, es delicado cuando tenemos figuras muy irregulares. Póngale usted una L en dos pisos, porque entonces, como vienen fuerzas de un lado y del otro, así como está así y me estoy moviendo, pues hacen que gire. Aquí digamos que esta superficie en la que estoy sentado es relativamente cuadrada, puede girar normal, pero cuando es figura irregular empiezan a tener movimientos bruscos y asimilemos que esos movimientos bruscos que giran podría asimilar cuando cogemos un alambre y lo empezamos a mover, se calienta y se parte. Algo similar pasa. Mira, ¿dónde están concentradas las fuerzas? ¿Dónde se concentra, por ejemplo, una fuerza sísmica se concentra en el centro de gravedad? Por ejemplo, nosotros los que hacen ejercicio, iban y hacen ejercicio para cintura con el palito de escoba o agarran en un en un circulito para moverse, sienten la fuerza como al lado del ombligo, en el abdomen. Es donde se nos concentra nuestro centro de gravedad, es justo esta parte. Por eso, igual cuando hagan ejercicio, hagan abdomen y lumbar. Tiene que ser al tiempo. En una edificación sucede, donde se concentran las cargas es en ese centro de gravedad, el centro de masa de la edificación, y ahí es por donde van a llegar todas las fuerzas. Entonces, en resumen, con respecto a esta pregunta, pues hay que hacer la asesoría de un especialista, y sobre todo cuando quieren hacer unos diseños que no son del todo convencionales. Algunos le llamamos que es mejor hacer una caja de bocadillos. O sea, o para efectos de comportamiento, lo mejor que uno puede tener es lo más regular, lo más simple, o como decimos, la construcción más aburrida posible, que es un cuadradito o un rectángulo.
1: Ingeniero, por redes sociales me están preguntando qué son las vigas de amarre y qué tienen que ver, para qué sirven en un movimiento telúrico.
3: Una pregunta, ingeniero, para complementar esa. Ahí hay una, tengo una duda. Estaba mirando estos días un documental de que en Japón y en muchas partes, que Colombia ocupa un cinturón ahí sobre Pacífico.
1: Del fuego del Pacífico.
3: Donde suceden la mayoría de sismos, porque aquí se conectamos dos placas. En Japón conecta las cuatro placas. Entonces ellos están preparados, y hablaba mucho de un tema de los pilotes. No sé cómo es el tema de los pilotes, cómo funcionan para la función física o lo que deben aguantar esos pilotes, cómo es esa edificación para estar preparado en esos eventos, ¿sí? Aquí voy a citar una ley que es, en el tema jurídico en Colombia, la ley 400 del 97, que es la que regula normas sobre construcciones sismorresistentes y que regula todo este aspecto de las construcciones. Esta norma, claramente, pues yo digo, en Colombia se aplica en edificaciones costosas, grandes, amplias, pero si voy a poner un ejemplo un poco real y pues nada fuerte, en esos, el 80% del Chocó destruido. Allá la gente, sí, las edificaciones o sus casas, sus inmuebles, pues la mayoría no eran en materiales como se han venido hablando, y pues no creo que la mayoría cumplieran con esta norma. Muchos eran, digamos, madera u otro tipo de materiales, y claramente pues eso conllevó a que en este evento pues se vieran tan afectados, ¿sí? Está la norma, pero en muchas partes pues lamentablemente no se cumple. ¿Cómo es el tema de los pilotes, y la pregunta del doctor Hernando?
0: Vale, bueno, para complementar las dos, por ejemplo, lo que hablabas del Chocó, y que la mayoría o varias de las edificaciones que estaban, hablemos edificación, puede ser una vivienda de uno o dos pisos, que lo otro, edificación es lo que va a estar habitado.
3: Lo que va a estar,
0: ¿sí? Que es lo que llamamos hoy en día edificación u obra civil. Por ejemplo, obra civil, no hay nadie que la esté habitando, una edificación va a estar habitada, que es en lo que se concentra el reglamento, y precisamente en sus primeros capítulos nos dice cuál es el alcance de ese reglamento. Que, hablando un poco de historia, el reglamento partió como una norma a partir de un acuerdo que se hizo en el año 84. Ahí el ANSR 10 se llamaba CCCSR 84, Código Colombiano de Construcción Sismorresistente del año 84, que entró en vigencia a partir de lo que sucedió en Popayán en el año 83, con el terremoto de Popayán. Se empezaron, obviamente, como ahí sí, a profundizar en todo el tema resistente, requisitos. Ya luego se nos vino la NSR 98, donde ya inclusive se vuelve más restrictivo el uso de ciertos materiales como los aceros, ya no lisos, ya entran a ser aceros que tienen una protuberancia, que ahorita pues cualquier cosa amplió esa parte de los materiales. Y al empezar el reglamento a volverse más restrictivo a partir de lo que se estaba observando en la parte de los movimientos sísmicos en Colombia, obviamente el reglamento ya 98, sí, por lo que dice aquí nuestro compañero, ya entra a partir de la ley 400 y da facultades a la Comisión Permanente Asesora de la Asociación Colombiana de Ingeniería Sísmica, para que pueda tomar decisiones de comités técnicos, y todo lo pueden encontrar en las páginas de la Asociación Colombiana de Ingeniería Sísmica, de diferentes reuniones que están teniendo, donde están mirando todo tipo de suceso para hacer actualizaciones al reglamento directamente para que no pase al Congreso. Este reglamento realmente se aplica a toda edificación que se vaya a hacer en nuestro territorio colombiano, sea de uno o dos pisos. Previendo eso, de que hay edificaciones que pues no son tan onerosas, edificaciones sencillas, la casa de cualquiera de nosotros, por eso se estableció un capítulo dentro de ese reglamento que es el título E. Se llama título E o capítulo E, casas de uno y dos pisos, donde inclusive, aunque se recomienda que un ingeniero les haga la traducción y les haga la información, pero dan unas pautas o lo que llamamos nosotros una manera muy breve para poder estimar qué es lo que debería tener una casa para que sea sismo resistente de uno y de dos pisos.
1: Precisamente, ingeniero, el tiempo en radio vuela. Ya son las 10:37 minutos de la mañana. En una pregunta final de unos 30 segundos, ¿qué le diría usted a una familia en Villavicencio que mirara en su casa, en su edificio, en su apartamento, en su domicilio, después de lo que sucedió en el Chocó?
0: Bueno, vamos a muchas cosas, pero si lo miramos en una reflexión, yo creo que estaría bien lo que en algún momento en pandemia hablábamos de yo me cuido, yo te cuido. Si nosotros somos responsables a la hora de hacer una edificación, ¿sí? No, pues por economizarme, que me la hagan aquí rápido, aunque existan unos planos y una información. No, mire, esto se vuelve un tema de conciencia y de un tema de seguridad social y comunitaria. Si nosotros, una edificación, nos comprometemos a cuidarla, a hacer el mantenimiento, el seguimiento, documentarnos, el solo hecho de lo que hablamos de documentarnos, de cómo fue construida la vivienda, bajo qué parámetros, normativas, entre otros, y yo sé qué tipo de edificación, de alguna manera estoy cuidando a otros. Si es un edificio, el edificio puede caer, voy a terminar afectando a otras personas. Entonces, mientras tengamos esa responsabilidad y ese cuidado con nuestras edificaciones, procurar el cumplimiento de los parámetros, mirar el mantenimiento, que si ocurrió un sismo, de una vez una evaluación, contactar a un profesional o un especialista para que haga realmente la evaluación y tome las consideraciones del caso de que si hay reconstruir, hacerlo, pero pues es por el bien, tanto del propietario como el bien de los que están alrededor.
1: Siempre me van a estar afectando las construcciones colindantes entonces, ingeniero. Ingeniero, muchas gracias por esa explicación, pero vamos a pasar a la siguiente etapa. Digamos que ya ocurrió el hecho. Dios no lo quiera, pero ocurrió el hecho. Ahora, Wilkin, ¿cómo estamos? Interesante la explicación del ingeniero,
4: ¿cierto? Excelente, sí, señor.
1: Bastante didáctico, pero aquí a nuestros expertos en seguros, porque la doctora Luisa Fernanda también es experta en seguros. Wilkin, por el hecho de que yo tenga un crédito hipotecario, un leasing habitacional sobre mi domicilio, ¿significa que estoy cubierto contra terremoto?
4: Obligatoriamente está asegurado, porque en los bancos, al momento de otorgar un crédito hipotecario, ahí va incluido la póliza de incendio y va incluido la póliza de deudor, ¿sí? La póliza de incendio es obligatorio en caso tal de que llegue a haber un terremoto, que llegue a haber una afectación, pues entra a cubrir ese patrimonio.
1: ¿Y qué cubriría eso? ¿Exactamente la reconstrucción total del inmueble o qué cubriría?
4: Sobre el valor asegurado del inmueble. Cubre terremoto, incendio, inundación. Tiene varias coberturas. Ya es depende de la aseguradora, porque aparte de la póliza de incendio, pues también tiene unas asistencias, ¿sí? Entonces ya depende del seguro que se quiera tomar o de la póliza que traiga el banco como tal.
1: Pero discutiendo sobre el programa, doctora Luisa Fernanda, hablaba mucho usted acerca de, miremos la letra pequeña de la póliza. Sí, ¿qué claro. se refiere con esto?
2: Bueno, les comento. Resulta que todos los contratos de seguro presentan unas condiciones generales. ¿Eso qué significa? Que cuando las personas contratan el seguro, siempre les entregan a ustedes una carátula. Una carátula es una hoja donde está escrito quién toma el seguro, qué está asegurando y cuáles son los valores que se van a proteger. Entonces, si ustedes se dan cuenta, cuando lo reciben, sea para el vehículo, sea para la casa, para el seguro de vida, para muchos otros, siempre le entregan a uno un documento con la información que contiene los datos de la póliza. ¿Qué es lo que tienen que revisar? Esto se los digo ya como consejo profesional. Tienen que revisar las condiciones de la póliza. Esas no están en la carátula. Algunas los tienen, otros no lo tienen. Pero por lo general traen un, digamos que un código, depende de la aseguradora, porque cada aseguradora maneja su sistema. Hay un código que identifica las condiciones generales de la póliza. Entonces, por ejemplo, hay unas que, no voy a decir los nombres pues por temas de protección, pero pues a lo último dicen como, lo conocen como proforma o como condicionado. Y dice, por ejemplo, 18, 20, 34, estoy colocando un ejemplo. Entonces ustedes buscan ese código y con ese código encuentran las condiciones. Y esas condiciones no son una, dos, tres, a veces son 8 hojas. Y en esas 8 hojas está todo lo
1: muy
2: que
1: interesante.
2: Cubre y lo que excluye.
1: Lo que excluye. Una pregunta del común, un mito. Vivo en una copropiedad, ley 675, ¿cierto? Y entonces obligatoriamente por ley mi copropiedad debe tener un seguro de áreas comunes o un seguro de copropiedad. ¿Puedo decir que por ser habitante de esta copropiedad ya está asegurado mi inmueble individual, mi inmueble particular?
4: Para nada, porque es que el seguro de la copropiedad lo que protege son las áreas comunes. Para eso el propietario del inmueble debe tener su propia póliza hogar, ¿sí? Donde proteja su patrimonio. El áreas comunes para la copropiedad como tal, áreas privadas y lo que corresponde a la administración.
1: Entonces, ¿cómo le explicaríamos a todos los habitantes de propiedad horizontal, llámese conjunto cerrado, edificio, que por el solo hecho de que en las asambleas todos vemos, vamos a subir la cuota de administración porque toca pagar la póliza? Entonces, allí están solo las áreas comunes. No significa que mi bien individual esté asegurado, ¿cierto?
4: Esto es un tema cultural que realmente las personas muy poco conocen o muy poco están dispuestos a pagar una póliza para poder proteger el patrimonio. Porque cuando hablamos de la póliza de incendio a través del banco, a través de la financiera, pues es un seguro obligatorio, ¿sí? Pero ya cuando hablamos de una póliza hogar, eso es una póliza voluntaria donde la persona es consciente de qué es lo que tiene en su patrimonio y pues como le ha costado, entonces busca protegerlo. ¿Y cómo lo protege? Pues a través de una póliza hogar, bien sea para su apartamento, para su casa, o si tiene una empresa, entonces una póliza PYME, donde pueda proteger su empresa, su infraestructura, sus contenidos. Porque es que en la póliza hogar o en la póliza PYME, para el caso del hogar, usted adicional de proteger su inmueble también puede proteger los contenidos que están dentro de su inmueble, que también hace parte de su patrimonio. Entonces, de ahí viene la importancia de poder asesorar al cliente y decirle, bueno, ¿usted qué quiere? ¿Quiere proteger solamente su inmueble o quiere proteger lo que tiene adentro? ¿Sí? Porque es que todo el patrimonio es un conjunto. Cuando sucede un terremoto y le tumba el apartamento o le tumba la casa, porque ese fue un impacto, resulta que sí, está protegido el apartamento, está la casa protegida, pero los contenidos, 30, 40 millones de pesos que usted tenía en muebles, televisores, computadores, todo lo que tenía adentro no estaba protegido, entonces eso no lo cubre la aseguradora. Entonces de ahí es indispensable poder dar una asesoría más integral para que el cliente sepa cómo es que va a tener esa tranquilidad al momento de que suceda un siniestro.
1: Ahora, si estamos hablando por fuera de la propiedad horizontal, obviamente la mayoría de los domicilios de las casas que están construidas por fuera de conjuntos cerrados no van a estar con su seguro. Y viene una pregunta también aquí, adelantándome un poco a Jonathan. Y esas casas que vemos del común, que no están construidas técnicamente como nos lo puede decir nuestro ingeniero, y las vamos a asegurar, ¿qué sucede? ¿Cómo se asegurarían esas casas en donde con cualquier movimiento colapsarían? Y pues si nos pueden decir en unos términos muy didácticos para que lo entienda el común de nuestra audiencia, ¿qué sería eso del infraseguro?
4: Bueno, el tema del infraseguro es cuando vamos a asegurar un inmueble, el inmueble vale 100 millones de pesos, ¿sí? Pero el cliente, como hay clientes que dicen, no, yo quiero que la póliza me salga económica, entonces no me lo asegure por los 100 millones, asegúremelo por 80 millones, ¿sí? O asegúremelo por 60 millones, porque necesito pagar poquito. Pues efectivamente, si el asesor no da la asesoría como debe ser, le interesa vender la póliza por los 60 millones de pesos de valor asegurado. Pero cuando suceda el siniestro, pues la aseguradora le va a pagar sobre 60 millones de pesos. no sobre los 100 millones de pesos que valía el inmueble. Entonces, pues ahí hay un detrimento en el patrimonio para esa persona que con mucho esfuerzo compró su inmueble o que lo terminó de pagar para su familia y vino el terremoto y acabó con eso.
1: Una pregunta. Perdón, Jonathan, nuevamente, siendo las 10:47 minutos de la mañana, vamos a recibir el saludo de un oyente asiduo, Wilson Gutiérrez, que nos dice saludos a todos los colegas, los vigilantes en todas las regiones de Colombia, y nos pide ayudar a los hermanos de los departamentos de Chocó, Risaralda, Caldas y Valle. Jonathan.
3: Una pregunta que me surge. Bueno, ya entendimos que el hecho de que yo tenga una propiedad dentro de una propiedad horizontal con crédito, puede estar asegurado por el banco esa obligación, pero yo no tengo asegurado mi patrimonio. Como eso no significa que yo tenga asegurado ese apartamento, que si se me cae el apartamento me van a dar otro o me van a dar el dinero. Son dos cosas diferentes. En la propiedad horizontal están aseguradas las zonas comunes, pero si yo no vivo en propiedad horizontal, vivo por fuera, en un barrio normal, y quiero adquirir una póliza, ¿qué creería yo, mi incompleta desconocimiento, si al menos tengo una edificación? Iba a poner ejemplos ahí, podemos un par de ejemplos acá de algunos barrios, teniendo en cuenta que hace un par de años pasó un terremoto, pues no fue aquí, pero en Santa Cecilia, que se abrió la carretera y todo, afortunadamente en Villavicencio no pasó nada, pero alrededor de Santa Cecilia se cayeron las casas campestres, fincas, pues yo puedo adquirir un seguro para una propiedad de esas si yo construyo, digamos, en la finca y allá no tengo una licencia de construcción. Los barrios pues claramente no están legalizados, como se dice, por la alcaldía o lo demás. ¿Puedo adquirir un seguro? Me van a hacer un peritaje para saber cuánto vale mi inmueble. Voy a poner un ejemplo aquí, un ejemplo didáctico. ¿Puedo asegurar una casa que yo tenga, no sé, en algún barrio aquí complejo? Voy a poner un ejemplo, La Nora.
4: Lo que pasa es que cuando uno va a asegurar un inmueble, el intermediario, el asesor, va y hace la inspección, va y valida cuál es el inmueble. Por lo general las aseguradoras en tema rural no aseguran. ¿Sí?
3: O sea, si se me cae la casa quinta campestre que me vale un mundo de plata, no me la aseguran.
4: Depende de la política de la aseguradora, ¿sí? Porque digamos, si usted está en una casa quinta, pero resulta que esa casa quinta, la mitad está, no es en concreto, sino otros materiales que la aseguradora tiene excluido, le va a decir no será seguro.
3: Una cabaña, una madera,
0: en una zona de riesgo.
3: Por ejemplo, si veo mucho, y por ejemplo pregunté el tema de la estructura, porque veo mucho ahora el tema del glamping.
1: Digámosle exactamente dónde tiene su casa quinta, Jonathan, la verdad.
4: Listo. Sí.
1: Entonces, ¿dónde tiene la casa quinta?
3: Un mirador, Buenavista, una casa ahí, un campestre estilo glamping, no sé qué, se me cae. ¿Podría asegurar eso, teniendo en cuenta que es una propiedad rural?
4: Después de caído, no.
3: Una propiedad rural sufre unas grietas y demás, yo podría, obviamente antes, podría asegurar, se me abre la piscina, daños estructurales. ¿Podría uno averiguar previamente sin
4: tener, de ahí la importancia de poder ir a hacer la inspección para poder decirle a la aseguradora cuál es el riesgo de lo que se va a asegurar, y ya la aseguradora nos dice si se puede o no se puede, ¿sí? Porque pues también hay unos criterios, o sea, eso es un negocio, ¿sí? Donde todos ganan. Entonces la aseguradora asume un riesgo pues teniendo en cuenta de que se cumple con las condiciones. Si no se cumple con las condiciones, no, pues no van a poder asegurar, ¿no?
0: Pienso que es clave tener, y ya que están hablando del seguro, que por lo menos cuando se hacen construcciones en zonas de riesgo, zonas protegidas, por ejemplo acá ya tenemos la que llama el cinturón verde, que es donde queda Serramonte, Las Américas, toda esa montaña, digamos, no se puede construir, por ejemplo, construyen.
4: Sin embargo, lo están haciendo.
0: Del estilo de campo del compañero.
1: Sí, claro, y sí, ahí está. Por eso le está preguntando.
3: Por ejemplo, la cumbre, uno sube a montar cicla, la cumbre, una cantidad de casas quintas en la falda, se llama, en la falda de la montaña. Sí. Uno compra ahí su lotecito, le echa motosierra a todo el montaño y hace su casa quinta linda.
4: Claro, lo que hablaba el ingeniero de la importancia de poder hablar, de validar la cimentación, los cimientos, ver la estructura. Todo eso lo valida la aseguradora para poder determinar. Oye, si realmente
1: cuando, como lo dice el ingeniero, si está excluido porque está en la falla verde, pues no podría ser.
0: O muchas edificaciones. Así está en una zona plana. Hay algo que manejan las corporaciones autónomas regionales o las corporaciones ambientales, son las determinantes ambientales, clave. Ninguna oficina de planeación, así esté legalmente constituido el predio con su escritura, tenga todo legal, cuando van y dicen, oiga, no, ese predio tiene determinantes ambientales, lo máximo que puede hacer es sembrar árboles.
4: Sí. O sea, no puede construir. Inclusive cuando uno va a asegurar un inmueble, uno solicita la dirección del inmueble, digita la dirección en el sistema y ya hay aseguradoras que vota las coordenadas, ¿sí? Y con base en esas coordenadas, la aseguradora dice si es algo asegurable o no es asegurable, por el hecho, haga por la inspección.
3: Por lo que preguntaba, ¿sí? Si no hay una, por ejemplo, si no hay urbanización, si no hay permiso de urbanizar, una cantidad de barrios aquí, por ejemplo, si no tengo licencia. De entrada yo creería que no la voy a poder asegurar.
4: No, si no tiene licencia, si no hay escritura, no hay nada.
3: Representativas, digamos, vi a todo el mundo con ese de Santa Cecilia que pasó. Hay una cantidad de casas, quintas, glampings. Yo estoy allá una noche chévere en un glamping, pasa algo, ¿quién me responde? Deberían tener seguros ciertas empresas o centros turísticos o demás para eso. Pero supongo yo que si lo mínimo es que ese sector no puede urbanizar, no puede construir, no voy a poder yo adquirir un seguro.
4: La aseguradora no se lo va a vender. Si está en zona de riesgo, si está.
1: Siendo ya las 10:53 minutos de la mañana y una vez agotado el tema de la Casa Quinta de Jonathan en la cumbre. Y la piscina. Vamos, claro que nos invite, ¿cierto?
3: Toca mirar que no tiemble, porque.
1: Pero, podemos, pero entonces. No,
3: me toca primero adquirir seguro de responsabilidad. Sí,
1: Wilkin,
3: la demanda.
4: Señor.
1: Tembló. Se cayó la casa. La edificación. Hemos visto las redes sociales inundadas de mensajes diciendo tiene solo un día, dos días, tres días. Y el llamado a todos nuestros oyentes y a quienes nos ven por el Facebook Live para solo ir a fuentes fiables, fuentes confiables. ¿Qué tiempo tiene? ¿Qué hay que hacer? Soy el dueño de mi casa y se me cayó. ¿Qué hacer?
4: Efectivamente, como decía acá, hablaba la doctora hace un rato, hablamos de un tema de clausulados. El condicionado es el clausulado, ¿sí? El clausulado es indispensable que vaya acompañado con la carátula de la póliza, porque el clausulado es el que nos define a nosotros qué tiempo tenemos para reportar ese siniestro. Hay aseguradoras que dicen tiene tres días, otras dicen tienen cinco días, otras 10 o 15 días, ¿sí? Entonces, indispensable tener presente ese clausulado para el tema de reclamación, y indispensable que el tomador o el asegurado de esa póliza, de ese inmueble, tenga contacto directo con su asesor, ¿sí? Porque muchas veces toman pólizas por teléfono y al momento del siniestro es un cuento.
1: Bueno, pero aquí ya hablando un poco más como abogado, tenemos la fuerza mayor y el caso fortuito como eximente de algún tipo de responsabilidad para cumplir dentro de los dos o tres días siguientes, porque vamos a mirar en Chocó, no hay ni siquiera internet. No hay energía, no hay comunicación celular, no hay comunicación telefónica. ¿Cómo voy a hacer para dar yo cumplimiento a este clausulado dentro de los dos o tres días? Y las normas generales del derecho me dirían que la fuerza mayor y el caso fortuito aplicarían aquí para no tener que cumplir con ese plazo de tres días, que me parece un poco leonino dentro de una póliza de terremoto, cuando precisamente en un terremoto no voy a poder tener comunicación con la aseguradora.
4: De ahí la importancia del acompañamiento por parte del asesor con sus clientes, porque al momento de una situación de esa, lo primero que uno hace es identificar los clientes que tienen este tipo de pólizas, y de una, lo más sano es llamar a los clientes para validar qué les pasó o poderlos visitar para poder qué necesidades específicas.
1: Wilkin, siendo las 10:56 minutos de la mañana y en un minuto, esta persona que no tuvo acompañamiento de un intermediario de seguros, pero sabe que tomó una póliza, ¿qué tiene que hacer?
4: Si la tomó con el banco, pues dirigirse directamente al banco. Si la tomó directamente con la aseguradora, dirigirse con la aseguradora o llamar a la aseguradora para solicitar la orientación pertinente.
1: No tengo mis documentos, no tengo la póliza, todo quedó debajo de los escombros. Y sé que tengo con una aseguradora, llamo, ¿y qué puedo decir?
4: Poner en conocimiento el siniestro. La aseguradora, a través del call center, pues va a validar los datos de la persona, que efectivamente sea el asegurado, que sea el tomador de la póliza, para verificar de que la póliza está activa, y ya con base en eso poderle dar la orientación de lo que hay que hacer para la reclamación.
2: Hay un punto que quiero adicionar. y es lo siguiente. Cuando ustedes presentan ese tipo de situaciones, independientemente del tipo de seguro que tengan, recuerden que pueden hacer las reclamaciones también por medio de una carta elevada, pues podemos decirle derecho de petición, o por lo menos se puede radicar la solicitud ante la aseguradora por escrito o se puede hacer de manera verbal, porque pues lo importante es que ustedes tengan la posibilidad de contactarse con ellos y que quede el registro de que ustedes hicieron pues lo que digamos estaba posible en sus manos para poderse contactar. Asimismo, pues tengan en cuenta que es indispensable, digamos que lo del número de la póliza y la información de la póliza no tanto, porque pues digamos que eso está en las bases de datos. Lo importante es que usted se identifique, su número de cédula, diga, miren, yo tengo una póliza. Y ahí hay una observación adicional a la que mencionabas y es el tema de la vigencia de la póliza. ¿Por qué? Tienen que estar pendientes, y eso lo digo para la población y para nuestros oyentes, estén pendientes de los extremos temporales de la póliza.
1: Perdón, Luisa, nos decía Wilkin que precisamente en esta época comenzaron a comprar bastantes pólizas y a validar.
4: A comprar y a renovar. O sea, sí, pólizas que estaban para vencer, apenas hubo el movimiento, o sea, les movió el piso, automáticamente...
1: Alguien me pregunta, siendo las 10:58 minutos... Siendo las 10:58 minutos de la mañana, agradecemos a todos nuestros oyentes, un especial agradecimiento, ingeniero
0: Hernando,
1: y Wilkin, muchas gracias por ilustrarnos con lo que ustedes conocen. Este fue Abogado en su Casa UCC, el programa de la Facultad de Derecho de la Universidad Cooperativa de Colombia, Campus Villavicencio. Nos vemos dentro de 8 días.

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1: Seguimos en este trabajo informativo que hoy está realizando la gobernación del departamento del Meta desde muy temprano aquí en el Coliseo Los Conquistadores de la ciudad de Villavicencio. A esta hora enlazamos dos nuevas frecuencias a esta información que está manejando la gobernación del departamento del Meta, la exitosa estéreo, también lo que tiene que ver con Caracol, que está con nosotros, al igual que la WL Radio. Tanto noticias, estamos aquí con Darío Rojas. Y con todo el personal de la Gobernación Departamento del Meta, a través de En Contacto Noticias, hoy en directo desde el Coliseo Los Conquistadores. Darío, ¿qué tal? Buen día, ¿cómo le
2: ha ido? Buenos días, José Antonio. Pues los medios de comunicación en esta parte del país nos hemos unido con una palabra que se ha convertido en tendencia durante esta semana, que es solidaridad. Solidaridad con nuestros hermanos del occidente colombiano, tras este terremoto de 7.0 grados que generó igualmente pérdidas de centenares de vidas humanas, y por eso los comunicadores sociales, los periodistas, nos hemos unido al llamado que ha hecho la gobernación del departamento del Meta para apoyar esta convocatoria que se hace para que los habitantes en esta región de Colombia traigan su aporte, traigan su ayuda, sin importar el valor comercial. Lo esencial es que cada uno de nosotros demostremos que somos solidarios con esos hermanos que tanto nos necesitan en este momento tan difícil que están soportando.
1: Solidaridad se llama, es la palabra que estamos utilizando hoy, solidaridad. Además de la emisora de la gobernación del Meta, La Voz de los Llaneros, además de la WL, donde estamos saliendo nosotros en Contacto Noticias, está aquí también otro compañero de radio con su noticiero en directo, Jairo Rey. ¿Qué tal? Buen día, ¿cómo me le ha ido?
3: Muy buen día, José Antonio Céspedes, y a todo el grupo de periodistas que nos acompañan acá en este momento. Bueno, un buen momento, llueve copiosamente acá sobre los techos de las casas del entorno de Villavicencio, pero la gente sigue llegando a traer la donación. Los colombianos tenemos esa característica, somos relicientes, resilientes. Nosotros no decaemos nunca, siempre estamos pendientes de cualquier actividad que haya que realizar, y ahí estamos. Nosotros desde el noticiero Atmósfera Nacional Caracol Radio le doy un saludo a todos nuestros oyentes y les decimos que estamos siempre con la gobernación del departamento del Meta hoy en esta transmisión, desde luego invitándolos a todos a que vengan aquí al Coliseo, a que traigan su donación, no importa lo que sea, puede ser poquito, pero de grano en grano llena la gallina el buche, decían los abuelos en las fincas, ¿cierto, José Antonio? Bueno, los dejo aquí con Carlos Hernández Bueno, que también tiene un medio de comunicación muy importante y nos acompaña en esta transmisión.
4: Jairo, muy buenas tardes para usted, muy buenas tardes, buenos días todavía, mala costumbre de tener espacio de 11 a 1. Hoy es un día no para lamentarse, sino para levantarse con un corazón dispuesto a ayudar a quienes más los necesitan. Y ahí está la muestra fehaciente de que los llaneros tenemos un sentido de colaboración muy grande. No es solo el lema llanero que encontramos de que es una ley del llanero darle la mano al que llega, sino también al que lo necesita. Y por eso la invitación a toda la gente que nos está viendo, que nos está escuchando, que sabe que nosotros como medios de comunicación tendemos puentes para que la gente conozca y sepa de primera mano qué es lo que está sucediendo, no solo en nuestra región, sino a nivel nacional. Y por eso hoy estamos haciendo esta gran alianza informativa, convocados, gracias de paso a la gobernación del Meta por hacernos esta invitación y permitirnos trabajar en equipo para poder llevar estas ayudas a quienes lo necesitan. Así que a donar, traigan lo que puedan, lo que en su corazón les nazca, porque aquí en el centro o en el punto de acopio, en el Coliseo Álvaro Mesa Maya, vamos a estar dispuestos para recibir todas estas ayudas y de esta manera poder colaborar en estos sectores del país donde hoy están necesitando de nosotros.
1: Hemos estado durante toda la semana en nuestro noticiero pidiendo ayudas, pidiendo a las instituciones que se unan para hacer un trabajo conjunto. Esto se ha logrado definitivamente a propósito del Torneo Internacional de Joropo, ha logrado que la gobernación del Meta, ha logrado que muchas entidades y los propios medios de comunicación nos unamos para trabajar con una sola voz, pidiendo que nos ayuden, pidiendo que traigan lo necesario para atender a esa cantidad de personas que están afectados, por lo menos en 4 departamentos del país. ¿Qué va a pasar con todos esos elementos? Se va a hacer una presentación allá del departamento del Meta diciéndole, aquí está la ayuda del departamento del Meta, allá hay un comité especial que está recibiendo todas esas ayudas y poderlas entregar. Seguramente la Fuerza Aérea nos va a colaborar aquí, que tenemos el Cacón 2, seguramente las entidades que tienen sus vehículos también nos van a colaborar para poder llevar todas esas ayudas.

0: 58 años que se cumplen ya del departamento del Meta y que pues no podía ser otra la respuesta. ¿Por qué? Porque es que la sensibilidad del ser humano no necesariamente tiene que ir pegada a lo que tiene que ver con la música. Obviamente la música nos alegra el espíritu, pero el corazón también nos pide que exista esa sensibilidad humana, y aquí está la sensibilidad de la gobernadora Rafaela Cortés Zambrano, de la gobernación del departamento del Meta, uniendo este importante evento en beneficio de las personas afectadas con este terremoto allá en el eje cafetero. Ellos necesitan mucho de nosotros y eso es lo que hoy estamos haciendo para llevarles todo lo que van necesitando. Mire cómo se han ya llevado toneladas y toneladas de donaciones de distintos lugares del país, y por eso desde acá también llevaremos a través de la gobernación del Meta una gran parte para apoyar a estas personas allá, Carlos.
1: En medio de esta dificultad, la gobernadora ha liderado Joropo con Corazón, una iniciativa, una campaña que lo que busca es aprovechar precisamente la visita de propios y extraños a las actividades del torneo internacional del Joropo para acudir y apelar a la sensibilidad humana y que la gente venga a donar a nuestro punto de acopio. Hoy, desde hoy y hasta el 16, artistas, empresarios, participantes, visitantes y ciudadanos, pues se van a convertir también en protagonistas de esta ayuda. Porque sin la sociedad, sin la gente que venga a donar, pues sería imposible lograr la meta de llegar con todas estas ayudas a estos departamentos.
2: Saludamos a la gente de las redes sociales, de los diferentes noticieros, a la gente de las redes sociales de Contacto Noticias, gracias, de Atmósfera Nacional, y lógicamente las redes sociales de la gobernación del departamento del Meta. Regálame un minuto porque ya tenía Darío la primera invitada esa mañana aquí en esta transmisión sobre el mediodía.
3: Así es, José Antonio. Pues estamos hablando de hermandad, de ayudas, de apoyo, de respaldo, de compañía, de solidaridad, como hacíamos mención anteriormente. Y pues mi invitada inicialmente es Elena Pedraza, ella es la gerente comercial de Masteca Constructora SAS. Pues el mensaje que también ustedes hoy ofrecen a través de Camacol, la entidad que agremia precisamente los constructores en esta parte del país, y el llamado a todos quienes nos escuchan para que vengan y respalden esta iniciativa que en este momento lidera la gobernación del Meta. Bienvenido.
4: Muchas gracias. Les agradecemos de antemano a todos los que ya han venido a hacer su colaboración. Este es un proceso de solidaridad, no solo con los que están afectados en este momento, sino que también ayuda a los corazones y las almas. Desde el área de la construcción, desde Masteca Constructora, que estamos ubicados en Puerto López, les contamos que también estamos haciendo recaudos de donación en Puerto López este fin de semana. También la alcaldía se puso presta para hacer y recibir las donaciones, y adicional, desde todo el gremio Camacol estamos organizados haciendo también todo nuestro proceso para aportar todas las posibilidades, no solamente en alimentación, sino también viendo cómo vamos a reconstruir todas nuestras ciudades, todo lo que se ha perdido hasta el momento.
3: Hablaba de estos eventos que también se están adelantando durante el fin de semana en nuestro hermano municipio de Puerto López. Allá también está dispuesto un punto para recolectar esas ayudas para apoyar a nuestros hermanos, como lo he dicho, del occidente colombiano.
4: Efectivamente, este fin de semana se tenían programadas unas actividades que se volcaron todas en este momento en el fin de recaudar, de poder obtener y tener más opciones para que te puedan entregar todo, alimentación, frazadas. Estamos viendo que en este momento está la gente durmiendo en las calles, no solo alimentos, pensemos también en temas de abrigo, ropa nueva, ropa de segunda en muy buen estado, carpas, colchonetas, en todo lo que ustedes vean que puedan colaborar. Muchos nos han preguntado, bueno, yo no tengo con qué dar, no tengo con qué abonar una libra de arroz, una libra de lentejas. Con las manos también lo podemos hacer. Estamos buscando personas que nos ayuden con temas de organizar los mercados en Puerto López. Entonces, para todos hay, todos cabemos para dar nuestro granito de solidaridad.
3: Ahí está entonces el respaldo de los constructores en esta parte del país, pues agremiados. Precisamente aquí está Masteca Constructora SAS, desde Puerto López, aquí en Villavicencio, haciendo el llamado para que se unan a este mensaje de solidaridad, José Antonio.
2: En esta información que estamos originando desde las 6 de la mañana, pero que ahora está originando, también está Superdiario.

0: con Gloria Pareja enlazado, también otro noticiero de Villavicencio. Dumar Parra también se vincula con esa información aquí desde el Coliseo Cubierto a los Conquistadores.
1: Allí en la mesa, en el centro,
0: bueno,
1: en
0: la carpa de ya vendrá Coquio. Dumar.
1: Y hola, ¿me están escuchando bien ahí?
0: Ahora correcto, sí, señor.
1: Bueno,
0: ahora sí.
1: Los saludo, nos unimos con toda la disposición, como Villavo Noticias y el Ascensor también, a esta iniciativa de la Gobernación del Meta, que hoy convoca aquí en este Coliseo Álvaro Mesa Amaya, pues para que la gente haga su aporte, su ayuda para todos los que han resultado de alguna manera afectados por este terremoto. Mientras ustedes saludaban y daban inicio a esta transmisión nuevamente, o mientras retomábamos la transmisión, les quiero contar que seguían llegando personas aquí mojándose, gente de empresas, gente del común, líderes comunales también, mucha gente, a pesar de la lluvia, porque está lloviendo en este sector de Villavicencio, pues la gente está haciendo su aporte. Voy a saludar primero que todo a mi amigo José del Barrio Industrial, es líder social, vicepresidente, que ha venido y bueno, tiene también la invitación para que los demás líderes comunales se unan en todos los sectores de Villavicencio. José, buenos días.
2: Buenos días, sí, la idea es generar una invitación no solo para, no aprovechemos que está lloviendo, eso no hay excusa para aportar un granito de arena, Dios no quiere, hoy nos puede pasar a nosotros, mañana quién sabe, la idea es generar una librita, dos libritas, lo que más pueda, lo ideal es de que todos seamos unidos, no que no partamos diferencias de que él fue rico, él fue pobre, lo uno y lo otro, no, la idea es aportar y ayudar, es lo que necesitamos.
1: En el caso de ustedes, ¿cómo se articularon con la comunidad? ¿Qué recogieron? Bueno, ¿cuál es la actitud de la gente también en bueno, ese sector?
2: Aquí con mi compañera, aquí tenemos acá la presidenta como tal, nos pusimos de acuerdo, fuimos casa por casa, aporten, ¿y para qué? Fue el barrio, a pesar de que somos así como discriminados, que porque el barrio, el industrial, que lo uno y lo otro, pero fuimos trayendo aquí bastantes material.
1: Bueno, muchas gracias a José, vicepresidente del Barrio Industrial, por esta invitación que está haciendo. Pero también la empresa privada se ha vinculado. Ingrid Arias está con nosotros de GSI SAS. Ingrid, buenos días. Ustedes también como empresa se vinculan. ¿Y cuál es esa invitación para que más empresas y la gente del común también aporten? Aquí vamos a estar todo el día en este centro de acopio en el Coliseo Álvaro Mesa Amaya.
3: Bueno, buenos días. Bueno, la invitación es muy sencilla, de verdad. Granito de arena, grande, pequeño, todo suma. Chévere que como departamento, como municipio, tengamos estas iniciativas. No importa el clima, hoy por ti, mañana por mí. Entonces, pues nada, invitarlos a que por favor se acerquen. Cualquier cosita de verdad es muy significativa en estos momentos.
1: Bueno, muchas gracias Ingrid de GSI SAS, que también se vincula, y como ella, varias empresas del sector privado lógicamente se están vinculando, están llegando aquí en este momento a pesar de la lluvia, y por eso la invitación es a ustedes que nos ven en sus casas, en sus locales comerciales, para que también se acerquen, para que vengan, hagan su donación. Aquí vamos a estar todo el día en esta iniciativa Joropo de Corazón, que es lo que ha planteado, lo que ha dispuesto la Gobernación del Meta, liderada por Rafaela Cortés. La gente está necesitando y este es el momento de disfrutar o de vivir nuestra cultura, de vivir nuestras raíces llaneras, nuestro folclor, participar de todos y cada una de las actividades que hay en Joropo con Corazón, pero también demostrar nuestro lado solidario. Compañeros, yo creo que es un momento también para decirle a las personas que nos ven, cualquier aporte es importante y va a hacer la diferencia. Cualquier aporte, como el que están haciendo, pues son importantes. Buenos días, estamos en vivo a través de diferentes medios de comunicación. ¿Cuál es su nombre? Y por favor, la invitación para la gente que también se solidarice como usted lo acaba de hacer.
4: Gracias, muy amable. Me cogió de sorpresa. Mi nombre es Hugo David Mancera Gutiérrez. Soy de Quetame, pero desde hace muchos años trabajo acá en Villavicencio como docente oficial del Colegio Guatiquía.
1: Bueno, profe, ha hecho usted su aporte hoy. Invite también a su gremio, a los docentes y a la gente en general. Todos debemos sentir, ser empáticos y hacer nuestro aporte en esta donatón que está liderando la gobernación.
4: Claro que sí. Invito a todos los colegios, a todos mis compañeros docentes, a los rectores, a los niños y las niñas, a los padres de familia, para que se vinculen con cualquier detalle, con cualquier elemento, todo es muy importante para estas personas que han sufrido muchísimo, y de verdad que cuando sea de corazón, Dios le devuelve a uno el doble, pero más que eso es ponernos en los zapatos de esta gente que ha sufrido tanto. Yo invito a toda la comunidad educativa para que se vinculen con esta donatón y de verdad que Villavicencio, como siempre, y el departamento del Meta ponen la cara también en este momento para que de verdad se supla la necesidad de esta gente que sufrió la furia de la naturaleza.
1: Profe, muchas gracias, muy amable.
4: A usted y gracias por estar haciendo esta actividad tan bonita.
1: Bueno, muy bien, gracias a todos los que se están vinculando. Mire, diferentes gremios, el sector educativo, pero también el sector del transporte público, el sector de taxis. UAC Taxis es una empresa, y estoy con César López también, que de alguna manera se está vinculando. ¿Ustedes van a poner a disposición los taxis de su empresa o los afiliados para que recojan las ayudas de la gente que no puede venir hasta acá? Buenos días.
5: Correcto, siempre hemos estado apoyando a la gobernación en este caso que es tan importante. UAC Taxis se une con 500 taxis para que la persona desde su oficina a su casa solamente digite el WhatsApp 318-999-9999, pida el taxi, llega el taxista, recoge, le saca la foto y viene y le manda la foto que fue entregado. Ese es el apoyo de 500 taxis que en este momento quieren apoyar con el servicio por todo Villavicencio.
1: Bueno, y la gente que nos está viendo y que quiere aprovechar este servicio que ustedes están prestando de manera gratuita, ¿a qué número deben llamar para que vayan a recoger esas ayudas?
5: Al WhatsApp 318-999-999, 7x9, Guataxis. Ahí automáticamente se recoge y no hay ningún inconveniente.
1: Muy fácil, 318, 7x9, ahí está la gente de UAC Taxis. César, muchas gracias.
5: No se preocupen que ahí le va a llegar la foto, el número del carro, la placa, toda la identificación de los taxis le va a quedar. Entonces no hay que se vaya a perder porque estamos unidos todos por la misma causa. Y muchas gracias por todo lo que estamos haciendo por Colombia.
1: Bueno, gracias a ustedes. Continuamos, compañeros. Esta es la información, el reporte que tenemos en este momento desde la carpa, el centro de acopio donde se está llevando a cabo estas donaciones. Aquí hay más personas haciendo su donación. Vamos a hablar con ellos. Buenos días, estamos en vivo. ¿Cuál es su nombre?
6: Daniel Gómez.
1: Daniel, ¿ustedes también se vinculan? ¿De qué empresa o son particulares? Bueno, cuéntenos y por favor lo más importante, ¿qué gente se vincule?
6: Nosotros somos de el consorcio Pricol, tenemos una obra con la empresa EDESA, okay. Servicios Públicos.
1: Bueno, muy importante también las diferentes empresas que están a esa hora también vinculándose. Vamos a seguir con ustedes allá en la mesa, compañeros. Eso es lo que pasa aquí y la invitación todo el día para que vengan, para que hagan su aporte. No importa lo que sea. Hay gente que dice, es que yo no tengo sino para una botella de agua. Una botella de agua puede ser muy importante en este momento. Un rescatista, alguien la puede estar necesitando. Entonces, compañeros, continuamos con ustedes.
7: Y bueno, muchas gracias, Dumar, y por supuesto aprovechamos la oportunidad, compañeros, para recordarle a la gente que nos está escuchando y que nos está viendo qué elementos pueden donar: arroz, pasta, granos enlatados, leche en polvo, aceite, panela, azúcar, chocolate, sal, masa para arepas, elementos de aseo personal, jabón, cremas, cepillos dentales, crema dental, pañales, pañitos y elementos para descanso, especialmente colchonetas, cobijas, almohadas y toldillos, que es lo que están requiriendo. Y para los niños, juguetes nuevos. Y si usted tiene corazón y es animalista, puede también traer alimento para perros y gatos, que también son necesarios porque ellos también sufrieron los estragos de este terremoto del pasado lunes.
8: Bueno, ¿qué se puede entregar aquí? Está con nosotros una representante de la Defensa Civil aquí en el departamento del Meta, doña Orfa Janet Muñoz. Doña Orfa, buenos días, ¿cómo le ha ido?
9: Muy buenos días, bien, gracias.
8: Bueno, doña Orfa, ¿estamos bien por ese micrófono? Doña Orfa, ahora sí. Doña Orfa, ¿qué tal? Buen día, ¿cómo me le ha ido?
9: Muy bien, muchísimas gracias.
8: Bueno, ¿qué trabajo viene realizando en ese momento la Defensa Civil en procura de conseguir más elementos, más ayudas del Departamento del Meta?
9: Bueno, en este momento la Defensa Civil a nivel del departamento, que tenemos presencia en todos los municipios, se está haciendo convocatoria con la comunidad y en unión con los otros organismos de socorro y las alcaldías para convocar a la comunidad para que nos unamos en donar alimentos no perecederos, frazadas, colchonetas y cobijas, y se coordina directamente con cada municipio para hacer llegar las ayudas a la comunidad que más lo necesita.
8: ¿La Defensa Civil tiene algún sitio especial para recibir esas ayudas o también se está recibiendo aquí en el Coliseo?
9: En la Defensa Civil en el momento no es haciendo recolección, estamos aportando, digamos, talento humano para ayudar a la recepción en los diferentes puntos.
8: ¿La Defensa Civil viajó? ¿Algunos delegados del Departamento del Meta también allí donde está la emergencia?
9: Sí, señor, estamos participando con un grupo especial de rescate en el municipio, en el departamento de Risaralda, exactamente en Pereira.
0: Bueno, gracias por estar con nosotros y gracias por la colaboración. Sabemos que la Defensa Civil, al igual que la Cruz Roja, que la veo también allí, al igual que el Cuerpo de Bomberos Voluntarios, siempre nos están colaborando en ese tipo de actividad. Doña Orfa, muy amable.
9: Muchísimas gracias por la invitación.
10: Bien, nosotros seguimos invitándolos a que se unan a esta gran donatón, esta donatón que une al departamento del Meta, pero que también une a los colombianos y que va directamente para las personas afectadas por el terremoto en Colombia, pero principalmente en Chocó y en el eje cafetero. No olviden que estamos hasta las 6 de la tarde hoy aquí en el Coliseo Álvaro Mesa Amaya, esperando siempre de ustedes la sensibilidad humana, el buen corazón y los la donación que deseen traer. Pero también vamos a estar hasta el 16 de agosto, o sea que pueden, si no alcanzan hoy, pueden venir mañana, pasado mañana, pero la idea es que se logre el objetivo de poderle llevar una alegría a los niños por allá, pero también alimento para las personas damnificadas.
7: Bueno, también hay que contarle a las personas que están conectadas a través de las redes sociales y a través de la señal que se emite o se genera desde la emisora La Voz de los Llaneros, que el folclor también se hace presente en esta donatón, Joropo con Corazón. Pues le damos la bienvenida a Yuri Castañeda, ella es cantante de música llanera. Bueno, Yuri, ¿de qué manera se está vinculando también el gremio de artistas de nuestra región a esta gran donatón que lidera la gobernación del Meta? Bueno, probemos con ese, a ver.
11: Muy buenos días para toda la amable audiencia que nos está viendo y escuchando en estos momentos. El sector cultural se vincula a este momento tan importante que está viviendo el país, porque, como decía anteriormente nuestro compañero José, ¿por qué quedarnos en casa cuando podemos ser ese voz a voz que llega a muchos más corazones? Entonces, la idea es poder contribuir de cierta forma para hacer ese llamado a la solidaridad, para que todos nos unamos y aportemos. Todo suma en este momento, una botella con agua, una libra de arroz y especialmente las oraciones por esas personas que están afectadas, porque hoy quizás fueron ellos, pero nadie estamos exentos a vivir esta situación. Entonces, la invitación, nosotros como gremio cultural vamos a estar a partir de hoy, mañana y el domingo, invitando a todas las personas, y más que un show, más que un concierto, será un concierto desde el corazón, porque por eso se llama Joropo con Corazón, y todos estamos unidos en este sentimiento de solidaridad por los más afectados.
12: Pues Yuri, usted es artista invitada en este torneo internacional del Joropo, igualmente sus compañeros, los demás artistas están haciendo ese llamado para que pues los habitantes en esta parte del país vengan, pongan su respaldo, su apoyo a nuestros hermanos allá en esta parte del país.
11: Claro que sí, somos varios artistas los que estamos haciendo este importante llamado a todas las personas para que no se queden en casa y vengan y saquen un momento de su tiempo para venir a donar aquí en el centro de acopio, en el Coliseo Álvaro Mesa Maya.
12: Muy bien, muchas gracias. Hay otro compañero con otra invitada que también en este momento se encuentra con nosotros y se trata de una representante de la Cruz Roja en esta parte del país, Diana Yamile Mesa. Pues es líder de la Cruz Roja, líder doctrinal, me dicen por acá, y pues también bienvenida, y sabemos de ese aporte importante que ustedes han adelantado, ese acompañamiento, y pues cómo no el llamado desde la Cruz Roja Colombiana, aquí seccional Meta, pues para que nuestros hermanos en este departamento continuemos con esta bonita labor de solidaridad. Bienvenida.
13: Bueno, muchísimas gracias. Sí, nosotros queremos, invitarlos a todos, la comunidad en general, apoyar a esta causa que pues nos ha afectado a todos en general. Y también decirles que nosotros como Cruz Roja directamente hemos hecho una alianza, y es con las diferentes empresas y entidades, en hacer acopio en esos lugares. Entonces tenemos más o menos 3 acopios, y también comentarles que el día de ayer hicimos ya la primera entrega de un camión que se fue con la ayuda, y hoy a las 2 de la tarde sale la segunda entrega de ayuda hacia el Chocó. ¿Qué estamos haciendo? Es que nosotros directamente, en articulación con las seccionales afectadas o las ciudades afectadas, hacemos directamente el llamado allá para que ellos reciban la ayuda, y la Cruz Roja, que tiene presencia en esas ciudades, pues reciban la ayuda directamente y ellos sean los encargados de hacer la entrega adecuada como es. Sí que se les pide a la comunidad o a las empresas que se quieran unir, o a las diferentes universidades que nos han llamado, es que nos entreguen los kits armados, porque en el lugar no tenemos suficientes voluntarios para hacer esa tarea. En los acopios ha sido un poco dispendioso la tarea como tal, y pues ese es como el llamadito que ellos nos hacen a nivel ya de cada una de las ciudades, y pues invitarlos como tal. También pues decirles que nosotros estamos en acopio en Primavera Urbana, también tenemos en Acacías con la personería municipal, ahí hay acopio, y con el Bombazo Paisa en el centro, ellos también tienen un acopio, y lo que hacemos es que ellos nos entregan todos los elementos que se recogen en el día, y se hace la distribución, se deja ya en el lugar donde se va a, ya para que el camión asignado lo lleve a, digamos, a las ciudades asignadas como tal. Tenemos una cuenta oficial, una cuenta de que es la cuenta oficial que dieron a nivel nacional para las recolectas en dinero, para aquellas personas que deseen hacerlo, y pues ese dinero es designado también para esas ayudas como tal, también para el tema logístico de los voluntarios, los rescatistas y todo lo demás.
12: Es bien importante, Diana Yamile, porque desde ese sector de Colombia que resultó afectado, están también solicitando ya unos elementos esenciales. Eso creo que es importante para decirle a toda la gente que nos escucha, que nos ve, qué tipo de elementos son esenciales para donar y que efectivamente los están esperando allí.
13: Sí, ellos están, digamos que alimentos no perecederos, no están recibiendo medicamentos como tal, porque pues eso ya tiene una, digamos, con una adecuación especial y todo lo demás. Pero sí, de pronto, si alguna empresa de la región tiene bolsas grandecitas de 45 por 45 que nos puedan donar para poder también armar los kits, pues también estamos necesitando ese material. Hemos recibido, lo que no se está recibiendo tampoco es ropa, porque por lo general a veces la ropa no tenemos un censo real para poder la entrega. Entonces es mejor que den kit de aseo, alimentos no perecederos, que eso es lo que se necesita ahora.
12: Gracias a Diana Yamile Mesa por acompañarnos, por hacer esta invitación para que vengan aquí a la entrada del Coliseo Álvaro Mesa Maya, a este centro de acopio. De verdad, muchas bendiciones por esa labor tan bonita que adelanta la Cruz Roja en este mensaje de solidaridad.
13: Muchísimas gracias a ustedes por la invitación.
0: Bueno, ya vamos a venir con más entrevistas. La Voz de los Llaneros está originando esta información. Estamos enlazados la WL Radio con En Contacto Noticias. Está enlazada Caracol también, La Voz de los Centauros, con Atmósfera Nacional. Superdiario también de La Exitosa, también enlazados. Esa es la información que estamos llevando hoy. No se ha suspendido el torneo del Joropo, no, en ningún Jairo, no se ha suspendido. ¿Qué está pasando? Que se acondicionó ese torneo para que sea un acto especial de ayuda para los colombianos que están afectados en ese momento en 4 o 5 departamentos del país. Usted puede venir a todas las actividades porque están abiertas desde hoy, pero también pueden participar entregando ayudas especiales, Jairo.
10: Sí, sí, señor. Bueno, esperen que no tengo sonido allá.
0: Ah, bueno. Sí, ahí está.
10: Bueno, lo importante es que continúa, sí, común y corriente el torneo internacional del Joropo, pero se le adicionó algo que es muy de lo de la sensibilidad humana. Joropo con corazón. Y eso es lo que estamos casualmente haciendo hoy aquí en el Coliseo Cubierto Álvaro Mesa Amaya, donde la gente está demostrando esa sensibilidad humana de venir, de traer su donación, de traer un mercado, de traer una cobija, bueno, una toalla, cualquier cosa, un regalo para un niño,
0: una funda, pero una sábana,
10: claro, pero ahí es demostrar ese apoyo, esa solidaridad, y a través de la gobernación del Meta, obviamente, porque la gobernadora Rafaela Cortés Zambrano también llena de sensibilidad, dijo, aquí lo que hay que hacer es apoyar de corazón. Por eso, Joropo con corazón es lo que estamos haciendo hoy.
7: Apelando a esa sensibilidad que nos cuenta Jairo de la señora gobernadora Rafaela Cortés Zambrano, solo hay una actividad que sí se suspendió por el momento que vive el país, ¿no? Y es la cabalgata inaugural del torneo internacional del Joropo, que estaba prevista para realizarse hoy viernes en el municipio de Puerto López. La decisión fue tomada conjuntamente por la gobernadora Rafaela Cortés, el alcalde de Puerto López y Caballanos, porque es un momento sensible y entonces prefirieron más bien suspender la cabalgata, pero el resto de las actividades culturales continúan de manera normal aquí en Villavicencio. Y por eso la invitación a todos los seguidores de los diferentes medios de comunicación, la gente que nos escucha, que nos ve a través de las redes sociales, y es que vengan a disfrutar del folclor, de la cultura, pero también nos ayuden con sus donaciones, que traigan elementos de aseo, alimentos no perecederos, que aquí hay un equipo humano grandísimo a disposición de toda la ciudadanía durante estos 3 días, dispuestos a recoger, a recibir, a ayudarles a bajar del carro, del taxi, como estamos viendo nosotros por aquí a un ladito, cómo la gente viene en taxi y los integrantes del equipo del punto de acopio, pues se desplazan allí a ayudarles a recoger los elementos que traen para su donación. Esto es súper importante, como también es súper importante darle la bienvenida a la secretaria de Vivienda del Departamento del Meta, la doctora Linda Guzmán. Bienvenida, doctora.
14: Muchísimas gracias, un saludo a todos los que nos están siguiendo en estos momentos e invitarlos, como tú decías, a que todos hagamos parte de esta gran donatón encabeza en la gobernación del departamento del Meta en el marco del torneo del Joropo. Todo lo que ustedes puedan traer aquí, cualquier ayuda que traigan acá va a ser recibida con la mayor alegría por nuestros colombianos en la parte del eje cafetero, en el Chocó, que tanto lo necesitan hoy.
0: Doctora Linda, además de hoy sábado, hoy viernes, por favor, viernes, mañana sábado y el domingo se van a recibir aquí en el Coliseo las ayudas. ¿Todo está preparado,
14: señor,
0: para eso?
14: Todo está preparado. El gobierno departamental, en cabeza de nuestra gobernadora Rafaela Cortés, se la está jugando porque el torneo del Joropo es el torneo del Joropo en el marco de esta gran calamidad que vienen presentando a nivel de la nación. Sabemos que nuestro torneo es nuestra insignia, nuestra fiesta más importante, pero sabemos de la tristeza que hoy acompaña miles de hogares en diferentes departamentos, y nosotros todos somos colombianos, todos somos amigos, y no quisimos que el Meta se quedara ausente, y por eso estamos todos volcados hacia traer nuestras ayudas, lo que decíamos, kit de aseos, kits alimentarios, colchonetas, frazadas, todo lo que ustedes crean y se imaginen que una persona que lo ha perdido absolutamente todo lleguen a necesitar, desde agua, pañales, todo es sumamente importante.
10: Bueno, doctora, hasta el 16 de agosto a las 8 de la noche está previsto ya el cierre de esta gran donatón. Ya se tiene programado cómo se va a llevar, cómo se va a trasladar todo este mundo de cosas que están trayendo, porque el Coliseo está, mejor dicho, a reventar, pero sigue la gente trayendo más y más donaciones.
14: Esto es una muestra de la gran solidaridad que tenemos todos los metenses y todos los llaneros, como lo dice nuestra gobernadora. Estamos haciendo la logística ya de empacar, como decían nuestras compañeras de la Defensa Civil, nuestras compañeras de la Cruz Roja, en todos los escenarios, porque hay múltiples puntos. El del gobierno departamental es aquí en el Coliseo y ya se está gestionando toda la logística para trasladar todo lo que se está recogiendo y todo lo que esperamos recoger.
12: Sí, doctora Linda, teniendo en cuenta, infortunadamente, lo que se registró allá en este sector donde resultaron afectadas tantas familias, hablábamos con el presidente de Camacol, Alexander Tobar, esa responsabilidad que hay por parte de los constructores en esta parte del país en lo que corresponde. Incluso ustedes están adelantando un proyecto importante allá en la Comuna 4, ya hay un avance importantísimo, el tema de la sismoresistencia. Creo que es necesario insistir en este momento en esa gran responsabilidad por parte de los constructores.
14: Esa es una invitación a todos los metenses, que por favor no se dejen engañar y compren, adquieran sus viviendas con constructoras serias, con construcciones legales, en el marco de la ilegalidad, de todos esos asentamientos ilegales que se forman, construyen sin ninguna norma. todos los proyectos que hoy la gobernación del departamento del Meta ha ejecutado, viene ejecutando y está apalancando con Mi Casa Segura. Hoy tenemos una feria inmobiliaria en el marco del torneo, en la carpa de cacao y café, tenemos una feria inmobiliaria con 11 proyectos. Todos esos 11 proyectos son legales. Esto qué tranquilidad da, que tienen licencia de construcción acá en Villavicencio, es decir, pasaron ante planeación, ante la curaduría, y eso hace que cumplan sí o sí toda la normatividad en sismorresistencia, que cumplan con los factores de seguridad para poder construir estas torres, porque son muchas viviendas en alturas que si vimos y nos pudimos dar cuenta fueron las más afectadas en lo que nos ocurrió en pasados días.
7: Es importante, discúlpeme José Antonio, es importante que desde la gobernación del Meta pues se mantiene esta responsabilidad frente a lo que es todos los protocolos de sismorresistencia, las construcciones de los proyectos de vivienda que hace la gobernación, pero también es importante que desde la gobernación y especialmente desde la cartera que usted preside, le hagamos el llamado a la ciudadanía, porque a veces la gente hace sus proyecticos en diciembre, de subir una plantica y eso, y mucha gente, me disculparán el término, le hace conejo a sacar la licencia de construcción en la curaduría, porque es que en la curaduría le exigen, obviamente, los diseños hechos por un arquitecto, con todos los protocolos que exige la ley. Entonces, invitar a la gente que cuando vaya a hacer alguna modificación en su casa, pues tramite los permisos correspondientes y nos evitemos estos dolores de cabeza.
14: Lo que pasa es que muchos estamos acostumbrados a no solamente hacer modificaciones, a hacer las viviendas con el maestro. Los maestros son quienes operativamente construyen, pero son los ingenieros y o arquitectos los que tienen esa formación académica, que revisan la normatividad y que garantizan que estas construcciones cumplan la normatividad. Claro, se aumenta el valor o la inversión que hacemos, pero garantizamos que la plática que invertamos, ese gran ahorro que tenemos, vaya a quedar en una estructura que realmente no vaya a colapsar, si Dios no lo permita, llegase a pasar algo parecido en Villavicencio. Todos los proyectos que tienen una licencia de construcción aprobada, que tienen una licencia de urbanismo aprobada, así son los tres proyectos de Mi Casa Segura. Todos vienen con unas constructoras serias que tienen toda la normatividad al día. Le van a dar la garantía y la tranquilidad a la comunidad que ese techo propio que hoy están adquiriendo va a ser para toda la vida.
0: Doctora Linda, muy amable, muchas gracias.
14: Muchísimas gracias.
0: Muy linda su merced también. Linda Guzmán es la secretaria de
7: Vivienda del Departamento.
0: Vivienda del Departamento del Meta. Vamos con Dumar Parra en otro sector. Él está en la carpa especial donde se están recibiendo las ayudas en ese momento. Dumar, lo saludamos de nuevo.
1: Mientras ustedes ven esas imágenes de más personas que están llegando precisamente a este centro de acopio en el Coliseo Álvaro Mesa Amaya, mientras ustedes hablan allá con más invitados, les cuento que acá sigue llegando gente y es muy bonito, muy satisfactorio ver cómo personas de toda clase social, de todas las edades, ahorita vino un señor adulto mayor, venía con un bastoncito y todo, pero eso no era impedimento para que viniera a hacer su aporte. Por eso los seguimos invitando para que vengan y hagan su aporte voluntario acá en el centro de acopio del Coliseo Álvaro Mesa Amaya, donde avanzamos en esta donatón liderada por la gobernación del departamento del Meta, y tenemos nuevamente a Yuri Castañeda, que nos va a regalar un poquito de su talento también para que ustedes escuchen, y también a través de las diferentes pantallas y los medios de comunicación, porque los artistas también se han unido a esta donatón y a esta noble causa. Yuri, ¿qué nos va a regalar?
15: 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Bueno, la invitación es para que nuestro gremio cultural también se sume a esta bonita causa, porque unidos somos más fuertes para ayudar a todas las familias afectadas. Joropo con corazón presente.
1: Muchas gracias, Yuri, por regalarnos su talento y también por vincularse a esa donatón. Tenemos más talento, más de nuestro folclore, de nuestra cultura. Vamos a ver ahora a apreciar a los niños del joropo, los niños que bailan joropo. Ellos están participando en, les quiero contar que en el Teatro La Vorágine se está desarrollando el segundo torneo internacional de joropo, infantil de joropo, y ellos son participantes. Por eso voy a saludar por acá. Hola, ¿con quién estamos?
16: Con Catalina Vaquero.
1: Bueno, Catalina, ¿esos niños qué edades, de qué municipios, de dónde son? Cuéntenos todo antes de que hagan su presentación.
16: Bueno, ellos son representantes de Restrepo, de Puerto Gaitán, de Acacías. Vienen al torneo Kicks, representando en la categoría preinfantil de voces femeninas y masculinas.
1: Bueno, ¿ya todo está listo entonces para que hagan su presentación? Bueno, veamos entonces a los niños, los dejamos con estas imágenes porque el joropo también se hace presente. Lógicamente, esto es joropo con corazón a esta hora y aquí le voy a pasar el micrófono a una de las...
0: Bueno, por favor. Bueno, ¿seguimos al aire entonces?
10: Continuamos.
17: Sí, señor.
10: Continuamos nosotros entonces.
0: Sí, continuamos acá entonces.
17: Bueno, hay que contar.
0: Son los artistas que se están presentando, que se van a presentar, sí, los que señor. Estamos también motivando hoy. Recordemos traer, por favor, los elementos que se requieren con urgencia. Aquí se está recibiendo desde una libra de arroz. No necesariamente tiene que traer una arroba. Cualquier cosa que, que no sea perecedero se puede traer aquí y seguir adelante con este bonito ejercicio que está haciendo a nivel regional.
10: Y nos acaban de entregar un dato muy importante. 4 camiones han salido ya cargados para la bodega de artículos de todos los que han traído.
17: Bueno, regresamos ahora sí con nuestros pequeños invitados con esta muestra folclórica de joropo en medio de este torneo internacional de joropo, joropo con corazón.

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1: ¡Qué bien! Un aplauso a ver toda la gente que está por acá. Ustedes no los ven, pero hay bastantes personas con estos pequeños que van a ser parte también del concurso infantil del torneo de Joropo.
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1: ¡Qué bien! ¿Quién sigue? A ver, otra de las voces infantiles.
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0: Bien, un aplauso.
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0: Bien, vea qué galillo tiene, muchacho.
2: Mire que sí, ahí ve uno como la idiosincrasia llanera está ahí sembrada en estos, ese semillero,
0: sí,
2: de
0: señor,
2: niñas y niños que ya están empezando también para llegar a ser grandes artistas.
0: Rápidamente le voy a contar a toda la gente que está conectada y que nos está escuchando a través de La Voz de los Llaneros y las diferentes emisoras que estamos enlazadas hoy, que mañana 15 de agosto va a haber una reunión de importantes y grandes voces de la música llanera cantando por las víctimas y llevando un mensaje de esperanza. Vamos a tener entre los artistas a John Onofre, a Pío Abril, a Wilton Gámez, a Vitico Castillo, a Milena Benítez, al maestro Reinaldo Armas, a Yaguazo, a Armando Martínez y a Villamil Torres, entre otros artistas que se van a unir por este joropo con corazón.
3: Sí, estamos llegando ya al final en este espacio de 11 a 12 de la mañana con los medios de comunicación que precisamente transmitimos al aire y que hoy estamos aquí también ante el llamado de la gobernación del Metavia. Es bien importante y quiero terminar mi intervención como inicié, tal cual. Esto es de solidaridad porque hoy la requieren, sí, allá, señor, tanto Armenia, Pereira, Cali, todo el departamento del Chocó, donde requieren de nuestra ayuda. Hoy es por ellos. No olvidemos que esto en algún momento puede requerirse para el departamento del Meta. Entonces vamos a actuar de la mejor manera, con la mayor solidaridad, con el mayor cariño y el amor que necesitan todas esas familias.
0: Aquí la frase, Carlos, hoy por mí, mañana por ti, no se nos puede convertir en una frase de cajón.
2: Sí.
0: Hoy tiene que ser la solidaridad activa, la gente activa, viniendo al puesto de acopio, al punto de acopio, a traer sus donaciones, mi estimado Jairo.
2: Y que esos cuatro camiones que ya salieron cargaditos para la bodega se multipliquen, que sean cuatro más, cinco más, seis más, porque lo que se necesita es eso. Bueno, nosotros los acompañamos hasta este momento porque vamos también a ya una pausa, pero les decimos que desde el noticiero Atmósfera Nacional, Caracol Radio, seguiremos también vinculados con la gobernación del Meta, apoyando a la gobernadora Rafaela Cortés Zambrano, y decirles que no olviden el domingo el joropódromo. Sí, les, señora, deseamos un exitoso día.
0: No se muevan porque vamos a una pequeña pausa, a un break, pero es para hacer cambio de tercio porque vienen otros colegas que se suman a esta gran iniciativa de la gobernadora Rafaela Cortés Zambrano. A don Dumar Parra, mil y mil gracias. Darío Rojas, gracias. A don Jairo Rey, me despido, soy Carlos Hernández, director de Región 365.com e Historias de Región a través de Exitosa Estéreo. Así que quédense conectados, activen el corazón y vengan al punto de acopio con sus ayudas.

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1: En nuestro país, estamos viviendo desde el lunes pasado sobre las 7 de la mañana con 34 minutos una auténtica tragedia, una dolorosa tragedia en un segundo a no estar. Y además de eso, estamos expuestos en esta tragedia a entender que más allá de la dolorosa circunstancia de todas las muertes, más de 280 y pico que se han registrado en esta tragedia, pues está el hecho de que la vida sigue, la vida continúa, y entonces, pero hay personas que necesitan de esa otra mano amiga, bien sea con un abrazo, con un estrechón de manos o con un aporte para hacer menos dolorosa esta tragedia. Y atendiendo esta convocatoria del gobierno departamental, es que nos hemos vinculado como medio de comunicación para ser parte de esta Teletón o de esta Donatón, para que la gente del departamento del Meta que nos está viendo, que nos está escuchando en este momento, se vengan para el Coliseo Álvaro Mesa Maya. Llovió un tris, la lluvia muchas de las veces hace falta, es necesaria, pero ya nuevamente está haciendo buen clima para que usted se venga en la parte exterior del Coliseo Álvaro Mesa Maya y pueda venir a traer su donación, lo que usted considere pertinente, productos no perecederos para que tengan acá en esta oportunidad para acompañarnos en esta campaña que convoca el gobierno de Rafaela Cortés, la gobernadora del departamento del Meta. Y con esta introducción, quiero decir que voy a estar acompañado de unos muy buenos amigos, primero que todo, y en segundo lugar, unos grandes profesionales que tenemos en nuestro departamento en los medios de comunicación. Luis Fernando Lengua, un gran hombre, un gran personaje, un gran periodista, nos acompaña. Ferchito, buenas tardes, bienvenido y gracias por hacer parte de esta cadena de la solidaridad.
2: Dice muy buenas tardes para José Antonio, para el director del Instituto de Turismo del Departamento del Meta, para usted y para todos esos llaneros que sabemos no va a ser inferiores a esta gran convocatoria que ha hecho el gobierno departamental. Colombia es un país resiliente. La historia reciente de Colombia nos ha puesto pruebas muy, muy, muy grandes y esta no va a ser la excepción. Seguramente el hablar de lo más profundo del alma y del corazón refleja ese sentimiento, ese dolor que llevamos por dentro ante una emergencia tan difícil como la que estamos afrontando en estos momentos. Son muchos los kilómetros los que nos separan del epicentro de esa catástrofe que hoy ha trascendido las fronteras, ha despertado el interés de gobiernos exteriores que de una u otra manera han demostrado su voluntad para apoyar a Colombia en un momento muy trágico, muy difícil. Son centenares de muertos, son centenares de personas que aún permanecen bajo los escombros y que aspiramos, después de esas 72 horas, Misael, que dicen que es cuando es el plazo en que se encuentran personas con vida debajo de los escombros, esperamos que sean muchos los milagros y que Dios y la Virgen permitan que evidentemente la felicidad, el momento en que se rescatan estas personas, pueda también contagiarnos de lo que significa estar en este tipo de jornadas. Hemos conocido los aportes que se han hecho desde todos los rincones del país. Hemos conocido la voluntad enorme que tienen los colombianos para colocar este granito de arena en un momento muy complicado, muy difícil, al que, reitero, hay que enfrentar con la grandeza, con la voluntad, con la humildad y con ese gesto de solidaridad que siempre nos han caracterizado. Yo creo que esa es la palabra que hoy nos une desde el lunes pasado, Misael, la solidaridad, ¿no?
1: Sí, sin duda alguna, esa es lo que más nos debe identificar hoy en esta situación por la que estamos atravesando. Saludo a don José Antonio Fierro Guayara, que también nos acompaña. José, buenas tardes.
3: Hola, Misael, buenas tardes. A Lengua, a todas las personas que a esta hora ya se han unido en cadena para escuchar lo que estaremos ofreciendo en la tarde del día de hoy para seguir ayudando a aquellas personas que lo perdieron todo, pero lo que nunca han perdido es la fe y la grandeza que tenemos los colombianos para ayudarnos mutuamente en estos casos que aún nos toca de manera directa a otros indirecta. Por eso estamos invitando a todas las personas que todavía no han hecho esta donación, ese apoyo, esa forma de llevar o sopesar un poco el dolor que les embarga cuando desde el lunes están padeciendo esta situación en esta región de nuestro país, Misael.
1: Perfecto, José Antonio, muchísimas gracias. Bueno, Luis Fernando, ya tenemos invitados especiales aquí en nuestra mesa de trabajo, porque lo que se trata es de eso, de hacer, de aunar los esfuerzos con nuestros invitados para que nuestros oyentes de esta cadena de la solidaridad, de esta cadena informativa, estén acompañándonos y que vengan a traer su donación.
2: Claro, Misael, es la institucionalidad. Ellos representan en estos momentos entidades del orden departamental que han sido claves y fundamentales en el posicionamiento del departamento del Meta a nivel turístico, no solamente en Colombia, sino en el exterior, y obviamente a nivel cultural. Dos temas que han sido o han marcado la pauta para que nuestra región siga siendo reconocida como una de las más prósperas durante los últimos años. Señor director del Instituto de Turismo, bienvenido, muchas gracias por acompañarnos. Y bueno, nada, estamos con el corazón arrugado, pero también con muchas ganas de salir adelante, ¿no? Bienvenido.
4: Claro que sí. Quiero hoy nuevamente agradecerle a ustedes, todos los periodistas que han estado acompañando esta importante jornada aquí frente a lo que es el Templo del Joropo, el Álvaro Mesa Maya, y hemos logrado con el apoyo de ustedes los canales digitales que se han dispuesto para retransmitir este bonito ejercicio de Teletón, que una gran cantidad de gente se haya volcado aquí a este punto de donaciones, y ya hemos tenido que sacar varias turbos llenas de alimentos no perecederos, de kits de noche, de kits de aseo. Y lo más bonito es ver que la gente entendió el mensaje, que el torneo internacional de Joropo es una herramienta en este momento, no solamente cultural, sino también un centro de atención o de la atención de los visitantes y de los propios de aquí de nuestro territorio, para antes de entrar a disfrutar de las diferentes actividades que están establecidas en la programación, unirse a la causa de la solidaridad, que lo hemos enmarcado, como lo ha mencionado la señora gobernadora, en la estrategia de Joropo con Corazón.
2: Oye, Misael, el Joropo nos ha identificado a nivel mundial, ¿no? Esa es nuestra apuesta en materia folclórica por el mundo entero. Pero hoy ese toque particular, ¿no? Joropo con Corazón. Hay que ponerle el alma y el corazón a todo esto, ¿no?
1: Sí, sin duda alguna. Y yo creo que el corazón, cuando se le pone algo, el éxito está asegurado. Mire que hay un tema, señor director, que esta mañana escuchaba a nivel nacional y del que casi nadie habla y del que casi nadie pide en estas cadenas de solidaridad, y es el tema de la ropa interior. Esta mañana me llamó poderosamente la atención escuchar desde la ciudad de Cali a una colega periodista de un medio nacional diciendo que era muy importante la ropa interior, porque hay mujeres y hombres que se quedaron con lo que tenían puesto a esa hora de la mañana. Y entonces ya tenemos lunes, martes, miércoles, jueves, viernes, 5 días. Y usted sabe que eso no deja de ser un inconveniente, el tema de la ropa interior. Y entonces también se estaba solicitando ropa interior, como de suponerse, nueva. Porque la ropa usada interior pues no tendría razón de ser, ¿no? Yo pienso que también es un llamado muy interesante, señor director.
4: Sí, Misael, el sismo se presentó en una hora en la que mucha gente aún estaba incluso descansando en sus diferentes moradas. Y pues una vez se presenta esto, los que tuvieron, por gracia de Dios, la oportunidad de salir de sus viviendas, que no pudieron regresar a ellas porque se derrumbaron, pues hoy no tienen sino quizá la misma ropita del día del sismo. Lo que usted menciona, el llamado es para que la gente no traiga lo que tiene guardado y a punto de vencerse, no traiga lo que ya ha iniciado en consumo y no traiga elementos que ya ha usado. No, en esta causa lo más importante, por lo menos en este punto que tenemos nosotros de recolección, es que sean elementos que cuenten con las condiciones adecuadas para que las personas que lo reciban lo puedan usar, para que lo puedan consumir. Y nosotros aquí hacemos una inspección. De hecho, el punto de recolección tiene una inspección inicial por los funcionarios del gobierno departamental que se han dispuesto para ello, y adicional a eso hay un traslado al Centro General de Acopio de la Cruz Roja, donde también se hace una selección. Entonces, si vamos a seguir donando, que es lo que queremos, por favor, que sean elementos y alimentos de calidad. Que no tengan ningún temor las personas que lo vayan a usar o a consumir.
1: Perfecto. También saludamos a Luis Fernando Álvarez, él es el director del Instituto de Cultura de nuestro departamento. Luis Fernando, muy buenas tardes.
5: Misael, muy buenas tardes. Un gusto estar nuevamente acá en este espacio.
2: Bueno, permítame, Misael, saludarlo al director del Instituto de Cultura. Mire, este torneo va a estar marcado por siempre. Esta estrategia marca todos los eventos que estaban infortunadamente coincidiendo con él. Pero también va a estar marcado por esa resiliencia, por el corazón y la bondad, la generosidad de un pueblo llanero que no se ha quedado quieto, ¿no le parece?
5: Así es. Aquí lo que hicimos fue pues una decisión en conjunto con nuestra gobernadora, con el comité del Torneo Internacional del Joropo, y la decisión siempre fue contundente. Seguir adelante con el torneo, pero darle un tema más social, más humano. Sabemos las dificultades que está atravesando el pueblo colombiano, y a través de del Joropo con Corazón, quisimos fue que a través de la cultura y de todo este concurso de música y danza que se ha venido desarrollando durante 58 veces, era la opción para que demostrar que el Meta también es consciente de lo que está pasando, y hoy, acá en las instalaciones del Coliseo Álvaro Mesa Maya, pues estamos brindando un punto de acopio para que ustedes vengan y aporten ese granito de arena que hoy lo necesitamos.
1: Sí, además ahora llegué muy temprano y vi que ya hay desarrollo de la jornada en lo que tiene que ver con la parte folclórica, con la parte del concurso, que es el alma y nervio del Torneo Internacional de Joropo, Luis Fernando, ¿no? Ya

0: un concurso infantil departamental que ya es por segundo año lo estamos realizando, y estos chiquitines que es de 4 a 11 años pues también están haciendo ese demostrando sus dotes artísticos para que después con el tiempo ya también puedan participar en el concurso de música y danza.
1: Perfecto. Permítame, voy a ir con mi compañero Dumar Alex Parra, el hombre del ascensor, que también nos acompaña y que también nos hace este trabajo. Vamos a otro punto de la información con Dumar. Hola, Dumar.
2: Un saludo especial, Misael, para usted, para todos sus corresponsales, para los diferentes medios de comunicación que seguimos vinculados a esta hora, en esta Donatón, todo el día, por esta noble causa, porque los afectados por el terremoto nos necesitan. Yo tengo más invitados, Misael y compañeros. Estoy con Sonia Céspedes, la licenciada Sonia Céspedes del Colegio San Gabriel, porque los colegios privados también se están vinculando a esta noble causa, a esta Donatón, y pues la quiero saludar y con, preguntarle, bueno, ya usted hizo su donación acá y la invitación para que más personas y sobre todo más instituciones educativas también se vinculen.
3: Bueno, muy buenos días. Sí, ser muy solidarios en estos momentos con los departamentos que más lo necesitan a causa de este terremoto, pero lo más importante desde los colegios CONACET y también como directora desde el Pacto para la Llaneridad, somos del Meta, somos llaneros, invitarlos a que vivamos esta gran jornada del Torneo Internacional del Joropo de corazón, ya que el Meta, esa es su meta, estar y ser solidarios en estos momentos.
2: Bueno, muchas gracias, licenciada, y además porque con esto también pues le estamos enseñando a nuestros niños desde los colegios a ser solidarios, que eso también es muy importante. Muchísimas gracias, licenciada. Yo quiero, compañero, si me permite, contarles aquí con las personas, los funcionarios de la gobernación que están haciendo la recepción aquí en esta mesa donde están recibiendo, pues vamos a preguntarles qué son o cuáles son esos artículos que menos se han recibido en esta mañana para que las personas que nos están viendo pues puedan traerla. Por ejemplo, me dicen que artículos de aseo y algunas cosas así, pero vamos a preguntarle aquí a una de ellas. Hola, buenos días. ¿Cuál es su nombre? ¿Me recuerda?
4: Carolina Díaz Lozano.
2: Carolina, ustedes están recibiendo aquí las ayudas que trae la gente. ¿Cuáles son los artículos que menos se han traído, pues que para invitar a la gente a que los traiga en lo que queda de esta jornada?
4: Bueno, primero que todo queremos agradecer la generosidad y el desprendimiento de la gente para con estas ayudas que son tan necesitadas con estos afectados. De verdad que nuestra región ha mostrado un cariño inmenso con esos afectados. La invitación que hacemos es a que nos traigan productos de aseo. En lo que se ha registrado mucho alimento de comida, poco producto de aseo, pañales, papel higiénico, jabón, agua, no han traído agua, la verdad estamos escasos, y alimento para los animalitos, la verdad eso, ellos también son seres vivos que requieren de nuestro apoyo.
2: Bueno, muchísimas gracias. Ahí está entonces, compañeros, y a todos los que nos siguen en los diferentes medios de comunicación, agua, útiles de aseo, comida para los animalitos, son algunos de los artículos que se han traído, pero en menores cantidades y que se requiere. Esa es la invitación también para que la gente que nos está viendo, que no ha venido, que no se ha vinculado, pues lo haga especialmente, si puede, obviamente, con este tipo de artículos que están necesitando nuestros queridos amigos en las diferentes ciudades afectadas por este terremoto. Y ya para volver con ustedes, Misael, una reflexión. Yo creo que esta situación nos debe tocar a todos. Todos debemos ser empáticos, no importa qué tipo de ayuda pueda traer, pero hacerlo. Y las personas, además de artículos, todo lo que tiene que ver con alimentos y colchonetas y todo esto, hagamos una oración por ellos. La gente también necesita apoyo, necesita ánimo, necesita apoyo psicológico, no importa su creencia religiosa, y sin querer meterle religión al tema, pero yo creo que cuando uno lo pierde todo, cuando está en el peor momento, debe acercarse a Dios y debe buscar pues también ese tipo de apoyo. Así que yo los invito a que, además del el apoyo físico que puedan traer, las donaciones, también hagamos una oración por ellos, Misael.
1: Perfecto, Artumar, muchísimas gracias. Muy amable, con otro punto de la información en esta gran cadena, en esta gran donatón convocado para el gobierno del departamento del Meta en cabeza de la señora gobernadora Rafaela Cortés, para que usted venga aquí al Coliseo Álvaro Mesa Maya en la parte exterior, venga en su vehículo, aquí hay gente que sale a recibirle lo que usted traiga, pero por favor no deje de venir, de traer una libra de arroz, una libra de lenteja, una libra de frijoles, traiga pastas, aceite, manteca, enlatados. Por favor, la comida para las mascotas, que es tan importante porque se convirtieron

0: en un elemento más que integra a nuestra familia, las mascoticas, y que también sufren las consecuencias y de qué manera de una situación de esta naturaleza. De manera pues que nosotros, los medios de comunicación, en un gesto de hermandad, todos nos hemos venido a prestar nuestra voz, a prestar nuestro micrófono para convocarlo a usted, que está sin duda alguna teniendo esa posibilidad de venir a ofrecer algo. Yo en mi noticiero, Fernando, siempre, ¿cuánto vale una libra de arroz? Entonces, pues yo creí que valía 5,000. No, y como vale, no hago menos mercado, vale 2,000. Vale 2,200.
1: Depende de la marca, pero sí, no vale 5,000. No vale 5,000. Pero claro.
0: No vale 5,000.
1: No. Y aunque valiera 5,000, es nada ante lo que estamos viviendo, mi
0: Sí, sí, así costará, sí, pero esa es la verdad. Y de librita en librita, teniendo toneladas. Bien, volvemos con nuestros invitados, Luis Fernando.
1: Mire, Misael, el torneo vivió un momento difícil, complicado. Una vez se supo de la magnitud de este terremoto que nos sacudió comenzando la semana, ya había arrancado el torneo, pero cuando conocimos que evidentemente las cosas eran tan complicadas como evidentemente lo fueron, surgieron voces que se oponían a que el torneo se desarrollara. Esto pues obviamente generó una controversia, sobre todo en redes sociales, y yo creo que el torneo recibió un respaldo muy grande por parte del gobierno nacional. Fue la misma ministra de Cultura, Pablo Alguín, quien a través de sus redes sociales felicitó a la gobernadora, felicitó a las directivas del Instituto de Cultura, a quienes están al frente del Instituto de Turismo, y entendieron que evidentemente sí, en medio de estas circunstancias que siempre están enmarcadas por el joropo, por la cultura, había que agregarle ese ingrediente de solidaridad que creo, director Lozano, la gente lo ha entendido con el pasar de las horas, ¿no cree?
2: Sí, es lo que hemos sentido. Mire, aquí nosotros nos hemos visto, hemos envuelto en varias etapas. La etapa inicial de planeación, que arrancó desde febrero de este mismo año. ¿Cómo queríamos el torneo internacional de joropo? ¿Dónde hacerlo? Porque regresa a las instalaciones del Álvaro Mesa Maya, que ya están en adecuadas condiciones para recibir la gente. Y luego el inicio de las actividades. Cuando ocurrió el sismo, el torneo ya había arrancado con el Festival Internacional de Cine Pele el Ojo, que se está realizando nuevamente en el Teatro La Vorágine. Y la señora gobernadora nos convoca a todo su equipo y pone, digamos, en consideración la situación. Nos escucha. La decisión, digamos, en conjunto, es que entendemos el joropo como un arte que llama la atención donde sea. Nosotros llegamos con una delegación a Medellín promocionando el torneo y encontramos que un zapateo hace erizar la gente independientemente de la región de donde sea. Y que esa herramienta nosotros la tenemos privilegiados porque tenemos los mejores exponentes aquí en un mismo escenario, en un mismo evento, el Torneo Internacional de Joropo. No hacerlo llegó a ser analizado. Pero
1: esa
2: no hacerlo,
1: posibilidad se contempló.
2: No, pues se analiza en medio de la situación. No por lo que, digamos, generen los comentarios de las personas que resultan siempre inconformes con lo que se haga, sino porque tenemos una responsabilidad y la señora gobernadora, en nombre de todo el departamento, pues debe tomar una decisión. Pero el no hacerlo, ¿qué significaba? ¿Cómo se apoyaba una calamidad no ocurrida en el departamento sin hacer el Torneo Internacional de Joropo? Algunos dicen en redes sociales, de pronto desconocedores del tema de lo público, es que esa plata podían utilizarla para mandarla a los damnificados del Chocó. Pues no, a las personas que de pronto piensan que eso es posible, ni la ley ni la constitución nos deja utilizar los recursos públicos desde el departamento del Meta para ejecutar una obra por fuera del departamento, ni siquiera una obra de estas benéficas.
0: Sí, porque permítame, le interrumpo, director, porque es que incluso esta mañana leí algo que decían, ¿y por qué no destinan esa plata para reconstruir un barrio en la zona de la tragedia?
2: Y lastimosamente es bueno hacer esa claridad, hoy, ¿no? La realidad legal de nuestro país nos impide nosotros utilizar recursos que vienen para la cultura, para el turismo, para la competitividad en obras benéficas.
1: Claro,
2: fuera
1: son territorio. Recursos con destinación específica, eso no se puede utilizar en otra cosa, ¿no?
2: Claro, y sin ser ladrilludos en el tema, hay un delito que se llama peculado por aplicación oficial deferente, hay otro que se llama prevaricato, y esos son tipos penales que están consagrados y que podrían configurarse si esa plata del torneo que venía trabajándose desde febrero se utilizara para atender cualquier calamidad, incluso fuera del departamento del Meta. Dentro del departamento podría ser analizada la situación, pero por fuera hay que descartarlo desde el punto de vista legal. Entonces, escuchando las diferentes orientaciones, yo creo que la mejor decisión que toma la señora gobernadora es imprimirle el componente de solidaridad y denominar el torneo del Joropo en el marco también de una estrategia de Joropo con corazón, que se materializa en lo que ustedes ven atrás y que ha sucedido en toda la mañana y desde ayer, que la gente viene, hace sus donaciones e ingresa a ver las actividades del torneo.
0: Perfecto, muy bien. Permítame, ya vuelvo con este tema interesante. Voy a otro punto de la información con Eliodoro Castañeda, otro colega periodista de Tribuna Llanera que también se vincula a nuestro trabajo periodístico en esta tarde. Elio.
3: Hola, ¿qué tal, Misael? A Luis Fernando Lengua, cordial saludo para usted, a los secretarios de despacho a esta hora del mediodía. Sí, nos encontramos acá en el punto de acopio y donde decimos que es una ley del llanero darle la mano al que llega. Y nos encontramos con unos emprendedores de chocolate Maná, que vienen de Arauca, ¿no? Buen mediodía, ¿cómo le va?
4: Hola, sí. Nuestro cultivo se encuentra en Arauca, donde ya lleva una gran tradición, y la transformación la hacemos aquí en Villavicencio. Este es nuestro producto estrella, que es nuestro chocolate de mesa, y lo más interesante de este producto es que no contiene nada de azúcar.
3: Bueno, chocolate Maná, que lleva el nombre del grupo mexicano, ¿no? ¿Cómo está? Buen mediodía. Nombre, por favor.
5: Hola, ¿cómo estás? Me llamo Daniela Galeano.
3: Bueno, cuéntanos cómo es esa producción y hace cuánto la crearon.
5: Claro que sí. La producción viene de una finca ubicada en el municipio de Tame, Arauca. Mis abuelos inicialmente sembraron el cultivo de cacao. El cultivo tiene más de 35 años. Lo hemos venido renovando e injertando con las variedades del modelo de aroma y sabor. Entonces, nuestro chocolate es una mezcla de diferentes variedades como Tame, Arauquita, San Vicente. Por eso es que es tan característico al tacto, al gusto. No es un chocolate amargo, no es un chocolate ácido. Es un chocolate con tonalidades cítricas y frutales.
3: Bueno, el cultivo me dice que está en Arauca. ¿Y tienen sede propia en Villavicencio o cómo hacen? ¿O por redes? ¿Cómo hacen ahora?
5: Por redes. Todos estamos por redes. Nos pueden encontrar en Instagram como @chocolatemaná_. Y tenemos domicilios gratis acá en Villavicencio.
3: Ah, los domicilios. Muy importante el domicilio. Bueno, ¿y de cuánto el terreno, de cuántas hectáreas consta allá en Arauca?
5: Ok, el cultivo tiene 5 hectáreas, son 5 hectáreas sembradas con diferentes variedades, clones, que son lo que nos dan el característico de nuestro chocolate.
3: O sea que trabajo sí hay, ¿cuántas personas trabajan allá en el cultivo y cuánto en el proceso y lógicamente la venta, cuántas personas tienen vinculadas?
4: Bueno, aquí en la transformación estamos 4 personas y en el cultivo ya estamos 2 vinculadas directamente y 4 personas vinculadas indirectamente.
3: Y lógicamente los transportadores, ¿no? Los transportadores, los puntos, bueno, ya dijimos que por redes sociales, el producto, está el chocolate para que lo mostremos acá a la cámara, chocolate Maná, Misael y Luis Fernando, muy parecido al grupo mexicano que, bueno, por esos días nos están acompañando mucho en ese tema que están padeciendo nuestros compatriotas en el eje cafetero, y lógicamente que yo ojo mi mensaje que después de lo que sufrimos en pandemia, tenemos que ser mejores seres humanos y ahora con nuestros colombianos ya nos tocó algunos amigos de Villavicencio y tenemos que mejorar día a día, sin importar el rasgo político, la etnia, todos somos Colombia y entonces por eso estamos acá en el punto de acopio, Luis Fernando y Misael, acá ubicados en las afueras del Coliseo Álvaro Mesa Maya, Los Conquistadores, y creo que esa es la información que venimos manejando a usar el mediodía a Misael y a esta hora para la información de La Voz de los Llaneros.
0: Perfecto, muchísimas gracias, Eliodoro. José Antonio, también hubo una convocatoria de llaneros, el equipo que representa esta media Colombia en la Liga Colombiana, también para que los seguidores del equipo hicieran donaciones. ¿Cómo le fue? ¿Qué información hay?
6: Bueno, Misael, ante el aplazamiento del partido que se debería jugar hoy entre el Tolima y Llaneros, las directivas de Llaneros pues hicieron un entrenamiento hoy en el estadio Bello Horizonte Rey Pelé, el cual habían convocado a los seguidores de Llaneros, igualmente a aquellas familias que quisieran apoyar esta noble causa. Pues ellos, lo que hemos hablado con Aldo, nos ha dicho que 2 turbos fueron los que lograron recoger y ya están en el centro de acopio que ellos tienen en el centro comercial, donde allí se hará la escogencia para enviarlos a las regiones donde fueron afectadas durante este terremoto.
0: Sí, porque esa ha sido otra característica bien importante, Luis Fernando y Ronald, en el sentido de que la solidaridad que hemos expresado los colombianos no tiene precio. Yo creo que ese gesto solidario, un pueblo solidario como el nuestro, hace menos dura una tragedia como esta, señor director.
7: Así es, Misael, creo que las iniciativas que se han visto a nivel nacional son impactantes. Y ese sentir de seguir apoyando a quienes lo más necesitan ha sido más que emotivo. Y nosotros unirnos desde el departamento del Meta, todo este tipo de iniciativas y en diferentes sitios. Porque hay muchos centros de acopio en centros comerciales en está viva, está ya no centro, está Primavera Urbana y nosotros aquí ya también estamos unidos.

0: unidos a esta noble causa.
1: Sí, sin duda alguna.
2: Oiga, Vicel, el pasado fin de semana se realizó en Pereira un encuentro de especialistas veterinarios.
1: Sí.
2: Comenzó hace exactamente ocho días. Llegaron veterinarios de todo el país y obviamente había una delegación del departamento del Meta, básicamente de aquí de la ciudad de Villavicencio. Infortunadamente, dos integrantes de esa delegación metense perecieron, murieron. ¿Cómo no recordar a Miguel Ángel Fernández? ¿Y cómo no recordar a Ana María Victoria Mejía? Esta última empresaria tenía dos veterinarias, una en el remanso, la otra por el sector de Amarillo. Él, Miguel Ángel Fernández, incluso estuvo vinculado muy cerca a los medios de comunicación. Ambos participaron de ese evento y ambos retornaron sin vida. La información que hemos podido confirmar es que Miguel Ángel es velado en estos momentos en la funeraria Los Olivos, aquí en la ciudad de Villavicencio. No sé en dónde está o tiene la María Victoria Mejía. El sepelio de Miguel Ángel es ahora a las 2 de la tarde. 2 de la tarde.

va a ser trasladado a uno de los parques cementerios de aquí de... la ciudad de Villavicencio, y me imagino que el de Ana María también va a ser en el transcurso.

0: transcurso de las próximas horas. Pero esto obviamente nos toca mucho más, nos... arruga mucho más el corazón y nos pone a reflexionar sobre el... Usted inicialmente decía, Misael, la vida en cualquier momento se nos va.
1: Sí, sí,
0: esa... En cualquier momentico. Y puede ser el momento más inesperado.
1: Sí, esa es la dura realidad. Ronald, ¿de qué manera, se va a hacer? La entrega de estas donaciones que hoy estamos recogiendo aquí en este Coliseo.
2: Ese es uno de los pilares importantes en este ejercicio que estamos haciendo nosotros desde el gobierno departamental. La señora gobernadora hoy es la presidenta de la Federación Nacional de Departamentos. Y ha habido una articulación para entender qué es lo que necesitan los departamentos afectados y dónde los necesitan. Entonces, hay una logística, digamos, en una cadena logística que no solamente la componemos nosotros, sino que también tenemos el apoyo. De las diferentes entidades u organismos de socorro, y se garantiza las condiciones adecuadas de los alimentos y el transporte adecuado de esos alimentos. Entonces esperamos que el día lunes, martes, puedan ser, después de que termine la actividad de Joropo con Corazón, enviada toda esta cantidad de elementos y alimentos para los departamentos. Pero será en ese momento, Misael, que se puede entender qué fue lo que finalmente nosotros logramos recolectar de la ciudadanía, de la gente que se ha vinculado con la estrategia, y ahí determinar. También junto con los gobernadores de esos departamentos más afectados, hacia dónde va dirigida cada una de estas ayudas que ustedes han puesto aquí en estos puntos.
0: Y estas ayudas que en estos momentos están trayendo, las que pocas son. Horas antes también lo han hecho. ¿A dónde están siendo llevadas?
2: Mire, aquí se disponen, se llevan al sitio de la Cruz Roja, que tiene condiciones adecuadas en temas, digamos, de el clima adecuado para la conservación, y en gavetas o estibas que se requieren para que no estén esos alimentos especialmente en contacto directo con el suelo. Entonces, sí es muy importante que nosotros, digamos, vemos algunas iniciativas de personas que les han llegado este tipo de colaboración externa de sus propios amigos, pero luego tienen un problema y es, ¿y a dónde los dejo? ¿Y cómo hago para llevarlos? si ustedes en este momento, así como sucedió hace poquito con uno de los colegios, de aquí de Villavicencio, que recogieron ayudas y no tenían cómo llevarlas hacia los departamentos afectados, venga para acá, comuníquense con nosotros, que también les estamos recibiendo eso. Hacemos un análisis muy exhaustivo de lo que nos están trayendo para que la clasificación enviemos allá a estos departamentos lo que realmente está en condiciones para enviar.
1: Sí, Luis Fernando, en el marco del torneo internacional del Coropo, desde el año 2001 se viene realizando una de las actividades que más nos llena de orgullo a quienes tenemos el privilegio de habitar, de vivir en este departamento. Es el tema del joropódromo. ¿Qué se va a hacer? ¿Qué hay que hacer para que mis oyentes, nuestros oyentes que van a ir al joropódromo el domingo, puedan estar en las graderías disfrutando de ese gran espectáculo que les ofrece el gobierno departamental?
3: Así es, Misael. El día domingo tendremos el joropódromo por la avenida 40. Y para las personas que quieren venir a disfrutar de este bonito espectáculo, vamos a tener unos puntos de acopio habilitados durante el recorrido o exactamente en la tarima principal para que la gente que quiera venir a disfrutar pueda llevar su donación. Y nosotros, como lo bien ha dicho el director Ronald Lozano, ya llevarlos a los puntos de disposición, hacer el seleccionar esos elementos de manera adecuada y ya empacarlos como tal. Pero tendremos dispuestos dos puntos en el recorrido, exactamente en la tarima principal, y ya a través de algunas emisoras, como la de Misael, allí la idea es con algunas de estas manillas para poder participar en estas graderías. También es que la idea es poder vincular a estas personas también para que de alguna manera nos ayuden o aporten ese granito de arena que en realidad hoy estas personas las necesitan.
1: Perfecto, muy bien, gracias Luis Fernando. Voy a otro punto de la información. Saludo a otro gran colega de los medios de comunicación, James García de James Informa, también nos acompaña. James, buenas tardes, bienvenido y gracias por acompañarnos.
4: Hola, Misael, muy buenas tardes para usted y para todas las personas que ahora están viendo esta transmisión en conjunto. Que los medios de comunicación también se solidaricen es un ejemplo muy importante para todo el país. Y en el departamento del Meta no solamente son los medios de comunicación, las autoridades, el joropo que se solidarice también, sino la ciudadanía, las comunidades están llegando a dejar sus ayudas para las personas que son damnificadas, las familias damnificadas de este desafortunado terremoto que azotó a parte de la geografía colombiana. Por ejemplo, Misa y compañeros, me encuentro aquí con una ciudadana de Villavicencio. Bienvenida, ¿cómo es su nombre, por favor?
5: Hola, James, ¿cómo están? Mucho gusto, mi nombre es Giovanna.
4: ¿De qué barrio aquí en Villavicencio?
5: Cantarrana 2, James.
4: De allá viene ahorita, ¿sí?
5: No, del Cantarrana vine acá para comprar las cosas y dirigirme aquí al centro de acopio.
4: ¿Qué compró? ¿Qué trajo? ¿Y por qué? ¿Por qué esa iniciativa como de venir a aportar ese granito de arena?
5: No, James, es supremamente importante. Igual con mi mamá siempre estamos pendientes de las ayudas, igual así como nos sucedió con nuestros hermanos venezolanos, claro. Ahora somos nosotros. Y pues todos juntos con lo de lo más pequeño a lo más grande vamos juntando y tenemos que ayudar a toda la población del Chocó, a todo el eje cafetero, Manizales, Rizales, Buenaventura, especialmente Buenaventura está. Se necesita que lleguen las ayudas urgentes a Buenaventura, como lo dices, y con mamá, entonces hicimos el aporte. Trajimos unas pacas de pañales para bebé, etapa 3, etapa 5, toallas para nosotras las mujeres de uso personal, jabón de aseo, leche en polvo, y pues ese fue nuestro aporte de papel higiénico. Agua, trajimos agua, que es lo que necesita.
4: La gente también se solicita como usted. Usted, y muchísimas gracias, de verdad, muy amable.
5: De todo corazón, en nombre de mi mamá, Sonia Restrepo, el mío propio, y para toda la gente que lo necesita, con mucho cariño y con mucho amor.
4: Vean, Misa, venga, mostremos acá un segundito antes de que ya vayan ustedes. Miren, compañeros, la cantidad de ayudas que siguen llegando. Ya se han llenado varios camiones y miren la cantidad de ayudas que siguen llegando de los ciudadanos que están beneficiados, que están intentando aportar. Darle un granito de arena a todas esas familias que en este momento la está pasando mal. En las zonas afectadas por el terremoto del pasado 10 de agosto. Así es que aquí voy a continuar. Vamos a seguir recibiendo la gente que de buen corazón ha querido solidarizarse, Misa.
1: Perfecto, James. Muchísimas gracias. Muy amable, sí. No me cansaré. De reconocer que Colombia, que el departamento del Meta es una región demasiado solidaria, y de hecho lo venimos viendo porque además de esta campaña que viene haciendo el gobierno de Rafaela Cortés, también en otras partes, en otros centros de acopio, también han venido haciendo la recolección de estas ayudas para nuestros hermanos del suroccidente colombiano, de Cali, de Armenia, Pereira, Manizales, de Quibdó. Pero mire que esta mañana observaba y escuchaba con preocupación que están hablando y están apareciendo poblaciones pequeñas que también han sido casi que devastadas por el terremoto. Escuchaba al alcalde de Sevilla, que es una región al norte del valle muy turística, casi que suplicando que por favor también pusieran los ojos en esta región. Esta mañana escuchaba a Bles, el artista de la música llanera, de la música urbana, perdónenme, hablando de la necesidad de que él iba a asumir la responsabilidad de reconstruir Atadó, un municipio en el departamento del Chocó, porque nos hemos quedado en las grandes urbes donde ha estado el efecto más grande, pero también hay otras regiones del territorio colombiano de esos cinco. O seis departamentos que también resultaron muy, muy afectadas, ¿no?
6: Claro, Misael, lo que pasa es que, mire, hay una realidad. Lo primero que se afectó con este terremoto fueron las comunicaciones. El país quedó totalmente aislado y solamente en la medida en que fueron pasando las horas y los días, conocimos la realidad de esas poblaciones lejanas que, como usted bien señala, en el departamento del Valle, en el departamento del Chocó, en Risaralda, pues fueron totalmente devastadas, destruidas por este terremoto. En ese orden de ideas, pues en la medida en que pasen las horas, seguramente vamos a tener mayor conocimiento del estado real en que quedaron estas poblaciones, algunas devastadas. Casi en un 80, en un 90%, lo cual hace que sus respectivos alcaldes, sus autoridades, de una u otra manera hagan un clamor para que les lleguen esas ayudas, esos aportes, esa forma de exteriorizar la solidaridad a todos los colombianos. Pero creo que el tema de las comunicaciones. Que se cayó, no había internet por ningún lado, nada de telefonía celular, absolutamente nada. Pues cuando llegó entonces comenzamos a magnificar mucho más lo que ocurrió en esas poblaciones apartadas de los perímetros urbanos.
1: Sí, sin duda alguna. Bien, señor director, reiterar también la importancia de que traigan alimentos para nuestras mascotas, muy importante, sin duda alguna, porque hoy las mascotas son parte de. También de nuestra familia.
7: Claro que sí. Nosotros sabemos que
1: sí.
7: El contacto con los animales.
1: A ver. Sido... El micrófono para.
6: No tiene. Aquí por este. A ver, por este.
2: Misael, sí. Sabemos que la relación de los seres humanos con los animales se ha materializado. En un sentir casi que familiar con los caninos, también con los gatos, y ahí ellos han resultado afectados por el sismo, y eso ha llevado a que el llamado también de los diferentes ejercicios de donaciones sea para que la gente le traiga comida para los animales. Sí, los animales domésticos, principalmente perros y gatos.
1: Hola.
2: Que también fueron afectados por el sismo y están necesitando para que esas familias, los dueños de esas mascotas, puedan tener un apoyo y no se piense solamente en los alimentos de los propietarios, sino también en los alimentos de estos animales. Señora gobernadora, un gusto verla. Bien. Bienvenida.
8: Buenos días, Fernando, Misael y a todo el equipo de trabajo, los medios de comunicación que han hecho posible y viable esta gran donatón. Sin ustedes es muy difícil que podamos llegar nosotros a los llaneros, a todos los que hacen parte de este torneo internacional de joropo que se llama Joropo con Corazón, y es poner toda. Toda la infraestructura, toda la logística para un solo fin, que es conseguir recursos, bienes y, por supuesto, hoy esta mañana hablábamos con un medio nacional, ¿qué hacemos después? Y después de esto que estamos planteando desde la gobernación del Meta, lograr hacer una gran donatón para lograr hacer una cuadra del Beta, casas prefabricadas y poder lograr nosotros impactar más a las familias, especialmente la del Chocó.
1: Sí, señora gobernadora, aquí hay que reconocer que, y perdóname la expresión que voy a utilizar y es muy popular, y es tremendo cabezazo de convertir el torneo internacional del Joropo sin perder su esencia folclórica en un grito, en un gesto de solidaridad del pueblo de la Orinoquia colombiana para respaldar a nuestros hermanos del suroccidente colombiano.
8: Yo creo que hoy todo el país está enfocado en una sola misión, y es cómo logramos en estos 4 o 5 departamentos, porque me hablaban también hoy que en otro departamento me decían que Quindío también, ¿cómo logramos nosotros acompañar, ayudar a estas familias que tanto necesitan de la solidaridad de los colombianos, que siempre la tenemos? Pero también, Fernando, ¿cómo movilizamos las ayudas? ¿Cómo logramos entender? Porque hemos estado conectados con los gobernadores, en algunos municipios se necesitan más unas cosas, en otros no tanto, cómo organizar, porque tampoco es echar en un camión y llevar. porque la idea no es colapsar, sino saber en realidad dónde se necesitan. Cuándo se necesitan y qué vamos a hacer después de estos días cuando ya decidan. No seguir con las con los rescates, sino ya empiezan a mover escombros, a mirar cómo reconstruyen el departamento, cómo se hacen los hospitales. Cómo se hacen las escuelas y cómo estos departamentos y cómo esta gente, por supuesto, empieza después de esta situación tan difícil empezar a avanzar en su vida cotidiana, ¿no?
6: Gobernadora, usted está al frente del departamento. Pero también está al frente de la federación, que agrupa a todos los gobiernos. Departamentales. ¿Desde ya qué se está haciendo? ¿Cómo se está clamando para que los mandatarios departamentales, sus respectivos entes territoriales, también se sumen a esta campaña?
8: Desde el primer día la Federación Nacional de Departamentos implementó. Sacamos unos recursos y damos 20 mil kits de ayuda de aseo y por supuesto de víveres no perecederos, y después el gobierno nacional en cada departamento mandó unos delegados unos ministros y son ellos los que están sentados al lado de cada gobernador articulando las ayudas, como lo decíamos, Fernando, para lograr por ejemplo, le quiero contar al gobernador de Córdoba, maquinaria, porque la hace poco ha tenido una situación muy compleja en su departamento que se inundó, entonces tiene especializada en socorrismo, entonces cómo poder movilizar todo este personal, toda esa maquinaria y toda esa experiencia, toda esa experticia para que le sirva en cada departamento y podamos lograr, no que se llegue tantas cosas, sino que podamos nosotros generar esa buena sincronía y se pueda avanzar programáticamente, paso a paso, la reconstrucción y, por supuesto, en un comienzo, poder nosotros sacar a estas personas que están en muchos todavía. Tenemos la esperanza de que están bajo los escombros y que están vivas, ¿no? Entonces, esperamos hasta cuándo determinan ellos seguir buscando las víctimas de esta catástrofe tan dura para el país.
1: Sí, señor. A ver, James, también le damos la bienvenida aquí a nuestra mesa de trabajo.
9: Gracias, Misa. Y, gobernadora, buenas tardes. Lengua también, buenas tardes. Director, buenas tardes.
10: Les quiero contar, buenas tardes para todos, les quiero contar que hace poquito acabo de llegar, gobernadora, del punto donde están los emprendedores. Y realmente pienso, gobernadora, y con todo el respeto se lo digo para todas las personas que están viendo, y es que es muy importante que estos proyectos se puedan mostrar durante este fin de semana, porque realmente ellos tenían unas expectativas de que el evento se realizara, y más aún ahora que se está llamando la atención de la gente para que se solidarice con las víctimas, con los damnificados, mejor, del terremoto. Muchísimas personas ya, le cuento, ya no hay parqueaderos, muy pocos parqueaderos quedan por acá, así es que lleguen temprano, disfruten del joropo, traigan una ayuda para los ciudadanos y también vengan y conozcan esos proyectos de emprendimiento que la gobernación le permitió tener los stand durante todo este fin. Semana. Además, que hay un tema de mariposas amarillas llegando por esta calle del Joropo, preciosísimo. Están al frente del Palacio de Justicia. vengan, que de verdad van a pasar un fin de semana muy agradable con el Joropo, pero además van a ayudar a los damnificados y ojalá también le aporten en algo a los emprendedores de Villavicencio y el departamento del Meta, que tienen su stand y los están esperando. Esperando para atenderlos este fin de semana.
8: Así es, Jaime, yo creo que toda esta... logística que se ha implementado, toda esa infraestructura, nuestros artistas, nuestros bailadores, todo lo... lo que se genera en torno a un evento de este nivel, lo que hace es que la economía se se dinamice, pero hoy que mejor que venir acá a compartir el torneo internacional de y por supuesto cada uno que traiga una ayudita, nuestros niños bailadores, nuestros artistas, todo el mundo que ya llegue con algo. Y además te quiero contar, solamente hoy, en esta mañana, ya hemos recogido 7 toneladas de comida. Oiga. Y hace 3 días arrancamos, o sea que vamos a seguir, la intención es que la gente venga, por supuesto, pero también venga con el clarísimo, el tono que es solidaridad, es

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3: Muy buenas tardes, bienvenidos, gracias. Muy amables por acompañarnos y estar terminando esta semana con nosotros en Palco Deportivo. ¿Cómo está, Víctor Hugo?
4: Bien, señor. Buenas tardes. Saludo cordial para todos los oyentes. Abrazo total y sí, siempre la gratitud inmensa para los oyentes, los seguidores de las redes sociales, de la W Radio y de Palco Deportivo, que nos acompañan. Nosotros gustosos de terminar una semana más con ustedes, contándoles noticias del deporte local.
3: Agrada muchísimo escuchar los conceptos de los oyentes que están permanentemente conectados con el Palco Deportivo. Uno de ellos es Diego Hernández, en el barrio El Retiro, Víctor Hugo. Ah. Dice, todos los días los escuchamos. Diego bueno. Hernández, muchas gracias a él y a tantos oyentes que se informan que se con el Palco Deportivo y que nos enaltecen con la audiencia, sí, porque nosotros nos debemos a los que nos escuchan.
4: Y que se mantengan en sintonía cuando la otra semana se inicie con el fútbol, porque va a haber transmisión aquí por esta frecuencia.
3: De esta manera los invitamos al recorrido por los escenarios, pero en los titulares.
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3: Les hablaremos de la actividad de solidaridad que realizó esta mañana Llaneros en el Estadio Bello Horizonte. A propósito del equipo llanerista, les contamos cuál sería el rival en el que enfrente en la reanudación del fútbol profesional colombiano. Vamos a hablarles del inicio de la participación de los seleccionados de baloncesto del Meta en la modalidad 3x3 en la eliminatoria de los Juegos Deportivos Nacionales. Asimismo, ¿cómo se alista Atlético Villavicencio para debutar este sábado en la categoría A de la Liga Nacional Betplay de Fútbol de Salón? Les hablaremos de la terminación en Medellín del PAD al que asistió convocado un competidor metense de tiro con arco. Igualmente de la situación en que están las ligas deportivas debido a la renuncia hace un tiempo de su representante ante la Junta Directiva de Idermeta. Vamos a contarles para cuándo se programó el chequeo donde un pesista del Meta buscará cupo en la Selección Colombia para el Campeonato Mundial de Mayores. Además, ¿dónde y cuándo juegan los equipos metenses este fin de semana en la Liga Betplay Futsal? Les contaremos de el resultado que dejó para Llaneros el partido ante Tolima en la penúltima fecha de la fase todos contra todos por grupos en la Supercopa Juvenil de Fútbol. Y también les hablaremos de la satisfacción con la que terminó un ciclista que ha representado al Meta, la Vuelta a Colombia, que concluyó de manera anticipada.
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3: Vamos a poner hoy en el palco de honor, Víctor Hugo, a Llaneros, por la iniciativa que ha tenido de convocar esta mañana a los aficionados y a quienes desearan concurrir al Estadio Bello Horizonte a acompañar al equipo en la práctica que se hizo, pero también y de manera especial convocarlos para que aportaran ayudas, indistinto de la cantidad que fuera, destinadas esas ayudas a solventar en algo la muy difícil situación por la que están pasando las familias damnificadas, miles en los departamentos directamente afectados por el terremoto del lunes. Llegaron inclusive estudiantes, Víctor Hugo, de una institución donde unos de los alumnos hacen parte de las divisiones menores de Llaneros, están en las escuelas formativas.
4: Qué bueno.
3: Y se promovió en el colegio la recolección de
4: mercado,
3: productos,
4: ayuda,
3: de
4: ¿sí?
3: artículos, de alimentos. Y llegó la rectora del colegio con los estudiantes y entregaron su donación, como otros muchos aficionados que también acudieron a esa convocatoria o al llamado que les ha hecho Llaneros
4: el premio
3: con un
4: era...
3: gran propósito, sí. Porque en este momento todos, Víctor Hugo, estamos en modo ayuda a los damnificados.
4: Sí, modo desprendernos de algo, modo dar algo. Y tenía un gancho, poder ver la práctica, saludar a los jugadores, tomarse la foto.
3: Muchos llevaron camisetas otras prendas y los jugadores se la firmaron.
4: El cuaderno del colegio, el cuaderno, la libreta, la camiseta. Entonces el pelado llega al colegio la otra semana orgulloso porque tiene el autógrafo de John Vázquez, de Neider Ospina, de Chocolo, de Mantilla, en fin, de todos los muchachos.
3: Tuvieron además los aficionados que llegaron a observar la práctica y que llevaron sus donaciones.
4: Los mercados.
3: La oportunidad de escuchar la canción que le compuso Adán Pulido y Natalia a Juancho Polo. ¿Qué tema, qué bueno, Víctor Hugo? ¿Sí? ¿Qué tema? Lo vamos a escuchar porque Adán Pulido y Natalia se están preparando, son los intérpretes de muchas de las canciones que está popularizando Llaneros. Se van a presentar en un gran show el día del juego Llaneros Millonarios, que será el 27 de agosto. Hacemos la pausa y en un instante venimos. Hoy ponemos a Llaneros no por lo exclusivamente deportivo, por el sentimiento y el corazón que ha tocado en sus hinchas para que todos nos sumemos a ayudar.
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0: de aficionados que concurrieron llevando ayudas humanitarias para las familias damnificadas por el terremoto. Uno de los aspectos más importantes, tal vez, que dejó la práctica, Víctor Hugo, es que estamos cerca a la reaparición de Marlon Sierra en la primera zona de volantes. Le preguntamos a Marlon, terminado el entrenamiento, si ya estaba en condiciones. Y dijo, me estoy recuperando. No sé cuándo voy a volver, pero por lo que lo miramos y ya practicando, si no es en el próximo partido que juegue Llaneros, no podría ser en el siguiente. Es decir, no está muy lejos. Marlon Sierra de regresar. Ojalá fuera en el próximo. Que podría ser el miércoles 19 de agosto, Llaneros Águilas Doradas. No lo ha oficializado la división mayor del fútbol colombiano, pero por lo que conocimos en el entrenamiento del equipo, Llaneros jugaría ese partido que se aplazó de la cuarta fecha en ese día, miércoles 19, en el Estadio Cincuentenario de Medellín. Y se disputaría normalmente la siguiente jornada. Es decir, Llaneros, después de jugar contra Águilas, iría a enfrentarse al Deportivo Pasto. Y quedaría pendiente el juego de esta quinta fecha ante el Deportes Tolima, que se programaría ya seguramente para el mes de septiembre. Eso es lo que hemos sabido, sin que sea todavía un pronunciamiento oficial, pero es lo que prácticamente Llaneros conoce sobre el particular. Visitar a Águilas Doradas, luego jugar contra Deportivo Pasto, dos partidos fuera de Villavicencio y llegar para recibir a Millonarios.
1: Porque Llaneros normalmente en fecha jugaría el 22 con Deportivo Pasto, ¿no?
0: Por eso le estoy diciendo, sí, 19 en Medellín, 22 en Pasto.
1: En Pasto, es decir que los dos que tiene y luego vendría...
0: O sea, jugaría miércoles y sábado.
1: Y sábado, y entonces luego se alista para nueva fecha jugar al Tolima. Lo que pasa es que ya se van corriendo, ¿cierto? Porque ya la
0: No, pero es que insisto, no se corre nada, simplemente... La fecha 5 no se disputa y se jugaría el partido Llaneros-Tolima en septiembre. Pero se juega el partido que quedó pendiente contra Águilas Doradas y frente al Deportivo Pasto, que corresponde a la sexta jornada. El que quedaría aplazado sería el de la quinta fecha con el Deportes Tolima.
1: Pero eso lo tendría que anunciar, creería yo, el lunes festivo para que el equipo, o el martes, o el lunes festivo para no, que...
0: Hoy o mañana, Di Mayor debe exacto, seguramente hacer el anuncio. Exacto. Pero en Llaneros ya están manejando que tienen que irse a Medellín a jugar con Águilas Doradas el miércoles.
1: Sí.
0: En resumen.
1: En resumen. Digamos que eso lo tienen que anunciar, como usted está diciendo, a más tardar mañana. Porque el lunes es festivo y Llaneros, si va a jugar a Antioquia, debe irse el martes. Martes en la mañana, como acostumbran, 10 de la mañana, vuelo allá. Y luego, no creería yo que Llanero regrese a Villavicencio si pasa lo que usted está diciendo. No,
0: saldría de Medellín para a Pasto.
1: A Pasto, porque termina el partido el martes, el miércoles en la noche, descansan jueves para San Juan de Pasto y sábado el partido allá, que ese sí está dentro del calendario sin modificación hasta el momento.
0: Y ese partido es de la sexta fecha.
1: Exacto, sí señor. Ese sí está dentro del calendario.
0: Si se corrobora lo que estamos diciendo, que es... digamos que probable que así efectivamente suceda, entonces Llaneros se pondría al día con la cuarta fecha en el partido frente a Águilas Doradas
1: y jugaría
0: normalmente la sexta.
1: Con Millonario acá.
0: ¿Volvería a jugar contra Millonarios?
1: Con Millonario, porque la fecha con Millonario es el 27 o 26.
0: Jueves 27.
1: Bueno, exacto. Entonces, por ahí de pronto sería, no solamente para Llaneros, sino como para acomodarle a todo, porque de la cuarta fecha quedaron tres partidos sin jugar. Y a todos se les corrió la quinta fecha, que es la que Llaneros debería jugar hoy con el Deportes Tolima. Hoy, Tolima llegó ayer y se fueron molestos los jugadores. Yo vi una cantidad de jugadores en entrevistas, en especial en las redes sociales del departamento del Tolima, muy molestos, no con Llaneros, pero muy molestos con la Dimayor, porque aterrizaron en Villavicencio y estaban descansando en el aeropuerto, esperando que el bus los recogiera para irse para el hotel o venirse para el hotel acá en el centro donde se vayan a hospedar, donde se hayan hospedado. Estaban descansando los jugadores, esperando el vehículo, y se enteraron que el partido de Dimayor lo había aplazado.
0: La mayoría de equipos llegan al hotel Estelar.
1: Sí, por eso ellos estaban sentados en el hotel acá en Villavicencio, esperando que el vehículo que los transportaba al hotel los llevara, y se enteraron que ya no

0: incluía partido. Entonces, pues, la desazón y la molestia de los jugadores fue notoria del Tolima. Reitero, culpa de la Dimayor. Nada tiene que ver el equipo local, que es Llanero. Entonces, por ahí podría estar, director, el acomodo de la jornada. La cuarta, esperar que la reacomoden y que le brinden fecha. La quinta...
1: No, la cuarta se jugaría el miércoles, Llaneros,
0: Águilas Doradas. La cuarta es la de Águilas Doradas.
1: Sí. Y podría darse, si efectivamente así se ratifica, que entonces la Dimayor diga, ese día se juegan los tres partidos que quedaron pendientes de la cuarta fecha, los que se iban a hacer el lunes y luego que el martes. Se jugarían el miércoles.
0: No, solamente quedaron tres.
1: Por eso le estoy diciendo, sí, los tres que iban a hacer el lunes y después y el martes, que un día más adelante.
0: Sí, eran tres partidos.
1: Si Dimayor toma en efecto esa decisión, es probable que esos tres partidos se jueguen el miércoles.
0: O sea que...
1: Y se pondría entonces al día la cuarta fecha.
0: La que sí está reacomodando sería la quinta. La que dice usted que iría para septiembre o para otra fecha diferente.
1: Esa queda indefinida.
0: Esa queda indefinida.
1: O por lo menos el partido Llaneros-Tolima.
0: Exacto.
1: Pero se jugaría normalmente la sexta fecha.
0: La sexta.
1: Que es lo mismo que estábamos planteando el jueves aquí en Palco Deportivo, que decíamos, es probable que la jornada de este fin de semana quede para ser reprogramada y se juegue normalmente la sexta en la siguiente.
0: A no ser que...
1: Porque es que si se ponen a correr partidos de una fecha para otra, se forma un merequetengue después muy difícil de poder reacomodar. A propósito del fútbol profesional, el presidente de la Dimayor, Mario Zuluaga, le ha propuesto a los clubes, y así será expuesto en una asamblea extraordinaria a convocar, que no se jueguen cuadrangulares en este semestre, aunque así está aprobado en el reglamento de competencia que aprobaron en su momento los representantes de los clubes. Y se plantea como opción que se tenga otra vez partidos por llaves, lo que la gente llama play-off. Es decir, que los 8 equipos que clasifiquen en este semestre ya no vayan a 2 grupos en cuadrangulares, sino a llaves, partidos de ida y vuelta, porque la situación del terremoto aprieta demasiado el calendario y va a ser muy difícil que terminada la fase todos contra todos en la primera semana de noviembre permita que se hagan partidos que son 6 fechas en total cuando se tiene cuadrangulares y súmele los 2 partidos adicionales
0: del título,
1: de la definición del título.
0: Sí, pero le
1: dice el presidente de Dimayor, Mario Zuluaga, que o sea, se decide modificar el reglamento del campeonato por fuerza mayor o que se llevaría la final casi que hasta la Navidad. Muy cerca de la llegada del Niño Dios, entonces se conocería el nuevo campeón del fútbol profesional de Colombia, porque los tiempos son demasiado cortos y porque está o quedaría tremendamente apretado el calendario. Una recomendación para quienes administran el Estadio Bello Horizonte, al que le gastaron más de 90 mil millones de pesos en la remodelación, sin contar los más de 12 mil millones de pesos que costó la pista atlética. Si no se acometen obras macro que se necesitan, por lo menos que se hace esos bancos inutilizados. Qué vergüenza para los equipos visitantes y para quien llegue al estadio encontrar basura, bolsas. Alguien tomó agua, tiró la bolsa allá y se quedó ahí. No podemos volver a las épocas del basural que era el estadio de Villavicencio, por donde todo mundo pasaba al lado de la basura y parece que no existiera. Y esa misma recomendación para quienes administran el estadio, no sé hoy en poder de quién está esa responsabilidad, pero en quien sea, que por lo menos recojan esas plantas porque poco a poco está creciendo una maleza en esos huecos que no se utilizan porque fueron unos bancos mal hechos que los equipos no emplean, y bien es sabido que ponen las sillas a nivel de la pista atlética para que los jugadores y el cuerpo técnico puedan mirar los partidos. Pero parece que esa situación, tanto en el banco local como en el visitante, como en el banco de los árbitros, Víctor Hugo, del cuarto árbitro y del el mariscal de campo, como se llama, o el representante de Dimayor, parece que esa inutilización de los dos bancos y del de los jueces ha llevado a que se abandone por completo ese lugar. Y entonces están comenzando a crecer plantas. No, al menos recojan esas plantas, por lo menos límpiese eso. Que le echen agua a Víctor Hugo, que le pasen un detergente, un cepillo, que limpien. ¡Qué vergüenza! ¡Qué falta de presentación! Aquí se está jugando el fútbol de Primera División de Colombia. Esto no es un torneo de barrio el que se está disputando, y así lo fuera. Los escenarios, Víctor Hugo, donde se juegan torneos de barrio, muchas veces están mejor presentados que el estadio de Villavicencio. Sí. Alguien tiene que hacerlo. Entendemos que para eso hay unos responsables en la administración del estadio. Hombre, por lo menos quiten esa maleza y hacen esos huecos que no prestan un servicio de bancos porque quedaron mal diseñados. En un instante venimos y seguimos con el Palco Deportivo.
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2: Desde este jueves 6 de agosto, Villavicencio estrena una imagen renovada en el sector de Villa Julia y San Andresito. El alcalde Alexander Vaquero anunció la apertura del nuevo puente sobre el Caño Parrado en la avenida Alfonso López, una obra con vida útil estimada de 70 años que transformará la movilidad y el entorno urbano. La administración municipal adelantó trabajos de modernización, iluminación, zonas verdes, bancas y limpieza integral, dejando listo el corredor para recibir a comerciantes, residentes y visitantes desde las 4 de la tarde. Así lo dicen comerciantes del sector como Jorge Alberto Torres de San Andresito.
3: No, pues sinceramente esto que una belleza, la verdad, eso pues va a traer pues mucho mejor energía como tal aquí para el San Andresito, se ve más ordenado, la organización como tal, la naturaleza, y no, lo esperamos con ansias.
2: Tras la emergencia del año pasado, el sector se reactiva con fuerza. La administración municipal agradeció a Bioagrícola por sumarse a las jornadas de limpieza que permitieron entregar este importante corredor en óptimas condiciones.
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5: Regresamos a Palco Deportivo, mirando escenarios del deporte.
6: La Federación Colombiana de Pesas anunció que el 21 de agosto realizará en el Coliseo Sugar Baby Rojas de Barranquilla el evento selectivo destinado a la conformación de las selecciones nacionales en las categorías juvenil y mayores. El representativo de mayores que competirá en el Campeonato Mundial se preparará y espera poder conseguir la clasificación en el mismo el halterofilista metense Hugo Fernando Montes.
7: Sin mayores novedades en su nómina y su cuerpo técnico, el Club Atlético Villavicencio se alista para iniciar su competencia en la Liga B-Play de fútbol de salón categoría A. El quinteto, que de nuevo tendrá bajo la dirección técnica de Joana Barrios y Carlos Oliveros, jugará mañana a las 8 de la noche en el Coliseo La Grama ante el Club Zipaquirá Potencia Deportiva. Atlético Villavicencio tendrá dentro de su nómina a los experimentados jugadores David Santiago Carrillo como arquero y el goleador histórico Juan José Noguera. El costo del ingreso al escenario deportivo será de 5.000 pesos.
6: En Medellín finalizó el jueves el programa avanzado de desarrollo de tiro con arco, que reunió a 15 deportistas, entre los cuales estuvieron arqueros que han representado al país y nuevos talentos identificados por el cuerpo técnico de la Federación Colombiana de Tiro con Arco. En el campamento de preparación tomó parte el deportista metense Santiago Aguilar, quien compite en la modalidad de arco recurvo.
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6: Está comenzando este viernes en Bogotá el torneo eliminatorio que entrega cupos en la modalidad 3x3 de baloncesto, tanto en femenino como en masculino.
7: ¿Cupo para juegos?
6: están las selecciones del departamento del Meta en el Coliseo El Salitre de la Unidad Deportiva, que tiene el mismo nombre. Exactamente. Sí. Que es uno de los importantes escenarios que tiene el baloncesto colombiano. Saludamos al técnico Marco Aníbal Mendoza, que hace parte, por supuesto, del cuerpo técnico de la Liga de Baloncesto del Meta y está al frente de esta participación, donde dos equipos metenses, uno de damas y otro de varones, buscan clasificar a los Juegos Nacionales en esta modalidad que poco a poco va cobrando fuerza y posesionándose en el baloncesto colombiano. Profesor Marco Aníbal, ¿cómo está? Buenas tardes, muy amable por atendernos.
8: Muy buenas tardes, Alfonso, para usted y toda la audiencia.
6: ¿Ya jugaron las selecciones del Meta?
8: Sí, señor. Pues te cuento, el grupo masculino lo trae el profe Jaime Ortiz. Viene a cargo del equipo masculino, yo vengo con el femenino. Ya jugamos ambos equipos. El masculino perdió con Santander 21-16 y nosotros le ganamos a Valle con las muchachas 21-19.
6: Se impone entonces el equipo de
8: Metas. Meta femenino le ganó Meta a Valle. Hubo ahí una situación de que hubo una equivocación ahí, pero ya en el video estaba todo y pues nosotros ganamos antes de que se acabara el tiempo, porque en esta modalidad pues son 10 minutos cronometrados al máximo. Cada partido dura alrededor de media hora, pero el primer equipo que llega a 21 puntos dentro del juego gana.
6: Profesor Marco Aníbal, ¿cuáles son los rivales, señor, que va a enfrentar el Meta en el grupo, además de Valle, al que le acaba de ganar?
8: No, vamos a jugar, se va a jugar todos contra todos. Ah. Todos contra todos. En femenino vamos a tener 8 juegos. Vamos a jugar ya le ganamos a Valle, nos falta, hoy jugamos a la óptica a las 3:30 de la tarde, jugamos contra Caquetá, y esperando la programación de mañana, pero faltaría Santander, Bogotá, Cundinamarca, Huila, Antioquia, son los equipos que están acá. Y el masculino también es todos contra todos, como se juega realmente en juegos nacionales, ¿no? Entonces, los cuatro primeros ubicados en este todos contra todos clasifican a juegos nacionales.
6: Profesor Marco Aníbal, le ha ganado el Meta a una selección muy importante y candidata no solamente a clasificar, sino a imponerse inclusive en el torneo eliminatorio. ¿Cómo mira los otros rivales, observando la posibilidad de que finalmente el representativo metense consiga uno de los cupos?
8: No, pues nosotros venimos con un grupo de niñas que vienen jugando hace rato. María Camila Zamora, tenemos a Mariana Mayo, a Luisa Parra, pues venimos desde hace rato con ellos, Sara Pardo, y nosotros estamos fuertes. El único equipo que yo veo que está un punto por encima, pero hay que jugarlo, es Antioquia, que tiene pues la selección Colombia, ¿no? Que son las jugadoras que son campeonas bolivarianas, centroamericanas, en la categoría mayores. Entonces vienen un punto arriba, pero yo creo que también Bogotá está fuerte, pero nosotros pues tenemos con qué meternos en la clasificación a juegos, con el favor de Dios.
6: ¿Son 4 entonces los cupos que se entregan en este torneo clasificatorio a los Juegos Nacionales?
8: Sí, sí. Y el año, los que no clasifiquen, el año entrante está el segundo clasificatorio que otorga los restantes 3 cupos. Porque la sede pues de los Juegos Nacionales tiene la sede por ser sede, ¿no?
6: ¿Y
8: entonces,
6: cómo?
8: Pues acá estamos con el profe Jaime batallando como siempre, dando lo mejor de nosotros. Marco, el masculino tiene pues los reconocidos de allá, Fede Asprilla, Sebastián Valencia, el Piti, ¿no? Está Andrés Jaimes y Daniel Sánchez, que son jugadores que también estuvieron conmigo en el 5x5 en Tocancipá y están acá.
6: Es una muy buena selección, evidentemente la que tiene también en masculino la Liga de Baloncesto del Meta. Profesor Marco Aníbal, muchas gracias, muy amable. Saludos a las jugadoras, hay un muy buen equipo, evidentemente. Nos encanta mucho que hayan comenzado ganándole a un rival candidato a clasificar como es el Valle del Cauca, y esperamos que esta tarde venza el Meta a Caquetá.
8: Sí, señor, muchas gracias, muy amable, y saludos a todos.
6: Chao. Marco Aníbal Mendoza, dos partidos ya jugados por los equipos del Meta en esta eliminatoria Juegos Nacionales de la modalidad 3x3 en baloncesto, un triunfo en femenino y una derrota en masculino. Perdió Meta en varones con Santander y le ganó en femenino a Valle del Cauca.
7: Creo que en el femenino, por la referencia de las jugadoras Mayo, las dos jugadoras que han estado en Selección Colombia.
6: También la Zamora, que acaba de representar a Colombia en los Juegos Centroamericanos y del Caribe.
7: Ella. Ahí de pronto tiene opción el profe Marco Aníbal Mendoza en femenino. No sé qué tan fuerte, pero históricamente también sabemos que siempre nos ha ido mejor en femenino. Históricamente al Meta en masculino no es mucho la historia buena que tenga. En cambio en femenino sí, por la connotación de las jugadoras que nos acaba de mencionar el profe. Entonces pensaría que por ahí hay una buena clasificación para el Meta y tiene más con qué echar mano, pelear en lo deportivo, en el equipo, en el quinteto femenino.
6: En un instante seguimos en el palco deportivo.
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2: Desde este jueves 6 de agosto, Villavicencio estrena una imagen renovada en el sector de Villa Julia y San Andresito. El alcalde Alexander Vaquero anunció la apertura del nuevo puente sobre el Caño Parrado en la avenida Alfonso López, una obra con vida útil estimada de 70 años que transformará la movilidad y el entorno urbano. La administración municipal adelantó trabajos de modernización, iluminación, zonas verdes, bancas y limpieza integral, dejando listo el corredor para recibir a comerciantes, residentes y visitantes desde las 4 de la tarde. Así lo dicen comerciantes del sector como Jorge Alberto Torres de San Andresito.
3: No, pues sinceramente esto que una belleza, la verdad, eso pues va a traer pues mucho mejor energía como tal aquí para el San Andresito, o sea, se ve más ordenado, la organización como tal, la naturaleza, y no, lo esperamos con ansias.
2: Tras la emergencia del año pasado, el sector se reactiva con fuerza. La administración municipal agradeció a Bioagrícola por sumarse a las jornadas de limpieza que permitieron entregar este importante corredor en óptimas condiciones.
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5: Jugó hoy Llaneros la penúltima fecha de la Supercopa Juvenil de Fútbol. Llaneros, que hace parte del grupo F y que arribó a esta jornada a la 17, ocupando el segundo puesto en ese grupo con 30 puntos, empatado con Europa Fútbol Club, que estaba en la tercera posición, también con 30 puntos, y distanciado por 5 del líder Deportes Tolima. Pudo haberse dado un doblete hoy entre Llaneros y Tolima si el partido profesional se jugara.
6: Sí, sí, sí, sí.
5: El técnico de Llaneros es Gerson Castiblanco. Perdió el equipo llanerista 0-1 y de momento aplaza la clasificación para ir a los octavos de final de la Supercopa Juvenil, que reúne a los equipos profesionales y a 16 equipos del fútbol aficionado que tienen el derecho a participar en esa competencia. Profesor Gerson, ¿cómo está? ¿Cómo le va?
7: Don Alfonso, muy buenas tardes. Bien, gracias a Dios. Un poco dolidos por la derrota, porque pues la verdad hoy era un partido clave. Y pues estábamos muy bien. Se compitió como queríamos, pero desafortunadamente hay una desconcentración ahí. Se pierden los tres punticos.
5: ¿Se le pudo haber empatado o ganado a Deportes Tolima?
7: En el primer tiempo, la verdad, tuvimos para irnos arriba, para haberle ganado. El equipo se comportó muy bien. Desafortunadamente ahí hubo un error ahí de nuestras defensas y nos concretaron, pero la verdad nosotros veíamos el partido parejo, o sea, como para un empate.
5: Profesor Gerson, puede inclusive clasificar Llaneros como uno de los mejores terceros. Le queda el juego contra Europa Fútbol Club, que ha sido gran protagonista en el grupo y ha secundado prácticamente en todas las jornadas al líder Deportes Tolima, ahora mucho más asegurado en ese primer puesto con 38 unidades y Llaneros se queda con 30. ¿Cómo mira ese partido contra Europa?
7: Bueno, la verdad es un equipo que se ha sostenido todo el torneo. Un equipo muy muy fuerte. Vamos a con la mentalidad de ganar, y ganando pasamos a ser segundos por diferencia de goles. Ellos así ganen ahorita esta fecha, quedarían a 3 puntos, nosotros le ganamos y pasaríamos a ser segundos. Si ya nos toca es ganar o ganar, no podemos empatar ni nada, solo nos toca ganar o ganar.
5: Sí, la alternativa, por supuesto, más segura para Llaneros es la victoria, aunque en determinado momento también se podría entrar a los octavos con el tercer puesto.
7: Sí, pero la verdad está muy difícil, el torneo es muy difícil, hay grupos donde el tercer puesto está muy, muy a la par, entonces el objetivo es ir a hacer un partido muy inteligente y ganar para la clasificación a la siguiente fase.
5: El hecho de que Llaneros no haya enfrentado a Deportes Tolima hoy, ¿le permitió utilizar jugadores de la nómina que dirige José Luis García?
7: Sí, señor, la verdad sí, estamos contando con ellos ahorita en estos partidos ya finales. Afortunadamente el profe José está muy de la mano con nosotros y nos da esa manito para poder competir con esos muchachos. Igual Tolima hoy también trajo toda la nómina, a pesar de que va de líder, ya estaba clasificado. Trajo jugadores bastante experimentados y que ya están en la profesional también. Entonces, el partido hoy estuvo muy, muy, muy, muy... Dignamente uno dice, se pierde dignamente, pero bueno, no es fácil competir a ese nivel con esa categoría.
5: Sí, casi que es un torneo semiprofesional, porque muchos de los que juegan hacen parte de los equipos profesionales. Profesor Gerson, muy amable, muchas gracias. Lamentamos que Llaneros no haya podido asegurar plenamente su clasificación hoy, pero queda un partido todavía y se juega dos cartas, ocupar el segundo lugar o inclusive entrar como uno de los mejores terceros. Muy amable, profesor Gerson, feliz puente.
7: Muchísimas gracias, don Alfonso, gracias por estar pendiente de nosotros, saludos a todos ahí. Y bueno, esperemos, Dios permita, podamos dar la clasificación en el siguiente partido.
5: Gerson Castiblanco, el técnico de Llaneros en la categoría juvenil, que ha perdido hoy el equipo llanerista 0-1 en condición de local contra el muy fuerte equipo de Deportes Tolima, que de hecho es el líder en el grupo F. En un instante venimos y hacemos el recorrido por los escenarios del deporte.
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4: Regresamos a Palco Deportivo, mirando por los escenarios del deporte.
5: En la décima fecha de la Liga Betplay Futsal, Acacías y Cuani Llanero se enfrenta a Academia Central Cajicá desde las 8:15 de la noche de mañana sábado en el municipio de Tabio, Cundinamarca. Y Deportivo Meta recibe a Sporting Alejandrinos a partir de las 2:30 de la tarde del domingo 17 de agosto. Universidad Sergio Arboleda lidera el grupo A con 22 puntos, seguido de Deportivo Meta, que tiene 19. A Casillas y Cuani Llaneros es sexto con 11 puntos.
8: Seis serán los deportistas que por el meta viajan hoy a Bogotá para participar en el Campeonato Nacional de Hapkido, clasificatorio Juegos Nacionales. El entrenador departamental de esta disciplina en el meta, Guillermo Montoya, le dijo a Palco Deportivo que la lista la encabezan el campeón panamericano Sebastián Contreras. Además de Sebastián estarán Vladimir Morato, Esteban Jiménez Pérez, Juliana Betancur y Rocibel Riocampo. Los metenses competirán en las divisiones de 65, 80, 90 y 96 kilogramos, modalidad combate, avanzados y principiantes.
5: El equipo Monagas, del que hace parte Brian Orueña, actuará como visitante en la cuarta fecha de la Liga Profesional de Fútbol de Venezuela. Monagas jugará este domingo con Deportivo Táchira en San Cristóbal. Brian Orueña ha integrado la plantilla convocada en los dos partidos recientes. Metropolitano lidera la clasificación con 9 puntos. Monagas ocupa el décimo puesto con 3 unidades.
8: Una semana más se aplazó el campeonato departamental juvenil de tiro con arco que había informado la liga de este deporte. El periodismo de Palco Deportivo conoció que el torneo departamental juvenil se realizaría este fin de semana en Villavicencio con la finalidad de escoger la selección meta para el torneo nacional a realizarse en Medellín. Ante la contingencia del terremoto sufrido a comienzo de la semana en varias ciudades del país, la Federación Colombiana de Tiro con Arco también modificó el calendario nacional juvenil. El evento quedó para finales del mes de septiembre.
5: Terminado el zonal 7 de la eliminatoria de los Juegos Departamentales Intercolegiados que se hizo en el municipio de Puerto López, definidos quedaron los colegios que estarán representados en deportes de conjunto en las categorías prejuvenil y juvenil en la final metense de las justas estudiantiles que organiza Idermeta y que se desarrollará en Villavicencio. Nos vamos, terminamos. No sin antes decirle, Víctor Hugo, que Atlético Villavicencio mañana debuta en el Coliseo Germán García y García del barrio La Grama en la Liga Nacional Betplay de Fútbol de Salón. ¿A qué hora?
8: 8:00 p.m.
5: Contra el equipo de Zipaquirá.
8: Sí, de ese mismo municipio, se llama Zipaquirá Potencia Deportiva. El bono no es ni boleta, es un bono de contribución, vale 5,000 pesitos. Y como este equipo ya, este club ya tiene varios seguidores, pues los esperamos a todos allá muy temprano que apoyen al equipo de Joana Barrios y de Carlos Oliveros.
5: Salineros también debuta el domingo en la noche.
8: El equipo quedaron a, digamos que para el 19 juega el equipo de Academia Cumaral, que quedó aplazado el partido, y el equipo de Adolfo Conde jugará el 19.
5: ¿O juega el domingo?
8: ¿El domingo?
5: Domingo en la noche.
8: Ah, bueno, entonces va a debutar el equipo del profe Adolfo Conde allá en el municipio Salinero del Meta.
5: El profesor Conde, que está mirando a ver si le permiten dirigir, sí, en el banco, porque no pudo certificarse en
8: el curso
5: Cartagena.
8: Uh-huh. En el curso oficial.
5: Y hay una orden determinante por parte de la Federación Colombiana de Fútbol de Salón que técnico que no esté certificado, bueno, de hecho eso es una norma que hoy aplica para todos los deportes.
8: No puede estar en la
5: el
8: raya.
5: El técnico no certificado, sí, no puede dirigir. Vamos a ver cómo resuelve Salineros el tema. Nos vamos, gracias, muy amables. El lunes es lunes festivo de Víctor Hugo Pérez. Entonces, el martes, bueno, aquí estamos en Palco Deportivo.
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La voz de Camilo VI de España, celos. Con esta canción abrimos Expreso Romántico con todo el sentimiento del amor. Qué bueno que están con nosotros en esta tarde. Hoy es viernes 14 de agosto, y aquí estamos cumpliéndoles esta cita diaria con el amor, esta cita con el romance. Bienvenidos a Expreso Romántico con todo el sentimiento del amor. Hoy lo estamos saludando con el cariño de siempre, de corazón a corazón, la gerencia de Luis Fernando Lengua Hernández. Control digital, banda sonora, Miguel Ángel Fuentes. Y en la dirección y presentación de Expreso Romántico con todo el sentimiento del amor, con mucho gusto, mi nombre es Jorge Eliezer Mogollón. Esta es la línea romántica, la línea del amor, para que usted envíen sus mensajes de amistad, de amor, para que me manden saludos de cumpleaños. 311-293-9928, 311-293-9928, línea romántica, línea del amor, línea TQM de Expreso Romántico, 311-293-9928, 311-293-9928. 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Saludando a todos los que están hoy de cumpleaños, hoy 14 de agosto, deseándoles un feliz día. Bueno, que ya han hecho un buen almuerzo, una buena carne asada, una buena picada. Y en la comida, bueno, no falta ahí, ¿no? La comida, la torta, el champán, celebrando con familia. Deseándoles un feliz día, feliz cumpleaños, que mi Dios los colme de muchas bendiciones. Felicitaciones a todos los cumpleañeros de Villavicencio, todo el departamento del Meta. El saludo para las amas de casa, después de sus quehaceres en la mañana, barrer, trapear, lavar la loza, organizar la casa, hacer un delicioso y rico almuerzo. Ahora están ahí en el juego, es ahí en la sala, en el chinchorro, en la mecedora, qué sé yo, ahí bien cómodos. Los envidio con esta tarde fría y lluviosa, tomándose un buen cafecito caliente y escuchando el complemento que es Expreso Romántico, la música romántica, los éxitos de ayer, de hoy, de siempre. Solo clásicos en la WL Radio 91.8. Con mucho gusto le voy a presentar los tres en línea, tres voces, tres canciones, tres estilos, en una presentación de Nuevo Renacer, su almacén de muebles en el Villa Julia, a nombre de Villa Pizza, el sabor sensacional. 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Con mucho gusto les voy a presentar los tres en línea. Aquí llega de España. Él se llama José Luis Perales. El nombre de la canción, Te Quiero, un éxito de ayer que recordamos hoy. Y luego viene otro español, Álvaro Dávila, La Culpable. Y cerramos con la voz del argentino Diego Verdaguer, La Ladrona. Solo clásicos, solo éxitos. Bienvenidos a Expreso Romántico, con todo el sentimiento del amor.

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0: 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La voz del argentino Diego Verdaguer en exclusivo aquí en Expreso Romántico, en una presentación de Villa Pizza, el sabor sensacional, presentaba a Diego Verdaguer, la ladrona. 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Se lo vamos al gerente, don Alfonso Maná. 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Son las 3 de la tarde, 32 minutos. Vamos a ir a un break de comerciales y ya regresamos con más música romántica para tu corazón.
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0: Con mucho gusto les estoy presentando Expreso Romántico, con todo el sentimiento del amor, a través de la WL Radio 91.8, la que quieres oír. Qué bueno que están con nosotros en esta tarde del viernes, hoy viernes 14 de agosto. 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Ya tenemos las 3 de la tarde, 34 minutos. 3 de la tarde, 34 minutos. 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El departamento de saludos, saludamos a Andrea Garzón en Dimensión, ahí cerca a la vivienda del parque. Andrea Garzón, la directora, la asesora de imagen aquí de JMK Publicidad y de Expreso Romántico. El saludo cordial para la asesora de imagen. 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Vamos a seguir con más música romántica en una presentación. Con mucho gusto le voy a presentar esos tres en línea. 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Ah, saludamos por aquí. También estamos saludando a Valerie Muñoz, ahí en el parque principal, ahí en la caseta de tintos, ahí en el parque de los Libertadores. Y también saludamos a Martín Zamudio, fiel oyente, el hombre de la mancha amarilla, el taxista en su móvil, está en sintonía. Nos ha pedido la siguiente canción y vamos a complacer a Martín Zamudio, que siempre está romántico, siempre con expreso romántico. Pero Martín Zamudio nos ha pedido la canción de Roberto Carlos. Roberto Carlos de Brasil, Cama y Mesa. Luego viene Joan Sebastián, Regálame una noche. Y cerramos con Lucerito de México, Electricidad. Esto es música para tu corazón. 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
8: 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Esto es Expreso Romántico, con todo el sentimiento del amor, a través de la WL Radio 91.8 FM, la que quieres oír. El saludo romántico para nuestra gente en el municipio de Restrepo, Cumaral, la gente de Medina, Paratebueno, Maya, la gente de Villanueva, en el departamento del Casanare. Por este lado también nos escuchan en Acacías, Guamal, Palmeras, Pompeya, la gente de Pachaquiaro, también mi gente romántica de mi lindo municipio, el primer puerto fluvial de los Llanos Orientales y Centro Geográfico de Colombia, Puerto López, a orillas, anclado a orillas del río Meta. 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Saludando al pastor David Méndez allá en el barrio Galán. El pastor David también está romántico, siempre con Expreso Romántico para todos nuestros oyentes. 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Ya tenemos las 3 de la tarde y 50 minutos, ya faltan 10 minutos para las 4. Aquí llega, con mucho gusto, le voy a presentar un éxito de ayer que recordamos hoy. De Argentina, Leonardo Fabio, Dindón, Dindón. Y luego viene la mexicana Yuri, Yo te amo, y cerramos con la voz del italiano Humberto Tozzi, Te amo. 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

0: La voz de Enrique Iglesias de España, Si tú te vas. Enrique Iglesias, el hijo de Julio Iglesias, Si tú te vas. 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Expreso Romántico, tu cita diaria con el amor, lunes a viernes de 3 a 5 de la tarde, 2 horas, 120 minutos. Con todos los éxitos de ayer, de hoy y de siempre. Solo clásicos de la música romántica. 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Saludo para Andrea Garzón, allá en Dimensión, cerca ahí a la vivienda del parque. Mi asesora de imagen de Expreso Romántico. Andreita siempre está romántica, siempre con Expreso Romántico. También don Martín Zamudio, ahí en el móvil, en el taxi, la mancha amarilla. Saludo para todos los conductores de taxis, de colectiva. También el servicio particular, las empresas que van a otros municipios, intermunicipal, interdepartamental, los que van a Cumaral, Villanueva, Yopal, Puerto López, Puerto Gaitán, San Martín, Granada, San José, El Guaviare, los que van hacia la capital, a la ciudad de Santa Fe de Bogotá. 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Vamos a seguir con más música romántica, pero antes nos vamos de compras y ya regresamos con todos los éxitos de ayer, de hoy y de siempre.
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0: Regresamos de compras, esto es Expreso Romántico con todo el sentimiento del amor, todos los éxitos de ayer, de hoy, de siempre. Clásicos, solo clásicos en la WL Radio 91.8 FM, lunes a viernes de 3 a 5 de la tarde. Esta es la cita diaria con el amor, con el romance. 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Ya tenemos las 3 de la tarde y 31 minutos, 3 de la tarde, 31 minutos. 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Con mucho gusto, aquí le traigo la paisita, la antioqueña, Carol G. Si antes te hubiera conocido. Luego viene la Fórmula 5 con Vacaciones de Verano y cerramos con la voz de Luis Miguel, La Incondicional. Esto es Expreso Romántico, solo música para tu corazón, a través de la WL Radio 91.8, la que quieres oír.

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Ya tenemos las 4 de la tarde y 45 minutos, ya faltan 15 minutos para las 5 en Expreso Romántico, con todo el sentimiento del amor. 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Así estamos llegando al final de Expreso Romántico. 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Así estamos llegando al final de Expreso Romántico. La invitación para el martes, nos vamos de puente festivo, nos vamos de descanso. El martes, la cita diaria con el amor es a las 3 de la tarde, el martes, porque nos vamos de puente. 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Vamos a dejarlo con los tres en línea en una presentación de Villa Pizza. 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Aquí están los tres en línea para cerrar. Llega la voz de Hans, lo aprendí de ti. Luego la voz del italiano Eros Ramazzotti, la cosa más bella. Y cerramos con la voz de Luis Ángel, la única. Les deseo un feliz fin de semana. Que Dios los bendiga y chao, chao, chaito.

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3: 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Dirección y presentación, Jorge Eliezer Mogollón.

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0: que quiera traer, tanto lo más básico que pueda traer, lo puede traer, no hay problema. Pero pueden hacerlo, claro, llegar a traer temas que sean fundamentales para los animales, buenísimos también.
1: Entendemos la necesidad que tenemos de salvar vidas humanas, pero hay un poquito que nos toque un poquito más el corazón y poder ayudar a estos animalitos. Collares nos inclusive también, tazas para poderlos atender. Y la más importante es la comida para ellos.
2: Bueno, importante entonces ya. Recordemos los elementos, medicamentos, antibióticos, ya decía, suero de hidratación para los animales, porque algunos entendemos seguramente tienen dificultades de salud, alimento para ellos.
3: Que yo estoy convencida.
2: Y bueno, también incluso esta mañana escuchaba que necesitan.
3: Siempre volverá
2: una y otra. Profesionales, en este caso los veterinarios, para que les puedan sanar algunas heridas y demás.
1: Sí, en el caso, por ejemplo. Los gatos se requieren guacales. Otra cosa, y es que pues nosotros, mire, nadie está exento de esta tragedia. Después de eso uno decía, esto fue tu método. Nos puede pasar y no estamos preparados. También hay que prepararlos a ellos. Hacen parte de nuestra familia, entonces ¿qué es lo que tenemos? Un cuacán. En el caso de un kitcito, algo detrás de la nevera, una tacita, un poquito de purina, un collarcito. Ahora muy importante también que cada uno de nuestros alimentos esté previamente con su correita y con su taquita, mataditos.
2: Porque es mejor con un contacto para que alguien.
1: O en el número de contacto para que puedan.
0: Muchísimo, vamos a hacer invitaciones a las personas para que, además de que tienen el...

0: urbana, pues también tiene que ver con los alimentos, que en esos casos a veces pasan por desapercibidos.
1: Son tan importantes esos alimentos.
2: Directamente es eso.

0: adictos, sin importar la implicación.
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0: silencio. Vieja amiga oscuridad. Vieja amiga oscuridad.
1: Corazón, y que también el torneo se viste de poder ayudar a los hermanos. En los diferentes,
2: pero y recordemos los alimentos perecederos, azul, temas de aseo, siempre. Amigos, hecho en polvo,
3: agua
2: que es supremamente importante.

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0: Muchas gracias, Leo. Me da mucha alegría esto, ¿sabes?
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